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2: ¿Me da la hora?
3: Es la hora 22, 3 minutos.
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1: ¿Me da la hora?
2: Es la hora 22:32.
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4: Hola, ¿qué tal? Buenas noches para todos. Estas son las principales noticias de la jornada que comenzamos a compartir a partir de ahora.
5: Intendente solicitó al gobierno agilizar trámites de visados para promover la estadía de turistas chinos.
6: El intendente Guillermo Rodríguez expuso sobre turismo en el almuerzo de ADM en Montevideo.
5: El encuentro se desarrolló en el Hotel Radisson con el título Temporada 2027, Compromiso de País.
6: En una parte de su alocución destacó el trabajo que se viene desarrollando en la promoción del destino y las nuevas oportunidades que genera la conectividad de Buenos Aires.
5: Mencionó la importancia de promover la llegada de visitantes chinos que hoy llegan mediante excursiones por el día para que puedan permanecer más días en Colonia.
6: Para eso solicitó al gobierno se agilicen los trámites migratorios y la obtención del visado para los visitantes de ese mercado.
7: Cada nueva conexión internacional que incorpora Buenos Aires amplía las posibilidades de captar visitantes para nuestro país. En ese sentido, observamos con especial interés mercados de enorme potencial como el chino. Hoy vemos diariamente visitantes chinos recorriendo nuestro barrio histórico en excursiones de un día, pero también vemos una oportunidad mucho mayor. La creciente conectividad entre China y Buenos Aires abre una puerta muy importante para el turismo uruguayo. Por eso creemos que avanzar en mecanismos que faciliten el ingreso de visitantes procedentes de ese mercado es un desafío estratégico para el país. La simplificación y agilización de los procedimientos migratorios, especialmente lo relacionado con los visados, permitiría transformar muchas veces de esas visitas de corta duración en estadías más prolongadas, generando mayores beneficios para el turismo nacional y para toda la cadena económica vinculada al sector. Sabemos que es un tema que el Gobierno Nacional viene trabajando y creemos que representa, señor Ministro, una oportunidad que merece seguir siendo impulsada.
5: Rodríguez habló de un aumento en la llegada de turistas y en el gasto en el primer semestre de este año, consolidando a Colonia como el tercer destino más visitado en el país, detrás de Montevideo y Punta del Este.
6: De cara al futuro, dijo que se seguirá trabajando en la promoción del destino en Argentina y Brasil y explorar nuevos mercados regionales como Chile y Paraguay.
7: Los datos comienzan a reflejar algunos resultados de esta estrategia. Según la información del Ministerio de Turismo correspondiente al primer trimestre de 2026, Colonia se mantuvo como el tercer destino turístico de Uruguay en cantidad de visitantes detrás de Punta del Este y Montevideo. La estadía promedio pasó de 3,7 días en el primer trimestre 2025 a 4,6 días en el mismo periodo 2026. Al mismo tiempo, el gasto promedio por visitante creció más de un 30%. Para nosotros este dato es muy importante porque refleja exactamente hacia dónde queremos avanzar. No se trata solamente de recibir más visitantes, se trata de lograr que quienes llegan permanezcan más tiempo, recorran más territorio, consuman más experiencias y generen más oportunidades para nuestra gente.
5: El Ministerio trabaja en acelerar la reglamentación de la ley que regula las plataformas de alquileres turísticos.
6: La ley 20.352, promulgada en septiembre de 2024, establece el marco general para regular las actividades de alojamiento turístico en inmuebles, como los ofrecidos en plataformas tipo Airbnb o Booking.
5: aplica a los alojamientos transitorios de hasta 120 días que ofrezcan el inmueble en condiciones de inmediata ocupación, junto con al menos un servicio complementario como limpieza, ropa de cama, desayuno, gastronomía o traslados. Quedan fuera los alquileres temporarios tradicionales sin ningún tipo de servicio.
6: La ley exige la inscripción de los propietarios y administradores en un registro oficial del Ministerio de Turismo, el cual otorga un número de identificación único que debe exhibirse de forma visible en las publicaciones. Las plataformas digitales de intermediación deben registrarse y solo tienen permitido publicar aquellos alojamientos que cuenten con su número de inscripción habilitado.
5: El director nacional de turismo, Cristian Pozo, dijo que se trabaja en la reglamentación para que pueda estar vigente. Comentó que participan varios ministerios y esperamos cuanto antes cerrar la etapa de consultas.
8: Cuando en 2025, cuando asumimos, se empezó a trabajar la reglamentación. Trabajar la reglamentación no es fácil porque tiene que pasar por varios ministerios. Opinan todas las divisiones jurídicas, todas las divisiones técnicas, donde está involucrado el BPS, DGI, Ministerio de Trabajo, Ministerio de Economía, Ministerio del Interior. Y esa etapa de reglamentación está ahora en el Ministerio de Economía y Finanzas. El Ministerio ya hizo todos sus aportes. Estamos recogiendo los aportes de los otros ministerios. Y bueno, eso cuanto antes podamos cerrar las etapas de consulta, ya va a estar pronto para que pase a presidencia, para generar justamente lo que está faltando para reglamentarlo. Obviamente que estamos de acuerdo porque es una ley y hay que cumplirla, y el Ministerio no ha dejado de trabajar en eso desde que el mandato de la ley lo dispuso.
9: La ley que establece que, por ejemplo, cargas impositivas, que paguen impuestos, más claro, controles.
8: La ley es bastante escueta, habla de cuáles son los inmuebles de uso turístico y pasa casi toda la reglamentación. Allí justamente hay temas de pago de impuestos y de seguridad como eje vertebrador de esa reglamentación. Después hay otras cuestiones que tienen que ver con la seguridad del visitante y demás, pero básicamente los criterios son poner en la mayor igualdad de condiciones a esas ofertas y la seguridad tanto de los turistas como del Uruguay, porque ahí hay, por ejemplo, por eso un ejemplo, las cuestiones de población flotante, los registros que tienen que existir para que la seguridad nacional pueda saber quién se aloja en qué lugar, porque a veces hay requerimientos y demás. Bueno, todos esos aspectos están contemplados en esa reglamentación que está en la Dirección General del Ministerio de Turismo.
6: Cambiamos ahora de tema. El puerto de Nueva Palmira se prepara para recibir al China Zorrilla en la tarde de hoy jueves, informó la ANP.
5: El puerto se prepara para esta operativa de gran porte tras haber sido elegido para su realización por la posición geográfica en la que se encuentra ubicado y por las grandes profundidades en el río Uruguay que permiten que esta operativa pueda desarrollarse.
6: Esta instancia es un hito histórico en el mundo. Es la primera vez que un buque de este porte, que se mueve únicamente a energía eléctrica, es construido, trasladado desde el puerto de Hobart en Tasmania a través de miles de kilómetros hasta la rada de Nueva Palmira para ser desembarcado en una maniobra especial del barco transportador.
5: Se prevé que la operación tendrá una duración entre 24 y 48 horas y se podrá observar desde distintos puntos de la rambla palmirense.
6: La maniobra de desembarque desde el buque Black Marlin está prevista para el día sábado, programación sujeta a cambios en caso de inclemencias meteorológicas. Los remolcadores utilizados serán los de la empresa Sam Towage.
5: Luego de su desembarque, el China Zorrilla será trasladado por el río Uruguay y río de la Plata, alistado para funcionar en el puerto de Colonia como parte de la flota de la empresa Buquebus. La terminal fluvio marítima del puerto de Colonia también ha sido preparada por la ANP en convenio firmado con UTE en el año 2024 para posibilitar la carga eléctrica de buques.
6: En otros temas, representantes en Uruguay del Collar de Girasoles participarán del encuentro sobre turismo inclusivo.
5: Se realizará en Colonia mañana viernes un encuentro sobre turismo inclusivo para autismo y neurodivergencias.
6: Se trata de un encuentro sobre neurodivergencias, emprendimientos y turismo este viernes de 15 a 19 horas en el Centro Cultural Bastión del Carmen.
5: La entrada es gratuita y requiere registro previo. Los cupos son limitados. Inscripciones y programa en turismo luzdisvigente.com.
6: Según informó Lucía Hernández, fundadora de Luz Divergente, el encuentro reúne tres agendas que suelen trabajarse por separado: las neurodivergencias, el emprendimiento y el turismo. Está dirigido a quienes trabajan en el sector turístico, a emprendedores, a instituciones educativas y a la comunidad.
5: Estará presente Daniela Correa de Pectórica, representantes del collar de girasoles para Uruguay. Se trata de un símbolo internacional voluntario que identifica a las personas con discapacidades o condiciones no visibles.
6: La organizadora del evento, Luz Hernández, usa el collar con todo su significado y la importancia de conocerlo.
10: Con respecto a lo que es el sector turístico, te digo lo que a mí me ha servido como lo de la gente. A mí esta me salvó muchas veces, porque me ha permitido decir que quizás necesito más paciencia o necesito otro tipo de acomodaciones sin tener que exponer a mi sistema nervioso a pedir la ayuda. Cuando estoy muy abrumada, no necesito usarla siempre, pero hay momentos en los aeropuertos, por ejemplo, en donde estoy demasiado abrumada porque paso 2 días en un evento y después me tengo que ir, tengo mi sistema nervioso completamente saturado, que también puede suceder con diagnósticos de TDAH, yo digo desde lo que yo sé, y ir a un aeropuerto con un sistema nervioso que no aguanta una gota más de demanda cognitiva, con esta cinta, y saber de que si necesito algo así, el personal va a entender, me va a abrir la cinta para que pase, que no esté rodeada y apretada entre personas, escuchando ruido, media hora parada haciendo la fila, es un alivio impresionante. Porque no es, no tenés paciencia o no te lo puedes aguantar, estás hablando de un sistema que puedes entrar en meltdown, puedes entrar en crisis nerviosa, y no lo controlás, no lo puedes controlar. Si yo quisiera, no lo haría, pero bueno, en momentos en los cuales no puedo evitarlo. Entonces, esto es aprender de que existe este símbolo, conectarse con las empresas que lo tienen implementado, con los representantes oficiales y entender de ahí hay una punta un hilo para tirar. Como familia, y acá es lo que quizás yo hablo ahora con lo que trato de contar, bueno, ¿qué pueden hacer los demás? Una cosa es lo que se ve y otra cosa es lo que puede hacer la persona que te conoce. Entender, para mí, yo estuve conviviendo con una persona con TDAH y entender de las funciones ejecutivas, de adquirir vocabulario, entender de que los comportamientos no son comportamientos que son porque sí, como por capricho, sino que hay un sistema nervioso que funciona diferente. Hay un tema de atención, hay un tema de sobrecarga, hay un tema de capacidad ejecutiva, de control inhibitorio, hay un montón de funciones ejecutivas que cuando uno le pone palabras, definiciones, logra entender de una forma mucho más empática a la otra persona y eso permite atender la situación también de otra forma. Entonces, generar, y ahí hay una frase que a mí me gusta mucho, que es parte de una de las grandes aprendizajes que me ha dado mi terapeuta, porque yo me atiendo con una terapeuta especializada en mis condiciones neurocognitivas, que ha sido más curiosidad y menos juicio. Entonces, ante una situación, vos querés juiciarla a que está mal. Primero, más curiosidad, doble clic. Bueno, ¿qué puede estar pasando? ¿Qué pasó antes? ¿Qué le puede estar haciendo a la persona? Entonces, como familiar y como amigo de una persona que puede estar actuando de una forma rara, generar eso de más curiosidad y menos juicio puede hacer toda la diferencia también.
5: Seguimos con otras noticias. La policía detuvo al presunto autor del homicidio ocurrido en Carmelo hace un mes.
6: En el marco de la investigación por el homicidio de un hombre de 27 años, ocurrido el pasado 10 de agosto en Carmelo, efectivos de la unidad de investigaciones realizaron un allanamiento en procura de elementos que permitieran avanzar en el esclarecimiento del hecho y localizar al presunto involucrado.
5: Durante el procedimiento se incautó una motocicleta, una mochila que contenía una balanza de precisión y un envoltorio con sustancia blanca, además de 10.040 pesos.
6: Asimismo, sobre un ropero de la vivienda fueron ubicados 120.000 pesos uruguayos y 5 teléfonos celulares. En el lugar se hizo presente personal de la Brigada Departamental Antidrogas, que realizó el pesaje y los reactivos correspondientes a la sustancia incautada. El análisis determinó que se trataba de cocaína con un peso total de 391 gramos.
5: Continuando con las actuaciones y al encontrarse requerido por la policía, el hombre buscado se presentó ante efectivos de la unidad de investigaciones. Ante los funcionarios policiales manifestó ser el autor del homicidio e indicó que la sustancia incautada durante el allanamiento era de su propiedad.
6: Enterada la Fiscalía Letrada de Carmelo, dispuso que el detenido permaneciera en esa condición y que fuera trasladado ante el juzgado correspondiente para el control del plazo.
5: Seguimos informando, nos vamos a un contacto desde Valdense, La Paz, Costa del Inmigrante, con Susan Hoffman.
11: Cantando en las Colonias vuelve este fin de semana con nuevos coros y 3 escenarios en el este de Colonia. La cuarta edición será los días 12 y 13 de septiembre. El sábado 12 a las 20 horas dará inicio en la Sala Araucaria del Hotel Nirvana. Luego, el domingo 13, a las 13 horas, estarán en el Náutico Concordia de La Paz y a las 17:30 horas en el Templo Valdense de Colonia Valdense. Sobre este evento dialogamos con la organizadora, profesora María Inés Cruchet.
12: Cantando en las colonias combina un poco turismo y cultura, porque muchos de estos coros que han venido entre el año pasado y este... No conocían el este de Colonia y bueno, está muy lindo que empiezan a conocer. Se recorre la Bodega Los Pinos, el Hotel Nirvana, el Club Náutico Concordia de La Paz y la Iglesia Evangélica Valdense de Colonia Valdense. Entonces, bueno, en este recorrido los conciertos son en la Sala Araucaria del Hotel Nirvana, el sábado 12 a las 20 horas. Luego en el Club Náutico al otro día, cuando se almuerza, a las 13 horas hacen una pasada de dos canciones cada coro, y a las 5:30 de la tarde termina el evento en la Iglesia Evangélica Valdense de Colonia Valdense. Y allí se termina con una obra en común también con el órgano de la iglesia. En esta edición, que ya es la cuarta, nos acompañan 5 coros, de los cuales hay uno que es de 33, que es un coro femenino. Luego hay 2 coros de Canelones, Santa Cecilia y el coro Abraham. Y luego tenemos a 2 de Montevideo, el coro Cocó y el coro del Instituto Anglo. Así que bueno, estamos muy contentos y bueno, los esperamos. Es de entrada libre y gratuita a todos los conciertos.
6: Seguimos con otras noticias. Conversatorio Tutela de la Verdad se realizará este jueves en Nueva Helvecia.
5: Este jueves se realizará en Nueva Helvecia el cuarto conversatorio organizado por la Fundación Tikkun Olam y la senadora Elsa Capillera, denominado Tutela de la Verdad.
6: La actividad tendrá lugar desde las 19:30 horas en el Club Plaza de Nueva Helvecia, ubicado en Guillermo Tell 1070.
5: El conversatorio contará con la participación de la doctora Marta Malfré y del perito forense Gustavo Álvarez, además de testimonios en vivo.
6: La instancia es organizada por Miguel Bordagaray y Freddy Ackerman y plantea abordar diferentes aspectos vinculados a la tutela de la verdad.
5: La actividad es abierta al público y se desarrollará este jueves a partir de las 19:30.
6: Pasamos a otra actividad. Presentan hoy en Colonia el libro La vida después de la vida, de la médium y vidente Pamela Ravera.
5: La Intendencia de Colonia, a través de la Dirección de Cultura y en el marco de las actividades de la Biblioteca Central Juana de Balburú, se invita a la comunidad a la presentación del libro La vida después de la vida, de la médium y vidente Pamela Ravera Callero.
6: La actividad tendrá lugar este jueves 10 a la hora 18:30 en el Salón de Actos de la Casa de la Cultura de Colonia de Sacramento.
13: La Biblioteca Central Juana de Barburú, perteneciente al Sistema de Bibliotecas de Colonia, presenta en esta oportunidad una propuesta literaria diferente, porque para ampliar, pues la biblioteca es pública, tenemos que contemplar todos los públicos, el interés de los públicos. Y sí, este jueves 10 a las 18:30 horas tenemos la presentación de la obra La vida después de la vida, de una escritora con una capacidad espectacular, una medium, que es Pamela Ravera, que es la primera vez que presenta su obra aquí en Colonia, capital, y para nosotros es un honor, porque tenemos muchos años de experiencia en presentaciones de libros, y este tema, la verdad que es un tema que siempre nos están pidiendo material en la biblioteca, todos los públicos a nivel departamental.
14: El libro está.
13: El libro está y no ha parado, la circulación es permanente. Y bueno, por eso esperamos un buen público, invitamos a la comunidad coloniense que asista de todo el departamento, si desean, que nosotros bienvenidos, le damos bienvenida, porque es un tema interesante, más allá de, como dije recién, de las propuestas literarias estrictamente.
15: Sí, realmente estoy muy feliz de poder presentar el libro, que en realidad fue un llamado que sentí del mundo espiritual a poder transmitir y plasmar qué sucede después de la muerte, hablar sobre la muerte, que es un tema muy tabú a nivel cultural y social, y así poder ayudar a despertar a más personas, a entender que el mundo espiritual está más cerca de lo que creemos y que todos tenemos esa capacidad de podernos comunicar con el más allá.
14: ¿Es un libro de fácil lectura, fácil de entender?
15: Sí, es un libro muy fácil donde mi propósito fue que toda la familia lo entendiera. En realidad es un libro para leerlo en familia, que lo puedan entender los niños también, ya que para mí es un tema que toca a todas las edades, no solo a los grandes. También los niños viven muchas experiencias o situaciones y el libro ayuda a comprender y a entender qué es lo que viven, por qué es lo que sienten. Así que sí, es muy fácil para que puedan aplicar también. Tiene muchos ejercicios.
14: Bien, está disponible, bueno, en la biblioteca que se puede consultar. ¿También se puede adquirir en librerías, por ejemplo?
15: Bien, ahora el jueves en la presentación voy a tener libros para quienes quieran poder adquirirlos, o si no, lo van a poder adquirir en Busca Libre, que es una página como Mercado Libre, pero
14: de libros.
15: Así que bueno, ahí pueden buscar, el libro está disponible y les llega a su casa.
5: Nuevo contacto con Susan Hoffman.
11: Este viernes 11 de septiembre a las 21 horas en Voz Fomento se realizará la primera cata de vinos solidaria organizada por Rotary Club Costa del Inmigrante. Las reservas pueden realizarse con integrantes del Rotary o a través de los celulares 099-093-367 o 099-940-131. Se destacó además que INAVI ha declarado esta actividad de interés para la vitivinicultura nacional. Noemí Pérez, presidenta del Rotary, amplía detalles del evento.
16: Hoy queremos invitar a todos los vecinos y amigos a participar de una actividad muy especial que estamos organizando desde Rotary Club Costa del Inmigrante. Este próximo viernes, 11 de septiembre, a las 21 horas en el parador Fomento, en Playa Fomento, vamos a realizar la primera cata de vino solidaria. Esta es una propuesta para disfrutar de una linda noche, compartir, conocer un poco más sobre nuestros vinos y al mismo tiempo colaborar con una causa que realmente vale la pena. Además, este evento cuenta con el respaldo del Instituto Nacional de Vitivinicultura, INAVI, que lo ha declarado de interés para la vitivinicultura nacional. Sí, para nosotros es todo un orgullo porque significa un reconocimiento a una actividad que, además de ser solidaria, promueve el vino uruguayo y el trabajo de nuestras bodegas. Pero no solamente va a ser una degustación de vinos. Queremos que sea una experiencia completa.

0: apoyar a quienes trabajan y producen en toda nuestra comunidad. Esta entrada para la cata tiene un valor de 1.250 pesos, incluye, bueno, la degustación de los vinos, la degustación de los productos regionales. Vamos a dar una copa de obsequio que cada participante podrá llevarse de recuerdo. Sortearemos durante toda la noche, habrán, bueno, varios sorteos durante toda la noche, y también tendremos un remate inglés con lindos premios que fueron donados por empresas y comercios que se han sumado a esta iniciativa.
1: Continuamos con más información. Se presenta hoy jueves en Nueva Helvecia la presentación del libro Ecos de Humanidad y Ciencia en Tiempos Pasados, de Alba Teresita Cruz Olpa.
2: La obra reúne testimonios, recuerdos y crónicas que buscan rescatar no solo la figura del doctor Mario Laves Amaro, sino la esencia de un tiempo en que curar era un acto de fe y servicio. Será a las 19 horas en la Sala Curbelo del municipio de Nueva Helvecia.
1: Vamos ahora con una noticia triste. Falleció en Colonia este miércoles Carlos Celebrisky. Carlos fue un reconocido comerciante coloniense, muy vinculado al Club Plaza y con una intensa actividad social.
2: También incursionó en medios de comunicación, donde permaneció varios años liderando las mañanas con su programa Buenos Días Colonia.
1: Enviamos desde aquí un saludo a toda su familia y amigos. El velatorio continúa en la empresa D.D. Dalmas y a la tarde será trasladado a cremación.
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2: La Intendencia de San José y la Agrupación de Guardavidas se firmaron un acuerdo que garantiza la prestación de servicio durante la temporada de verano 2026-2027, tanto en la costa del departamento como en las distintas piscinas municipales.
1: Serán aproximadamente 42 los trabajadores que estarán a cargo de las tareas de prevención y seguridad, cifra que podría incrementarse en caso de concretarse antes de fin de año la inauguración de piscina climatizada de la Ciudad de Libertad.
2: La información fue confirmada por el secretario general de la Intendencia de San José, Leonardo Jiménez, quien señaló que la incorporación de este nuevo espacio podría requerir la ampliación del equipo de guardavidas.
1: El acuerdo permite asegurar con anticipación la cobertura del servicio para la próxima temporada estival en los diferentes puntos habilitados del departamento.
4: No, aprovecho la oportunidad para comentarte que hemos finalizado un acuerdo con los guardavidas para ya tener cubierto toda la temporada en toda la faja de costa y las piscinas. Así que bueno.
5: ¿A cuántos funcionarios llega eso?
4: Guardavidas son 42, sin contar los de la piscina climatizada de Libertad, que se va a estar se va a estar inaugurando antes de fin de año, si no hay ningún contratiempo, porque las obras a veces tienen algún pequeño contratiempo, pero viene a buen ritmo. Ahí serían cuatro lugares más. Entre tres y cuatro lugares más, guardavidas más. Así que bueno, ahí estamos trabajando.
5: ¿Cuándo comenzaría la temporada?
4: El 6 de diciembre, como todos los años, estaríamos lanzando la temporada de verano.
5: Así que ya está confirmado que el arreglo ya está con los guardavidas.
4: Sí, tenemos todo eso ya previsto y estamos trabajando en algunos detalles, más que nada en lo que tiene que ver con las casetas de trabajo de los funcionarios y algún otro detalle que para eso se conformó una comisión técnica que va a estar haciendo el seguimiento de lo que es la temporada y el trabajo de los guardavidas.
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2: Del inmigrante, la información nuevamente con Susan Hoffman.
8: Quedan los últimos lugares para las interesadas en participar en la elección de la Reina Departamental Costa del Inmigrante 2026, que se realizará el sábado 14 de noviembre. La convocatoria está dirigida a jóvenes de entre 18 y 29 años de distintos puntos del departamento de Colonia que quieran representar a su localidad y vivir una experiencia de crecimiento y nuevas oportunidades. Las interesadas pueden realizar consultas e inscribirse a través del celular 099-607-369 Y recordamos que la reina departamental Costa del Inmigrante tendrá además la posibilidad de representar

0: presentar a Colonia en posteriores instancias nacionales. Mariana Gavidia, coordinadora del evento, amplía detalles.
1: Empezamos de mucho tiempo antes de noviembre porque este año nuestra idea es preparar a las participantes, ¿no? Vamos a venir desde Montevideo, vamos a tener tres instancias para prepararlas a las participantes.
0: También aclarar que pueden ser chicas de cualquier parte del departamento, ¿no? Sí, de Colonia.
1: Sí, sí, sí. Cualquier parte del departamento, de 18 a 29 años.
0: ¿Hasta cuándo están abiertas las inscripciones?
1: Y más o menos hasta octubre. Nosotros ahora decimos hasta octubre porque a veces pasa de que si bien tenemos todas las participantes, a veces por cosas de compromisos, a veces no pueden participar. Entonces vamos a tratar de tener igual abiertas las inscripciones hasta octubre.
0: Mariana, un certamen que viene creciendo año a año, ¿no?
1: Sí, en enero van a estar la elegida, la reina de Colonia, va a ser la que va a representar Colonia en el Reina Nacional Costa del Inmigrante en enero. Pero también lo importante de este certamen es que es la reina que gane en el certamen nacional va a ser representante de Colonia en el certamen Reina Hispanoamericana, que es un evento internacional que también hace muchos años se está organizando acá en el Uruguay.
2: Nos vamos hasta Rosario, desde allí nos informa Virginia Valer.
3: El actor rosarino Martín Cabrera llega al Centro Cultural Rosario con Te debía una margarita, obra por la que recibió el premio Florencio a Mejor Actor. La presentación será el 25 de septiembre a las 20:30 horas, con entrada gratuita. Sobre el espectáculo y la propuesta cultural hablaron Cabrera y la alcaldesa Daniela Ahmed en conferencia de prensa realizada este martes en el municipio.
4: Te debí una margarita es el universo Rosenkopf, ese autor, ese creador preso, que se aferra a esos personajes que después van a ser parte de su obra para sobrevivir, para resistir, sin ningún tipo de revanchismo y sin ningún tipo de imagen negativa, sino todo lo contrario. Todo lo negativo, lo que le podía estar ocurriendo, él lo transforma en una esperanza. Y creo que eso, independientemente del personaje y la historia, también tiene que ver con muchas veces nosotros mismos, cuando encontramos en esas esperanzas o esa ilusión la posibilidad de salir adelante. Y por ahí lo encaramos y fue un desafío tremendo, porque estoy prácticamente, estoy toda la obra en el escenario y los personajes van apareciendo, personajes que tienen que ver con la historia y con las obras de Rosenkopf, y van conversando con él. Pero la autora tomó a estos personajes la psicología de esos personajes, el sentimiento de esos personajes, y los hizo decir determinadas cosas que quizás Rosenkopf las imaginó, pero no están escritas. Hay cosas que son textuales de sus obras y otras no. Y ahí está el hallazgo, que fue por eso el premio a Sandra Escámez, de imaginarse ella qué hubiera pasado si Rosenkopf hubiera hablado, por ejemplo, con la Margarita, su amor de la adolescencia, en ese momento. Qué hubiera pasado si hubiera hablado con el Gran Tuleque, el personaje del regreso del Gran Tuleque, en ese momento. ¿Qué hubiera pasado si en ese momento él dialogaba con esos personajes de su barrio? Porque tiene mucho de añorar el barrio, de recordar y recorrer el barrio, de esa época de su infancia y adolescencia, y obviamente ese amor, la Margarita, al cual él escribe preciosos poemas, sonetos, que forman parte también de esta obra. Es decir, un desafío tremendo, una obra que a nosotros nos gusta mucho, y que tiene mucho de eso, de barrio, de carnaval, tiene mucho de esos personajes añorados, mucho de familia, por supuesto en nombre de todo el equipo, agradecido por la posibilidad y en el mío propio muy ilusionado y deseando ver la sala colmada de público, porque para mí ha sido una gran satisfacción el que me hayan convocado primero, el hecho de estar nominado, que para mí fue ya el premio, y la sorpresa el día ese en la ceremonia inolvidable en el Teatro Solís, cuando dan mi nombre, habiendo ganado el premio Mejor Actor Protagónico de la temporada 2025, que eso no me lo voy a olvidar nunca más.
5: Un detalle no menor para que todos sepan, es que la entrada es totalmente gratuita. Esto es algo que se hizo en conjunto con la productora y nosotros, o sea, Municipio de Rosario y Comisión de Cultura, que bueno, haciéndonos recíprocas concesiones, logramos coordinar para que esto fuera posible, y es algo que va a solventar el municipio y también la productora, poniendo de parte de ellos.
6: Momento de deportes en Informativo Central. En la Liga Helvética, Atlético Valdense ganó y se quedó con la temporada en la Divisional A.
2: Se jugó este miércoles la sexta fecha en la Divisional A, y en el Celestino J. Monat, Atlético Valdense ganó 5-0 ante Colegiales y se consagró campeón del Clausura y de la Anual.
6: Los goles fueron anotados por Diego Docanto con, en 3 oportunidades, Franco Rabasa y Camilo Bon.
2: Llegó a 15 puntos en 15 partidos disputados y lo corona como campeón del Clausura. Hace una semana se había coronado campeón de la Apertura y del Apertura Unificación A y B.
6: Valdense se queda con todas las copas en disputa en la temporada 2026 en la Primera División A y obtiene la Copa Liga 2026, 100 años del Nacional de La Paz.
2: Felicitaciones a todo el plantel, cuerpo técnico, dirigentes e hinchas por el logro obtenido.
6: Progreso se consagró campeón oficial de la Liga de Colonia en reservas de la B.
2: Se disputó este miércoles la final oficial en reservas de la Divisional B entre Progreso y Sarandí.
6: Fue victoria de Progreso por 3-1 con goles de Juan Pablo Acosta, Facundo Rodríguez y Santiago Alves. Para Sarandí anotó Federico Grande.
2: Un año redondo para el conjunto azul de la Cuchilla de la Pólvora. Campeón de la Apertura, Clausura y Anual en Primera División y ascenso a la Divisional A. Y en reservas, campeón de la Apertura, Anual y Oficial.
6: Felicitaciones a jugadores, cuerpo técnico e hinchas y directivos del Club Progreso.
2: En otras noticias, Deportivo San Pedro venció a Semillero y permanecerá en la Divisional A. Se jugó anoche en el Estadio Zupichi el partido repechaje entre Deportivo San Pedro, que finalizó anteúltimo en la tabla anual de la Divisional A, y Semillero, vicecampeón en la Divisional B.
6: Semillero debía ganar para forzar un segundo partido para lograr ascender a la Divisional A. Deportivo debía ganar para quedarse en primera. Ganó Deportivo finalmente por 3-0 con goles de Santiago Negrín en 2 oportunidades y Mateo Aragusto.
2: Vamos ahora con una linda actividad. Colonia corre por una gran causa el próximo 27 de septiembre a beneficio de la Fundación Pérez Scremini.
6: Colonia de Sacramento será escenario de una nueva carrera a beneficio de la Fundación Pérez Scremini, sumando deporte y solidaridad en una misma jornada.
2: Próximo domingo 27 de septiembre, distancias de 5K y 10K y a total beneficio de la Fundación Pérez Scremini. Se largará a las 10 de la mañana desde el Parque Ferrando.
6: Las inscripciones están disponibles en Red Ticket y en todos los locales Habitat del país.
2: El evento forma parte de la movida solidaria más grande del país, Juntos Más Lejos, que un año más se corre los 19 departamentos con la meta de reunir 16.000 participantes en una misma causa.
6: En Colonia esperan reunir 500 competidores, comentó Jennifer Clara, referente para Colonia del grupo de voluntarios de la Fundación.
7: La carrera va a ser el 27, domingo 27 de septiembre, el domingo finalizado las vacaciones, así que no hay excusas de que están cansados, qué sé yo, de irse a la escuela y todas esas cosas, van con todo. Va a haber 5 y 10K, por lo tanto es corre caminata, no es carrera, puede ir todo el mundo, si las tienen que hacer caminando, tendremos todo el tiempo del mundo para esperarlo. Estamos tramitando acá con la intendencia, con Diego principalmente, los pequeños detalles que nos faltan, con todo lo que es inspectores, amplificación, ambulancia, pues todo lo que conlleva, tenemos ya casi todo. Las inscripciones, sería como un sueño llegar a 500, ¿no? Mínimo queremos 500. Estamos tratando de usar todas las redes para compartir los links. Tenemos nuestro Instagram, que se ocupa una de nuestras compañeras. En la bajada cada uno tiene su como alguna partecita de la que se hace cargo, que se llama Colonia Pérez Scremini, Colonia Sacramento. En nuestro Instagram, ahí está toda la información, los links de contactos, todo. Bueno, nada, las entregas de los kits van a ser la semana previa, desde el martes hasta el sábado, la semana previa a la carrera. Las instituciones ahí que nos prestan los lugares y colaboran son MAFRE, PharmaShop y MAFRE PharmaShop. Me falta una, IGERE. Empieza a las 10, para que no sea, porque después dicen, ah, es re temprano. No, tampoco esa es su excusa. A las 10, una hora preciosa, no va a llover, va a estar precioso. Así que los esperamos a todos y esperemos llegar a los 500 inscriptos mínimos de ahí para arriba, de todo el departamento. ¿Está bien?
6: Bueno, muy bien amigos, hasta aquí la información. Los invitamos a seguir en nuestra programación.
2: Así es, Mario. De nuestra parte aquí en Informativo Central, nos reencontramos mañana a las 11:30, como todos los días. Que pasen muy bien.
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21: ¿Me da la hora?
22: Es la hora 23, 15 minutos.
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Dice, a mí también me ha pasado que no fue todo lo que yo esperaba. Yo me he perdido y me he encontrado y he sido mucho más lo que he ganado. Porque yo sé que al final no es cuestión de suerte, que se trata de seguir y no detenerse. No, aunque por ser diferente a veces te digan que no.

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1: ¿Me da la hora?
2: Es la hora 23, 29 minutos.

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2: ¿Me da la hora?
3: Es la hora 23:55 minutos.
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10: 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Qué placer, qué gusto es estar otra vez por aquí. Qué lindo es reencontrarnos en este día viernes. Pasan volando los días, pero con muchísimo gusto iniciamos esta jornada. Somos el despertar de la radio. El comienzo a través de la compañía de nuestra querida emisora Radio del Oeste, Radio Berna M1490, y aquellos que nos siguen, nos acompañan por internet www.ro.com.uy y las redes sociales. Siempre es un gusto acompañarles allí donde estén, en los tambos, en las queserías artesanales, en el sector agrícola, granjero, forestal o ganadero, en los distintos servicios, conduciendo rumbo a sus trabajos o siendo parte de la labor, y a quienes se acompañan con la radio en las distintas localidades. Hacemos esto con muchísima pasión. Hoy viernes, el pronóstico del tiempo tendremos en un ratito, los principales temas de la agenda informativa y el espacio de la cooperativa CRADE con nuestro campo Compromiso con el Futuro. Pero vamos a la música, porque nuestra región está en marcha.
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Bueno, este tema musical va dedicado para nuestro queridísimo amigo Fernando Carela Constela, allá en el sur de Chile. No sé si nos estará escuchando, pero siempre me lo pide. Bueno, ¿qué pasa con la temperatura? Está raro, ¿no? 11 grados de temperatura tenemos en estos momentos. 11 grados, 12 de sensación térmica. La brisa del sector sur a 5 kilómetros por hora. La humedad 86%, la visibilidad 11 kilómetros. Un día nublado, 15 de máxima hoy. 10 grados hacia la noche, 6 de sensación térmica. Abuelas de barro, quebrando los almidones. Completamos 11 horas 44 minutos de luminosidad. 7 menos 6 minutos, 6:54 sale el sol, se oculta 18:38. Qué lindo tema, qué lindo tema de José Carvajal. Va dedicado también para mi amigo Roy, que le encanta. La danza de Rosa Luna sobre el antiguo empedrado. Bueno, ¿qué tenemos para el fin de semana? ¿Qué ocurre? Mañana sábado, 12 de máxima, 7 la mínima. Lluvias, lloviznas con viento, ¿eh? 12 y 7. El domingo, 11 y 2. Nublado y fresco. 11 grados de máxima, 2 grados la mínima. El lunes, 14 y 6. Cantidad variable de nubes y sol. Probabilidad de algún chubasco en la tarde. El martes, 16 y 4. Máxima y mínima. El miércoles, 15 y 6.

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1: El norte uruguayo está con temperaturas relativamente elevadas a esta hora de la mañana. 13 grados 8 décimas en Artigas, 12 grados 4 décimas en Rivera, 12 grados 8 décimas en Bichadero, 12 grados 3 décimas en Melo, 13.6 en Salto. Y vamos a Minas, un país chico pero que tiene su variabilidad. 5 grados 4 en 4 décimas y 5 grados 4 décimas en Minas. 9 grados 9 décimas tenemos en Florida. 10 grados 5 décimas en Colonia. 8 grados 4 décimas tenemos en Montevideo, en el barrio del Prado. Ahí que comienza la Expo Prado en el día de hoy. 5 grados 6 décimas bajo cero en la Antártida. En la isla Rey Jorge, base general José Gervasio Artigas.

0: Buenos días, cada día es un nuevo comienzo, dice mi queridísima Tere. Bendecido viernes, hoy es San Jacinto, este 11 de septiembre. Es una fecha de varias recordaciones, de varios homenajes.
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1: Bueno, es el día 200-254 del año. Restan, tenemos por delante, 111 días. 111 días. Bueno, Día Panamericano del Maestro. Se recuerda a Domingo Faustino Sarmiento.
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1: Bueno, se recuerda también los atentados del 11 de septiembre de 2001. Se recuerda también el golpe de Estado en Chile, un 11 de septiembre del año 1973, día en el que muere también Salvador Allende.
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1: Un 11 de septiembre del año 1999 fallece Gonzalo Rodríguez en Italia. ¿Recuerdan ustedes en aquel circuito? En aquella curva fatídica también.

0: Bueno, es una fecha para Cádiz, para el centro o la Comisión de Apoyo a las Personas con Discapacidad o Comisión de Apoyo al Discapacitado. Un 11 de septiembre de 1995 nace esta institución. Año 1995, día aniversario también de la escuela número 142 de Tarariras, mismo día,
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0: Y mismo año, 1995, día del funcionario mutual de las mutualistas, día de la salud en Uruguay,
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0: No se olviden eso, aunque los teros se mueran de risa, siempre, siempre nos levantamos. Vamos a...

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1: Tendría que haber sido un sí.
2: Arriba, gente, con todo. Como siempre, como cada jornada. Hoy es viernes. Viernes 11 de septiembre. A pesar de las arideces, desengaños, dolores, frustraciones, vamos con todo, ¿eh? Agradeciendo la vida. Otra

0: Qué lindo tema para arrancar la mañana, para ponerle toda la energía.
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0: A esta jornada volvemos a saludar a toda esta audiencia fiel y madrugadora. Muy buen día, Gustavo, que tengas un bendecido día viernes. Son los deseos de Luz Marina. Feliz viernes. Para los días buenos, sonrisas. Para los días malos, paciencia. Y para todos los días, fe. Dios les bendiga, me dice para acá Luz Marina. Un beso enorme para ella. Para Omar. Buen día, Gustavo y equipo. ¿Cómo andan? Lindo escucharlos todas las mañanas. Que tengas bendecida jornada y lindo día. Dice Nair de Tarariras. Quiero saludar a mi amiga Sandrita, que se está preparando para ir a trabajar también. Se está recuperando alguna nanita que anda por allí, ¿eh? Un beso enorme para ella, para Sandrita. Un beso enorme para Maru. Buen día, buena jornada. Saludos allí en plena guachera, ¿eh? Lo simple hace que el día sea especial. Mujeres rurales. Susana de los Pinos. Bueno, las mujeres rurales van a estar en la Expo Prado. Después les cuento por allí, Mi amigo Ever Omar Soria, infaltable, siempre, siempre presente. Vamos.
2: Cuando

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1: Bueno, tengo una gran cantidad de mensajes, saludos que siguen llegando. Creo que ya lo saluda mi amigo Ebro Marsoria, que siempre, siempre está presente. Buen día, amigo. Pásame un tema de Germán Montes, me dice acá el querido Turquito. Rubén y Gloris, Gloris querida, ¿eh? A Luz Marina la saludé. A Sandrita, mi amiga, también la saludé. Aníbal y a Nancy, un besote enorme para ellos. Sé que Nancy anda con alguna nanita por ahí a cuidarse mucho, a recuperarse. Sandrita también está con alguna nanita, está mejor. Bueno, Mabel, también un beso enorme para mi amiga Gladys Mabel Alonso. La Maragata, querida, un besote enorme. Buen día, mi querido amigo. ¿Cómo estás después de tanto tiempo? Un abrazo enorme, Mabelita. Ese abrazo vuelve a ti multiplicado por decenas de veces. Un abrazo bien fuerte, apretado y besote enorme, querida Mabelita. Me alegro que estés bien. Ay, me faltó alguien. Susana de los Pinos y la Santa Fecina la saludé, ¿eh?

0: canta fuerte, Coquín.
1: Bueno, un beso enorme para Luz también, que nos está escuchando. Un beso enorme, Bueno, me pedían un temita de Germán Montes. Claro que sí, vamos con Germán Montes, ¿sabes? Ese mate de dos orillas para mi amigo, para mi amigo, el turquito, para Gloris. Ese mate de dos orillas para Nancy, para Susana de los Pinos, para Delina, para Ani, que anda por allí, para Luisito Persac también. Y la gente de las dos orillas que nos acompaña, ¿eh?

0: Bueno, muchos saludos, siguen llegando mensajes, un beso enorme a otra Mabel, en este caso de San Gregorio, departamento de San José, ruta 3. Ayer nos mandaba un fotón. Muchísimas gracias, Mabel, por estar con nosotros, gracias por acompañarnos. Les recuerdo, 7:20 tendremos el espacio de las Iglesias Evangélica Valdense de Colonia Valdense y Congregación Evangélica del Río de la Plata, aquí de Nueva Helvecia. Vamos con todo, en este día viernes. Vamos, vamos.
1: Argentina y Uruguaya.
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0: Un precioso tema de Anita Valiente, acompañado por los Copla Alta, Mario Carrero, el Zucará, Chacho Ramos. Qué lindo tema, ¿eh?
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0: Bueno, este tema dedicado a toda nuestra querida audiencia. Qué lindo mensaje que tiene, ¿no? Mario Carrero, qué grande Mario, ¿eh? Buen día, que escuchando como todos los días, mientras unos mates que tenga, mientras tomo unos mates, ¿no? Que tengas un lindo fin de semana. Un tema de Sin Estribo, veo si me da el tiempo, sí, mi querida María, un beso enorme para María, ¿eh? Buen día, Gustavo, lindo, lindo, gracias, buen viernes para todos, dice Delina por acá. Bueno, Nancy, querida, que entra por allí en un proceso de recuperación. Vamos arriba, un besote para ella, ¿eh? Danielita de Cufré también, gracias por estar, ¿eh? Gracias por acompañarnos. Qué lindo tema para compartir con nuestra audiencia. En un ratito ya se viene el espacio de las iglesias. Pero me pedían un tema de Sin Estribos, El Revolta.

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0: Estamos en vivo y en directo acompañándoles exactamente 7 horas 20 minutos y nos vamos al espacio de enfoque evangélico de las iglesias Evangélica Valdense de Colonia Valdense y Congregación Evangélica del Río de la Plata de Nueva Helvecia. Damos paso entonces a este espacio de reflexión, un ámbito de encuentro como siempre. Vamos.
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2: Muy buenos días, querida audiencia. Dando continuidad al mes de la Biblia, queremos remarcar algunos conceptos esenciales de este libro fundamental. Uno de los grandes temas es el de la justicia. Leemos en el Salmo 146: Dios siempre cumple su palabra, hace justicia a los oprimidos y da de comer a los que tienen hambre. Las necesidades reales de supervivencia de miles de personas no están satisfechas. Evidentemente, ni el Estado, ni las iglesias, ni las ONG cumplimos en su totalidad el llamado de esta exhortación bíblica, que viene a ser como un compromiso social imprescindible. Muchos textos bíblicos nos hablan de la justicia para las personas oprimidas. ¿Cuánto debemos revisar nuestro actuar, tanto en la vida cotidiana individual como en las áreas sociales y religiosas? El Salmo 146 continúa indicando quiénes son las otras personas en situación de injusticia: las personas enfermas, deprimidas, privadas de libertad, las extranjeras, las viudas y niñez en orfandad. Hoy podríamos agregar otra lista más: las personas sin trabajo, las situaciones de violencia de género, quienes tienen trabajo pero perciben una mala remuneración, quienes sufren discriminación por su condición socioeconómica o étnica, etc. Esta oración enuncia con mucha claridad y con conocimiento de causa la experiencia crítica de las personas relegadas de la justicia. A cada uno, a cada una, nos puede pasar. Oramos con el Salmo 146 desde esas situaciones de injusticia que Dios no quiere para nadie. Oramos desde la vida y hacia ella nos dirigimos. Si hay injusticia, oremos y actuemos desde allí para comprometernos por la justicia. De lo contrario, nuestra oración quedará en el vacío. Oremos para actuar con sabiduría y responsabilidad. Nuestra espiritualidad será viva, profunda y con sentido si somos capaces de discernir lo que pasa a nuestro alrededor y salimos al encuentro de nuestros prójimos en necesidad. Si la voluntad de Dios a través de la Biblia sigue siendo un mandato para nosotros y nosotras aún hoy, ¿qué desafíos se nos plantean tanto como personas individuales como en las iglesias y entidades de servicio para responder de manera digna, responsable, respetuosa y oportuna a las situaciones de injusticia presentes? ¿Están estas cuestiones en las agendas de nuestras instituciones a fin de poner en práctica la justicia liberadora de toda opresión, de falta de dignidad, de exclusión, de divisiones? Muchas preguntas nos llevamos para seguir meditando. Algunos anuncios de la Congregación Evangélica de Nueva Helvecia. Recordamos que la escuela bíblica mañana sábado a las 10 horas. El culto será este domingo a las 10 horas. El estudio bíblico el jueves 17 a las 15 horas. Esta iglesia es una comunidad abierta que ofrece un espacio cuidado y de confianza. Sean todos y todas muy bienvenidos y bienvenidos. De la Iglesia Evangélica Valdense de Colonia Valdense. Continúan las actividades de educación cristiana en Colonia Valdense y La Paz. Asimismo, ensayan los coros. Se reúnen las ligas femeninas. Continuamos con el espacio de reflexión cristiana los miércoles a las 19 horas. Concierto coral será este domingo a las 17:30 horas. Muy bien. Será hasta nuestra próxima audiencia. Que tengan ustedes un bendecido día.
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0: 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Vamos.
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2: Buenos días para todos, bienvenidos a un nuevo programa de nuestro campo compromiso con el futuro, aquí en el aire de Radio del Oeste, en esta jornada de viernes 11 de septiembre. Vamos a comenzar con distintos temas de actualidad, y el Ministerio de Ganadería, Agricultura y Pesca está realizando balances, por ejemplo, a un año del lanzamiento en lo que es el plan de la garrapata, donde se hizo un balance y se proyectaron nuevas acciones a un año de la presentación de este Plan Nacional de Lucha contra la garrapata. Instituciones públicas, la academia, profesionales y actores vinculados a la producción estuvieron reunidos, o fue en el departamento de Paysandú esta semana, para hacer una puesta a punto de lo realizado, analizar los desafíos que persisten y proyectar las próximas acciones. Puntualmente, el coordinador del Plan Nacional de Lucha contra la Garrapata, Carlos Fuelis, planteó que cumplido el primer año, la instancia representa una oportunidad para rendir cuentas. Se mostró conforme y optimista con el camino recorrido, aunque advirtió que enfrentar la problemática requiere constancia y un trabajo sostenido en el tiempo. Recordamos que el problema más importante en la garrapata está más hacia el litoral del país. No obstante eso, aquí en nuestro departamento hemos tenido presencia de garrapata y llega esta época en la cual el problema se acrecienta en todo el país y también obviamente que el sur, aquí en nuestra zona, no está ajena a esto. Vamos a escuchar al coordinador del Plan Nacional de Lucha contra la Garrapata, Carlos Ofuelis.
3: Yo estoy conforme y soy optimista a pesar de la plaga que enfrentamos, ¿no? De las características sanitarias de la plaga que enfrentamos. Porque por ahora, esto requiere constancia y mucho tiempo de trabajo, por ahora veo una actitud de parte de los protagonistas del tema positiva, deseable, y es el primer insumo que se necesita para mantenerte en el tiempo haciendo lo que hay que hacer. Uno de los secretos del crecimiento de la garrapata es que, en definitiva, todos, no me refiero a nadie en particular, nos quedó cosas en el debe, en el tintero, no hicimos lo que hay que hacer. Es lo que estamos viendo en las salidas por todo el país. Podemos enumerar, pero para mí no importa. Para mí importa enumerar lo que vamos a hacer y de lo que proyectamos las cosas cumplidas. Y hay unas cuantas, yo las mencioné, relevantes, esenciales, para empezar a torcer el codo a la garrapata, para empezar a mover las agujas. Yo le digo al doctor Marcelo Rodríguez, y él no está muy convencido, que el primer resultado cuantificable va a ser la cantidad de predios no conformes, o sea, en el Programa Nacional de Residuos Biológicos. Eso es algo que, cuando incrementamos la muestra y la redirigimos a las zonas complicadas, aumentó el número de hallazgos, lamentablemente, y es una mala noticia y es un indicador negativo. Yo creo que antes del otoño que viene, al menos se va a detener la cantidad de hallazgos de resultados no conforme en los test de los garrapaticidas diferentes.
4: Hiciste referencia a enumerar. Si hay que enumerar garrapata, muerte por tristeza, y residuos. ¿Cómo ordenás esa situación en lo más complejo que tenemos? ¿Qué es lo más complicado? ¿La garrapata que transmite la tristeza? ¿El uso de garrapaticidas que nos lleva al problema de residuos? ¿Qué es lo más importante, por así decirlo?
3: Lo más importante y lo que tiene la posibilidad de cambiarse automáticamente es la presencia de residuos, los resultados no conformes. O sea, con buenas prácticas de uso de los productos veterinarios, un productor deja de tener residuos o riesgo de residuos en los animales que manda a faena. Eso es automático, inmediato, pero es lo más grave o lo más importante, porque es grave que en el consumo interno o en lo que vendemos, en el alimento que vendemos, aparezcan resultados no conforme en cuanto a los garrapaticidas.
4: Que es una decisión de manejo y conciencia. No hay que ser más que consciente, respetar los tiempos y, bueno, leer las etiquetas.
3: Entre todos tenemos que internalizar una nueva cultura de trabajo, entre todos. No hay nadie de los que estamos en esto que queda fuera. Capaz que algunos, como ustedes, como la comunicación, tienen mayor importancia, tienen mayor llegada, pero nosotros tenemos que acercarle a los comunicadores ideas. Pero entre todos, no queda nadie fuera. Entre todos tenemos que internalizar en los productores, en los veterinarios, una nueva conciencia de trabajo con respecto a los productos garrapaticidas. Yo diría los productos veterinarios en general. Eso es así, se está haciendo ese trabajo, no tiene resultado inmediato. El trabajo, el logro del convencimiento, el cambio de cultura, el cambio de actitud, pero se está haciendo fuertemente. Y bueno, con respecto a la garrapata o a la tristeza parasitaria, yo quiero reiterar una consigna del viejo grupo interinstitucional de lucha contra la garrapata, aquel que lideraba Franklin Riet: controle la garrapata y reduzca el riesgo de residuos en nuestros productos agropecuarios. O sea que no podemos hacer todo bien lo de los residuos si la garrapata o las muertes por tristeza parasitaria crecen fuertemente en todo el territorio, o sigue bajando la población de garrapata hacia los lugares libres. Entonces, es necesario también trabajar en el problema, que tiene como consecuencia o la muerte en el caso de la tristeza parasitaria, o el resultado no conforme en el caso de los residuos y el riesgo de perder el mercado.
4: ¿Cómo hacemos para convencer al productor que tiene que trabajar en el problema, que tiene que, bueno, tomar decisiones, que tiene que acercarse a un veterinario de libre ejercicio, que se involucre en lo que es el asesoramiento y no ir al despacho de una veterinaria, bueno, a decir tengo X problema, no porque el vendedor no sepa qué le va a vender, sino porque el vendedor no conoce el ambiente, el lugar, las categorías y lo que le está pasando a ese productor?
3: La palabra clave es educación sanitaria. Eso es el sitio, el espacio en el que todos debemos trabajar: los oficiales, los particulares, los consignatarios, la veterinaria. Educación sanitaria. Hace mucho tiempo que hay herramientas probadas y comprobadas para resolver esto. El mejor ejemplo es la vacuna contra la tristeza parasitaria, la hemovacuna. Eso, en el 2017 se demandaban 8.000 dosis. Hace 40 años que nuestros referentes científicos demostraron la utilidad de la herramienta. Pero en el 2017 se usaban 8.000 dosis. Ahora se están utilizando 600.000 dosis. Pero nacen 2 millones de terneros en la zona complicada. Entonces, estamos lejos todavía. Pero el término clave, el camino, es la educación sanitaria.
4: En lo que tiene que ver con el trabajo del Ministerio, se ha comenzado con, bueno, diferentes organizacionalmente a, bueno, ver un departamento, ver qué es lo que está pasando. Comenzó por Artigas este plan de saturación, al decir del doctor Alfredo Frati, Ministro de Ganadería, Agricultura y Pesca, para, bueno, tener como una visión, una referencia de lo que está pasando en el campo, y el Ministerio trabajando en esa educación sanitaria. Se sigue trabajando, hay más departamentos que continuarán con esta tarea.
3: Sí, es así. La iniciativa la tuvo el ministro. Al principio no lo veíamos como algo posible, Realmente nos estábamos equivocados. Se planificó el departamento de Artigas y ahí tuvimos la oportunidad de ver el compromiso de los servicios y la juventud de los servicios, porque también eso hay que marcarlo. O sea, una serie de una veintena de jóvenes con entusiasmo, con búsqueda, con ganas de acercarse al productor, a escuchar, a decir, a comentar, bueno, por supuesto apoyado por la folletería, por la prensa, educación sanitaria. Y eso, el pedido del ministro fue Artigas, Rivera y Cerro Largo. Y de repente ahí, cuando estábamos empezando Rivera, me dijeron, ¿y si planificamos Salto? Y Salto junto con Rivera está en curso. Y después, en una charla como esta actividad de difusión, la gente de 33 nos dijo, y yo quiero trabajar junto con Cerro Largo. O sea que además de Cerro Largo, está 33. Y ahora estamos conversando Rocha, Paysandú, el sur de La Valleja, o sea, la 12 de Florida. Realmente nos está avasallando el compromiso y el entusiasmo de los funcionarios, y una solicitud del ministro de tres departamentos está terminando en un modo zona control, norte del Río Negro, este del país.
4: El doctor Marcelo Rodríguez decía hace unos minutos que bueno, que el ministerio tal vez no cuenta con muchos funcionarios, pero hacía referencia y destacaba la movilidad en lo que tiene que ver con los vehículos, todas las tecnologías que hoy hay en día para trabajar. En una charla donde estuviste presente, bueno, hablaban de aquellos inspectores que se quedaban, que estaban en el campo, que se quedaban días en una zona. Hoy la dinámica de la vida hace que eso no sea posible, pero sí vehicularmente, con georreferenciación, con el uso de herramientas como el WhatsApp y demás, sí se puede llegar, bueno, a recorrer una zona mucho más rápidamente y estar más en comunicación los propios servicios con los productores.
3: El mundo cambia, hay cosas que admiramos mucho del pasado, pero hay nuevas herramientas y tenemos que adaptarnos. O sea, en común tenemos un conocido que hoy no está presente, que es un funcionario Tolento, Ramón Tolentino Silva, que en una libreta y en su memoria conocía el tamaño y los propietarios de cada predio. Eso es una información epidemiológica absolutamente relevante. Con esa información cualquier servicio tiene la capacidad de planificar sanitariamente hablando. Hoy no tenemos a Ramón Tolentino Silva, que con su libretita y con su cabeza conoce todos los establecimientos de su región, de su local, porque además la recorría a caballo y porque además tenía caballo en algunos de esos lugares. Pero hay gurises que manejan los mapas, o sea, que con el catastro del SNIG y con las herramientas tecnológicas que tiene la geografía hoy día, te diseñan un plan de trabajo en poco tiempo y pueden cotizar lo que te va a llevar visitar todos esos lugares desde capaz un lugar central. Es diferente, es muy bueno igual. ¿Y qué es lo que le pediría yo a esos, y perdón el atrevimiento, gurises o jóvenes funcionarios de los servicios ganaderos? Y bueno, que al final tengan el conocimiento sanitario que tenía Tolento, porque ese es el insumo que necesita cualquier servicio para planificar, para evitar problemas y para reaccionar rápidamente ante una eventualidad no querida sanitaria. Si yo conozco todo, mi reacción es mucho más rápida, mi respuesta al evento es mucho más rápida que si ignoro en dónde estoy parado.
4: Doctor Carlos Fuchs, coordinador del Plan de Lucha contra la Garrapata, gracias por el tiempo.
2: En nuestro campo, compromiso con el futuro, era la palabra de Carlos Fuelis, es coordinador del Plan Nacional de Lucha contra la Garrapata. Estamos en el aire de Radio del Oeste, aquí en nuestro campo, compromiso con el futuro. Ya volvemos.
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7: Bueno, recordamos que el Ministerio de Ganadería, Agricultura y Pesca informó que relevó 34 establecimientos a raíz de la influencia aviar en nuestro departamento de Colonia y mantiene la vigilancia en la zona. El Ministerio inspeccionó durante el fin de semana pasado 34 establecimientos que están ubicados alrededor del foco de influencia aviar confirmado hace una semana en aves de traspatio en el departamento de Colonia, próximo a la localidad de Barker. Hasta el momento no se detectó mortalidad reciente en los predios recorridos, ni hay establecimientos avícolas comerciales dentro del radio de 10 kilómetros definido para el rastreo. El caso, identificado como foco 9 del 2026 de influencia aviar de alta patogenicidad, es el primero registrado en el país durante el segundo semestre del año, luego del cierre del evento ocurrido durante el verano. Tras la confirmación, los servicios ganaderos realizaron la eliminación de las aves afectadas cerradas la limpieza y la desinfección en el predio afectado e iniciaron la investigación epidemiológica para detectar posibles movimientos y contactos vinculados al foco. Durante el sábado y domingo pasado, equipos de campo recorrieron puerta a puerta los establecimientos ubicados en un radio de 5 kilómetros. En total fueron relevados 34 predios que se clasificaron de acuerdo con su nivel de riesgo. Aquellos en los que se identificaron factores de riesgo tendrán seguimiento semanal durante los próximos 28 días. Las actuaciones incluyeron además la toma de muestras para su análisis en el laboratorio oficial del DILAVE y tareas de georreferenciación para apoyar el seguimiento del evento. El trabajo se realizó en coordinación con el SECOED de Colonia. También se intercambió información con el Ministerio de Salud Pública para el seguimiento de las personas vinculadas al foco y se notificó al Ministerio de Ambiente. Por el momento no se han detectado casos en aves comerciales. Los servicios ganaderos continuaron esta semana con el rastreo, todavía siguen, y el seguimiento de los establecimientos identificados y la investigación epidemiológica para reconstruir el posible origen, obviamente, y los vínculos del evento. ¿Qué hacer ante una sospecha? Bueno, el Ministerio exhorta a no manipular aves enfermas o muertas y a comunicar inmediatamente cualquier mortalidad inusual o signos de enfermedad, que pueden ser dificultades respiratorias severas, coloración azulada en la cresta, en las barbillas o en las patas, hinchazón de la cabeza, plumaje erizado, diarrea, signos nerviosos, disminución de la postura, huevos deformes con cáscara blanda o delgada, muerte repentina asociada a los anteriores signos. A los productores y tenedores de aves se recomienda reforzar las medidas de bioseguridad y evitar el contacto de aves domésticas con aves silvestres. El consumo de carne de ave y huevos

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5: Información necrológica. 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

0: Muy, pero muy buenos días, ¿cómo les va? Estamos arrancando esta mañana de viernes, viernes 11 de septiembre de este 2026, y a todo ritmo estamos arrancando, Y bueno, mañana nubladita, ya le vamos a estar contando en un ratito cómo se va a estar presentando el estado del tiempo, pero antes vamos a presentarlo a él, nuestro compañero de tareas, que vamos a estar compartiendo durante toda esta mañana de viernes. ¿Cómo le va, Gustavo Travieso? Bienvenido.
1: Pero mi estimadísima María Armán Hugón, qué gusto, qué placer es estar contigo, qué lindo es poder arrancar otra mañana junto a nuestra audiencia, también en compañía de nuestro gran Mister Operador, el Master, ¿verdad?
0: Ahí en control.
1: Ángel, que está por allí, ya lo saludarás también y le darás la apertura correspondiente, y a todo el equipo de la radio. Aquí estamos en este 11 de septiembre, como tú decías, una jornada gris, media carancha, pero con todo, con todo.
0: Con todo, 10 grados la temperatura a esta hora de la mañana, bueno, 95% la humedad, está bastante alta, 18 grados la máxima, por el momento no se prevé lluvia, ¿sí? Va a estar nuboso y cubierto hacia la tarde y noche, pero bueno, al menos no se prevé lluvia. No tanto así para mañana.
1: Mañana se inestabiliza.
0: Mañana sí, aparecerían ahí algunas escasas precipitaciones, así que bueno, vamos a ver.
1: ¿Y el fin y el domingo qué pasa también ahí?
0: ¿Mañana? Y el domingo por la mañana va a estar bastante inestable también, precipitaciones aisladas, según lo que nos indica Inumete. Para la tarde y noche, bueno, ya tendríamos ahí presencia de sol.
1: ¿Mañana trabaja, María?
0: Sí, claro. Sí.
1: ¿Nuestro operador trabaja mañana?
0: Creo que sí, en otras tareas me parece.
2: Sí, mañana me voy a un remate.
1: Ah, uy, no me la complique.
0: Se está enterando Gustavo.
1: No me la complique.
2: Parto a las 8 y por volveré ser sábado, a las 18, 19 horas.
1: Volverás y serás millones, como Perón.
2: Todo el día trabajando. Todo el día.
0: Muy bien, por ser sábado, ¿vio? Bueno, cosas que pasan. Pero bueno, se sigue sumando, se siguen sumando compañeros a esta mañana, al menos al aire, porque bueno, ya estaba allí realizando sus tareas como cada mañana. ¿Cómo le va?
2: Pará, que está atorado.
0: Bueno, muy bien, estaba en pleno desayuno.
1: Creo que formalmente tampoco Ángel se lo presentó, me parece, María.
0: ¿No? ¿Lo tenía que presentar formalmente?
1: Sí, formalmente.
0: Bueno, ¿cómo le va, Ángel Bentancor? ¿Todo bien?
2: Bien, sí.
1: El máster, el operador, el...
2: ¿Tragó? ¿Podés hablar?
0: A ver,
2: ¿podés
0: hablar?
2: Sí.
0: Ahora sí.
2: No me vaya a dejar cosas en el micrófono.
0: Por favor.
2: ¿Tragaste todo bien?
0: Sí. Por favor, no hagan chastre.
2: ¿Tomaste agua? ¿No? Bueno, si queda algo raro en el micrófono es Javier.
0: ¿Cómo le va, Javier Tairovich?
3: ¿Cómo andan, compañeros? ¿Todo bien?
0: ¿Cómo le va en esta mañana de viernes?
3: Bien, todo bien.
0: Uno de los días que a usted más le gusta de la semana.
3: Sí,
0: ¿no?
3: El que más me gusta.
0: Bien.
3: Y la noche que más me gusta.
0: Bien. Porque uno ya está más distendido ahí, ¿no? Sin horario.
1: ¿La del sábado, no, por ejemplo?
3: No. Me tengo que madrugar.
0: Ah, bien.
1: No, el domingo no tenés que madrugar.
3: Sí.
1: Ah, bueno. Porque tengo que salir.
0: Claro.
1: Ah, bien.
0: Claro. A mí me pasa eso el sábado de noche, por ejemplo, ¿no? Que sé que después al otro día no tengo horario, o sea, ya termino el sábado, es tarde.
3: A
0: y digo,
3: mí me pasa eso hoy.
0: Claro.
3: Hoy me pasa eso hoy porque mañana el mundo no existe para mí.
0: Claro. Muy bien.
3: No, claro. El mundo laboral no existe para mí.
0: Sí, obviamente. Bueno, ¿qué tenemos para hoy? Porque 9:30 se viene la entrevista.
3: Hoy es 11 de septiembre.
0: Hoy es 11 de septiembre, una fecha muy particular.
3: ¿Qué hacías el 11 de septiembre?
1: Fatídica en algunos aspectos.
0: Sí.
2: Pará.
1: Yo lo tengo presente, por ejemplo.
2: Cuando cayó el primer avión, estaba entrando por la puerta de prensa en el fondo ya. Sí, cuando la prensa estaba en el fondo, en el estudio que estoy yo ahora. Ahí. Abrí la puerta y ¡puf! Ahí estaba.
0: No, aparte, o sea, 2001, estamos hablando, 25 años pasaron.
1: A ver, 11 de septiembre, permítanme comentar algo. 11 de septiembre son varias fechas, digo, por supuesto, quizás por ser nuestra generación y demás, se vincula al 11 de septiembre 2001, que son los atentados a las Torres Gemelas, al Pentágono y el otro avión que aparentemente derribaron o lo tiraron los propios pasajeros. Pero bueno, pero también 11 de septiembre de 1973 fue el golpe de Estado en Chile, ¿verdad? Comenzando la dictadura de Augusto Pinochet, donde muere el presidente constitucional Salvador Allende. También muere Gonzalo Rodríguez, Gonche Rodríguez, un 11 de septiembre de 1999. O sea, hay muchos acontecimientos fatídicos también para la humanidad y para Uruguay también. Pero Javier, ibas a decir algo.
3: No, sí, que el 11 de septiembre del 2001... yo estaba en Colonia, me acuerdo. Estaba vendiendo en esa oportunidad. Estaba en un carrito de comida Y ahí me enteré por la televisión de lo que estaba sucediendo. Claro.
1: Yo estaba...
3: Por ejemplo, cuando murió Gonchi Rodríguez, no tengo ni idea qué estaba haciendo. Claro. Y cuando el golpe de Estado...
1: No existía. No eras nacido.
3: No existí.
1: No era nacido, claro.
0: Yo, cuando ese 11 años tenía, o sea, estaba sacando la cuenta ayer. No, impresionante.
1: Eras una niña, quizás sí, no dimensionabas claro. lo que significaba.
0: Pero tengo recuerdos, sí. Claro. Tengo recuerdos porque, bueno, era una noticia a nivel mundial claro. y estaba en todos los canales de televisión. Sí.
3: ¿Y la gente?
1: Yo recuerdo...
3: Nos pueden decir qué estaban haciendo, ¿no?
1: Claro.
0: Si recuerdan ese momento...
1: Era la última etapa de la gestación de mi segundo hijo, que es Ayelem. Eso recuerdo clarito. Y estaba en Paramalat, al mediodía voy a mi casa y bueno, y estaba todo ese tema en la televisión, todo lo que había ocurrido, ¿no? Recuerdo incluso en un programa de radio muy conocido, una tertulia que había, comentan como que había habido una situación en una de las Torres Gemelas, un avión como que habría impactado, pero se tomaba al principio como un accidente.
3: Sí,
1: ¿no?
3: Como un accidente, sí.
1: Como un accidente. Y después, lógicamente, estaba aquel fuego en una de las torres y después en vivo de alguna manera sale el impacto del otro avión, ¿no? Que fue realmente un hecho impactante. Creo que ahí también hubo un antes y un después para el mundo, indudablemente para el mundo, pero también para el periodismo, porque fue de las pocas veces que en vivo se vivió un impacto de esas características, pensando en la principal potencia del mundo. Se decía Estados Unidos bajo ataque, me acuerdo.
3: Sí.
1: Algunos de los titulares que se manejaban.
3: Sí, una de las cadenas CNN, por ejemplo, claro. era la que estaba transmitiendo en vivo.
1: En vivo, exactamente.
3: Que llegaban acá, ¿no?
1: Exacto, claro. Sí, exactamente, donde CNN. Que recordemos, CNN en la primera guerra del Golfo había sido había tenido un despliegue impresionante de información. Y bueno, los atentados de las Torres Gemelas generaron después la guerra de Irak, buscando las famosas armas de destrucción masiva que no existían, la guerra en Afganistán con la caída de los talibanes, que ahora volvieron los talibanes, y un montón de situaciones que, bueno, Guantánamo y los presos en esa cárcel en Cuba, un montón de situaciones que cambió el mundo de alguna manera. Hay un antes y un después en la era moderna, ¿no?
3: Sí, sí. Entonces le podríamos preguntar a los oyentes qué piensan, si se acuerdan que estaban haciendo ese día.
0: Claro,
3: y a esa hora, sí. Porque fue cerca de las 10 y media de la mañana, si no me acuerdo, ¿no? Entre las 10
1: sí,
3: y las 11.
1: Sí, sí, por ahí. Exacto,
3: el primer avión fue entre las 10 y las 11.
1: Sí, sí, exacto. Sí.
3: Si no mal recuerdo. Me preguntabas por la entrevista hoy.
0: Sí, 9:30, como siempre.
3: Hace un rato me preguntaba por la entrevista de hoy.
0: Sí.
3: Para ser claro. Vamos a estar dialogando con Nicolás Suárez. ¿Quién es Nicolás Suárez? El jefe de Puerto de Nueva Palmira. ¿Por qué?
1: ¿Por qué?
3: Porque ayer llegó al puerto el buque que trajo a
0: China Zorrilla.
3: El buquebus, ¿no? Al China Zorrilla.
0: China Zorrilla.
3: El buque se llama Black Marlin.
1: Vi alguna foto por ahí.
3: Sí, recomiendo para aquellos usuarios que tienen Instagram y que siguen a Mato, un fotógrafo de Colonia.
0: Hay imágenes ahí.
3: Sí, hay unas buenas imágenes. Y además hay una imagen que está muy buena. Obviamente que el barco pasó lejos de la costa de Colonia.
0: Claro,
3: ¿no?
0: Claro.
3: Y lo firmó con un dron, ¿no? Saliendo de las. Y se ve la imagen de la iglesia de Colonia del Sacramento y toma la imagen del barco pasando, es impresionante.
1: Divino, mirá qué lindo.
3: Sí.
1: Mirá qué
3: bueno. Y después Buquebus subió en sus redes sociales, también vi anoche, hoy de mañana lo vi realmente, también cuando llega al puerto de Nueva Palmira, una imagen de dron también que está muy buena.
1: Bien. Bueno, el capitán de puerto te lo dirá, pero seguramente porque va al puerto de Nueva Palmira, porque es un puerto de aguas profundas,
3: claro,
1: y permite calado. La maniobra del barco, sí. Digamos.
3: Dicen que vamos a hablar con él hoy, pero por lo que tengo entendido, dice que la maniobra puede durar entre 24 y 48 horas.
1: Ah, muy delicada.
0: Ah,
3: impresionante, sí.
0: Claro,
3: impresionante.
1: Porque es un barco que lleva otro barco, ¿no?
3: Claro,
0: claro.
1: Es un camión
0: claro.
1: que lleva otro camión. Bueno, acá es un claro. barco que va semisumergido una parte, ¿verdad?
3: Sí, claro.
1: ¿Puede ser?
3: Se sumerge una parte.
1: Ahí claro. está.
0: Impresionante.
1: Puede ser, el mundo, para transportarse.
0: Claro,
1: el
0: mundo. Para poder trasladar
1: los barcos.
3: Bueno, claro. Sobre esto vamos a hablar cómo va a ser la operativa, cómo se viene trabajando de hace tiempo,
1: claro.
3: cómo va a ser la operativa en estos días, cómo fue ayer, cómo va a ser mañana y en los próximos claro. días sobre esta situación con el capitán de puerto.
2: Esos barcos los crearon, ¿sabe para qué? Para llevar a las plataformas petroleras.
1: Ah,
2: para eso
1: los
2: crearon.
1: Claro.
2: Se hunden tanto, entonces cargan arriba y después
1: claro.
2: se levantan.
1: Claro.
2: Tiene el mismo sistema que un submarino, por el lastre.
1: Bien.
2: Suelta el lastre, se hunde.
1: Muy bien. ¿Viste?
0: Muy bien.
3: Me sorprendió, momia.
1: Claro, el lastre es agua marina que se incorpora a los tanques, entonces le da peso para poder sumergirse, digamos. Bien.
3: Qué trabajo, ¿no?
1: Y le sacás el agua de alguna manera y queda con más aire adentro, entonces claro. Bien.
3: A mí hay algo de la... ¿Qué trabajo ese, no?
1: La ingeniería, ¿no? Lo que es la ingeniería.
3: A mí hay cosas que me llaman mucho la atención de la ingeniería. Y a veces me pongo a mirar
1: los documentales.
3: Los documentales. Cuando hacen las plataformas en el medio del océano, sí, para el petróleo. ¿Cómo hacen eso?
1: Sí, exactamente.
0: Claro, sí.
3: Es impresionante.
0: Sí, sí, sí. Hay cosas que uno ve.
2: ¿Cómo bajan a los trabajadores de allá abajo para hacer el pozo?
0: Es impresionante.
1: Bueno, pero hay plataformas ahora petroleras que son flotantes.
2: ¿Cómo hacen para bajarlo, pues?
1: Hay plataformas que son
2: ¿Y para hacer el agujerito para el petróleo, cómo hacen?
1: Ah, pero son equipos de... No.
2: ¿No bajan dos negritos y dan pico y pala? No.
1: No.
2: Porque, viste, con el pico bajo el agua, viste que te pesa como loco.
1: Estamos yendo de tema, ¿no? Pero uno asocia la prospección de petróleo que el agujero es hacia abajo. Y no, y tienen sistemas que son, o sea, no estamos hablando del fracking, que es otra cosa, ¿no? Pero digo, no es la prospección solamente para abajo. No, el fracking es un sistema en el cual se inyecta vapor y líquidos para sacar este petróleo, digamos, que hay mucha polémica por el efecto que puede tener en las napas terrestres, pero el fracking es otra cosa. Pero no solamente es que escarban hacia abajo, sino hacia los costados.
3: Sí, claro.
1: Hay todo, ¿se entiende? O sea, son sistemas realmente de última tecnología, ¿no? Realmente. Y hay plataformas que no están, o sea, no son los pilotes que llegan a 1000 metros de profundidad, sino que están flotando, porque tienen tanto peso y tantos sistemas de amarre, ¿verdad? Que le da una estabilidad impresionante, ¿no? Justamente, digo, es impresionante.
3: Es atrapante.
1: ¿No? Es atrapante.
3: Estudiar eso.
0: Además, tienen en cuenta cada detalle.
1: Exacto. O sea, nosotros tenemos un oyente, Jorge Cabrera Arriaga. Edgardo, su hijo, que ahora está viviendo en Brasil hace muchos años, ¿verdad? Era buzo de la Armada.
3: Ah, mirá.
1: ¿Verdad? De la Armada Uruguaya. Él se va a Brasil y él trabajó en plataformas marinas, en todo lo que es el trabajo de buzos a nivel de plataformas marinas, ¿no? Ahora estaba trabajando en otra cosa, pero era interesante cuando contaba el trabajo, porque Brasil se descubrió petróleo en la zona litoral del Brasil, ¿no? Hay plataformas justamente a 100, 150 kilómetros de la costa. Pero fuimos de tema, chiquilín. Era otro el tema. No, perdón,
3: sí,
1: María.
3: No, claro, sí.
1: María, perdón,
0: no,
1: María.
0: No, pero estaba interesante.
3: De la ingeniería, sí.
0: Estaba interesante.
1: A mí me encantan esos documentales también de mega obras que se han hecho, ¿verdad? Y los trabajos, bueno, y los buzos que trabajan altísimas profundidades, que no recuerdo hasta cuánto pueden llegar, ¿viste? Sí.
0: Eso también es increíble.
1: Es increíble. En el Mar del Norte, por ejemplo, haciendo lo que es la parte de soldaduras, ¿vieron? ¿Verdad?
0: Sí,
1: de oleoductos y demás. No sé hasta cuándo puede bajar un buzo, no quiero mentir porque puede ser un disparate tal vez, pero realmente con la cámara de compresión y todo lo demás, trabajar altísimas profundidades y todo el riesgo que eso significa, ¿no?
0: Impresionante. Bien. Bueno, mire, por acá alguien hace referencia de Lina, a lo que estábamos hablando. Buen día, equipo del Oeste. Dice, yo estaba mirando un programa y de repente veo esos aviones pechando esas torres. No entendía nada, dice. Horrible, ¿eh? De Lina, por así que nos deja mensajito.
1: Es que todos estábamos de alguna manera sorprendidos de lo que estaba pasando, ¿no? ¿Cómo fue la planificación y cómo fue eso que realmente sorprendió? Algunos dicen que se sabía, pero bueno, es una historia bastante más compleja tal vez. ¿Dale?
3: No. Terminá el concepto.
1: No, que se sabía y que era una manera de tener un pretexto para después iniciar la guerra en el Medio Oriente, ¿no?
3: Sí, claro, por supuesto. Sí.
0: Pará,
3: del audio, les comento algo antes de irme, porque me tengo que ir a hacer otras tareas. Valentino Bird, hijo de Diego, ¿no?
1: De Diego, sí, sí, exacto.
3: Está citado a la selección uruguaya sub-20 que va a participar de los Juegos Odesur que comienzan mañana en Santa Fe, Argentina.
4: Lateral
3: izquierdo.
1: Bird, ¿sí? Tavares.
3: Así que bueno, felicitaciones para el chico, para toda su familia. Se enteró por mí, Diego, cuando le mandé mensaje, mirá, ¿quién está acá? Claro, sí, me dijo, pa, dice, no sabía, dice, sabía que tenía posibilidad, pero no sabía. Bueno, pero en definitiva, un saludo para toda la familia y ojalá le vaya bien al chiquilín. Tiene muy buenas condiciones, lo vi jugar cuando estaba en Plaza, ahora en Montevideo City Torque, que de hecho está haciendo una muy buena campaña internacional City Torque, y bueno, tiene la posibilidad de estar en la selección.
1: Perdió ahora, pero en Cusco, ¿no? Perdió Montevideo City Torque en Cusco.
2: Menos mal que no juega como el padre. Yo supe jugar con el padre, menos mal que no, que salió totalmente al revés.
3: Yo no puedo hablar de eso.
2: Porque Dieguito, mamita.
0: Y bueno, a ver, tenemos mensajitos, ¿sí? Recordamos ya nuestra línea de comunicación, el 099-22490. A ver, por ahí.
4: Buenos días, gente bella, ¿cómo están? ¿Todo bien? ¿Todo tranquilo? Bueno, bueno, acá estoy. El viernes andaba viajando y la verdad que se me pasó la hora. Pero me acordé, sí, me acordé de ustedes. Bueno, espero que estén bien, que hayan pasado bien. Este fin de semana no sé cómo va a estar. Ya amaneció medio ahí nublado, pero bueno, al mal tiempo, buena onda. Así que a disfrutar, a cantar, a bailar. Todo el grupo de ahí de la radio, los quiero mucho. Y bueno, vamos arriba. Ay, me invitaba a decirle, pasa tan rápido el tiempo. Hoy es viernes ya, ajá, y el cuerpo lo sabe. Así que gente linda de la radio, un abrazo grandote, y vamos arriba que se puede. Compañero chiquendengue, siempre fuimos compañeros chiquendengue.
0: Muy bien, mensajito de Mónica, que es un clásico.

0: Además los viernes, con toda la onda por así. Tenemos algunos mensajitos más, ¿eh? Me parece que Mario por allí también nos...
1: ¡Buen día, buen día! La gente de la radio, Ángel.
2: ¡Volvió!
1: María, Gustavo, Narel, Javier, veo que anda ahí, el amigo Javier Tarovich. Bueno, le voy a hacer un pantallazo, como yo siempre le comento a la audiencia de Radio del Oeste. Una mañana nublada, media feota, qué así lindo. Que vamos a tener un día medio feo hoy, vamos a ver qué día lo espera. Y una cosa, hoy es viernes y el cuerpo lo sabe, así que vamos arriba. Que tenga un excelente día. Esto fue un informe de aquí, desde la zona de Aña del Rosario para Radio del Oeste, Nueva Albesia. ¡Hasta luego!
2: Marito.
0: Mario por ahí, ¿eh?
2: Marito, la R1, la R2. Ahí hay más, hay más.
0: A ver.
3: Buen día, muchachos. Yo estaba escuchando a Gustavo. Acá les mando la foto de un dron de esos que hacen las reparaciones submarinas. Hoy en día ya se hacen desde arriba. Y ese que está ahí es uno de mis nietos, el menor, que es operador de eso y está estudiando ingeniería, ¿no? Lo otro es el tablero y todo eso. Eso es en el taller. Esto es un barco de los que asisten a las plataformas petroleras, verán que tienen el puerto y se había accidentado y lo tuvieron que resaltar con los drones.
2: ¿Vieron que no? ¿Vieron?
0: Impresionante.
2: ¿Vieron
0: ahí,
2: que atravieso no miente? ¿Vieron?
0: Mire la fotito que nos mandó.
2: Y
0: siempre.
2: Jorge nos está escuchando. Un gran abrazo.
0: Sí.
2: Edgardo y Alicia, sus hijos están en Brasil.
0: Y ahí todos los controles.
2: Exactamente, exactamente. Y un nieto, qué lindo, estudia ingeniería, qué lindo, ¿eh?
0: Tremenda carrera, además.
2: Exacto,
0: ¿eh?
2: Exacto.
0: Sí,
2: exacto.
0: Muchos años, pero bueno.
2: Edgardo, el hijo de Jorge, como dato anecdótico, también trabajó, ¿se acuerdan ustedes? Aquel famoso, el barco, el Preciado, ¿te acordás, Ángel? Vos eras muy chica, tal vez ni nacida era. ¿Te acordás cuando en Uruguay acá se buscaban monedas de oro? Bueno, y se contrataron determinados buzos, ¿verdad? Y me acuerdo que Edgardo me contaba que era peligrosísimo el Río de la Plata porque eran aguas muy barrosas y oscuras. Entonces claro, trabajabas a tacto. A tacto, cuando te encontrabas con pedazos de hierro, latas, era terrible, ¿no?
0: Claro.
2: Y ahí
0: claro,
2: me mostraba una foto del oro, cómo se mantiene a lo largo del tiempo, porque hacía 400 años, 300 años que estaba bajo el agua y en el barro, y el oro se mantenía, ¿no?
0: Impresionante.
4: La segunda foto parece el estudio del fondo.
0: Muchas pantallas ahí, sí, ¿eh? Muchas pantallas.
2: ¿Podrías trabajar en la plataforma petrolera,
4: sí,
2: Ángel?
4: Sí, perfecto. Sí, mira,
0: está casi igual, dice usted.
2: Ah, igualito, me
4: tiene
2: imagino.
4: Una consola.
2: Una tranquilidad me da trabajando en la plataforma.
0: No, yo por las dudas no.
4: Un controlador de cámara.
0: Paso,
2: no voy.
0: Paso,
2: no
0: chicos,
2: voy.
0: ¿Eh?
2: Yo no voy.
0: No, yo sigo de largo.
4: ¿Tiene un joystick? ¿Qué? ¿No me tenés fe?
0: Sigo de largo.
2: Ay, Dios mío.
0: No, no, todo bien, pero. Bueno, mensajitos que nos siguen
2: una
0: llegando.
2: Plataforma petrolera de altísimo riesgo en manos de Ángel Momia
0: Betancourt. ¿En controles de...?
2: ¿Dónde va a estar? En el litoral brasilero. Bueno, yo me voy para Europa. Para Rusia. Lejos.
0: Para el otro lado, si vos gustaba.
2: No, María, ¿dónde va? María, Estados Unidos.
4: No hay que escribir nada, María. No hay que escribir nada, nombre y eso.
0: Ah, bien. Bueno. Sí, porque usted con el cambio de letras a veces dificulta las tareas.
4: Ah, tampoco tanto.
0: Dice, un 11 de septiembre trabajando en Misurol, dice, en Montevideo, llega un cliente, dice, se cayó un avión en Estados Unidos, se estrelló y de ahí gran escándalo, ¿eh? Nos cuenta por acá Berto Bracci.
2: Bien, Berto, querido.
0: Que recuerda por así, ¿eh? Este momento. A ver, María de Miguelete también nos manda fotitos, ¿eh? Buenos días, gente linda de nuestra querida radio, dice, el sol se lo ve muy tímido. Bueno, por ahí en la foto algo se ve. Que tengan excelente fin de semana. Saludos, María de Miguelete. Bueno, por acá bastante cubierto por ahora, ¿eh?
2: Quiero aprovechar, si bien no tiene que ver directo con este tema que estamos tratando, sí es fecha aniversario de una linda institución de Nueva Albesia, como es Cádiz. Hoy está cumpliendo años Cádiz, año 1995, está cumpliendo 31 años. Y además la escuela número 142 de Tarariras también está cumpliendo años un día como el de hoy. Así que aprovecho a enviar saludos a la escuela de Tarariras y también a Cádiz de Nueva Albesia. Y volvemos al tema original. Perdón, María.
0: Muy bien, ¿eh? Bueno, mensajitos que nos siguen llegando por allí también. Hay algunos mensajitos de audio. A ver por acá. María Miguelete que nos está escribiendo. Buenos días, nos dice por acá esta oyente Brenda. Bueno, seguramente ahí nos está recordando entonces lo que estábamos hablando. Un 11 de septiembre, pero del 2001, bueno, donde ocurría, ¿no? Esa tragedia así en Estados Unidos, que bueno, resonó a nivel mundial, por supuesto.
2: Exactamente, exactamente. Un hecho que cambió el mundo, ¿no?
5: Soy mi amiga Ardiol de Blanca Arena. Con respecto a la pregunta que estaban haciendo de dónde estábamos ese día del 11 de septiembre, hace 25 años, yo estaba en un centro de meditación, un retiro espiritual en Hereford, al norte, noreste de Londres, en Inglaterra. Y no podíamos tener contacto ni hablar con el mundo exterior, así que me enteré a los 10 días después del golpe ese, del derribo de las Torres Gemelas. Bueno, pasarlo bien, gracias.
0: Muy bien ahí el bien. Recuerdo de esta oyente. Claro,
2: que además está bueno mencionar que después de la participación de Estados Unidos en la Guerra del Golfo, la participación de Inglaterra, de Francia, de España, entre otros países, vinieron los atentados que ocurrieron en Londres también, que ocurrieron en Francia, recuerden ustedes también, y en España, ¿no? La estación Atocha, por ejemplo, fue un caso del 11M famoso, el 11 de marzo que ocurrió en Madrid, que fue un hecho que conmocionó también a la sociedad española, que hizo también el cambiar el resultado de unas elecciones, ¿verdad? Cuando hubo ese atentado, donde pierde Aznar, pierde las elecciones, de manos de Zapatero, me acuerdo yo, a través de los mensajes de texto, porque justo fue un poco antes de la veda electoral, y se acusaba a ETA cuando en realidad era un atentado terrorista por su participación de España en la Guerra del Golfo también, ¿no?
0: Impresionante, ¿eh?
2: Sí, un montón de hechos históricos que ocurrieron, ¿no?
0: A ver, por acá dice, estábamos preparando el almuerzo con mi suegra, dice, y mateando cuando escuchamos por radio lo de las Torres Gemelas y prendieron la tele. Dice, no podíamos creer, nos cuenta María Mielete por allí, ¿eh? Y bueno, alguno de los tantos mensajitos de los oyentes en esta mañana de viernes. Buen día, gente de la radio, dice... que dice por acá. Collado era el dueño del barco, dice el preciado. Claro, sí. Ah, que rescató las monedas de oro.
2: Es la anécdota, creo. Collado tenía el derecho sobre justamente la exploración del preciado, el famoso preciado que se decía que habían miles y miles de monedas de oro en ese lugar, ¿verdad? En la playa de la Mulata, eso me acuerdo, que es otro caso que estoy asociando con lo que hablábamos hoy de los buzos y de la prospección petrolera y de anécdotas de alguien que ejerció esa profesión, ¿verdad? Exactamente.
0: Impresionante, por así. Bueno, el recuerdo también, de esta fecha, 25 años además.
2: Sí, está volviendo al tema del 11 de septiembre de 2001 sobre las Torres Gemelas, que, vuelvo a repetir, cambió el mundo desde lo periodístico, desde lo geopolítico también. Recordamos que en Irak seguía Saddam Hussein, ahí fue que se lo derrocó después de esto, y el Mulá Omar, me acuerdo, estaba en Afganistán. También que se invadió Afganistán, eran los famosos talibanes, que ahora están de nuevo en el poder.
0: Y bueno, recordamos nos pueden escribir a través del 099-22-1490. Vamos a recordar también para quienes no nos pueden sintonizar o que están más lejos y quieren sintonizar la 1490, lo pueden hacer a través de nuestra página web.
2: www.ro.com.uy, las redes sociales. No se olviden también que el informativo central va 11:30 por nuestro canal de YouTube y 10:30, recordemos, punto a punto. Y puedo agregar una cosita más, Ángel, ¿me permitís un segundito? Bien, nos estamos yendo a la Expo Prado 2026 porque vamos a estar realizando una cobertura especial también, así que en un ratito, si María me lo permitís, te dejo solita por acá, pero quedás en la grata compañía de dos destacadísimos profesionales. Ángel en la puesta al aire, que lo vamos a mandar a una plataforma de esas en el mar.
0: Sí, ahí está.
2: Sin posibilidad de retorno.
0: Sin pasaje de vuelta.
2: Exactamente. Y a Javier Tairovich.
4: Venite nadando.
0: Avanzamos.
4: Aparte, no puedo nadar ni 10 metros.
0: O sea que va a ser imposible.
2: Pero si te aparece un tiburón, te puedo asegurar que saca fuerza de donde.
0: Claro, ahí va a nadar.
4: No, lo muerdo yo.

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0: Y seguimos al ritmo de la misma cuadra, por así, ¿no? Bien.
1: Exacto.
0: Ah, bien, bien, bien.
1: Exacto.
0: A todo ritmo en esta mañana de viernes.
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0: Así es el tema, ¿eh? Muy bien. 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
0: Y recordá, el 099-22-1490. Por acá tenemos más mensajitos, ¿eh?, de los oyentes que se van comunicando con nosotros, y de lo que estábamos hablando hoy más tempranito. Dice, yo recuerdo lo de las Torres Gemelas. Estaba trabajando en la escuela del hogar de Rosario. Dice, me llama la directora, Hulda Inés Parrilla, recientemente fallecida, y me da la noticia, dice, de lo que estaba pasando. Bueno, Brenda, por así entonces, que nos cuenta su recuerdo del 11 de septiembre del 2001, por así. A ver, más mensajitos. Buen día, chicos. No me peleen al DJ, dice acá la oyente. Sí. Recuerdo ese 11 cuando mi vecina me dijo lo que pasó. Quedé con mi mano en el pecho y dije, Dios mío. Bueno, por así nos manda abrazos también esta oyente. Alguno de los tantos mensajitos en esta mañana de viernes, en la mañana del oeste.

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11: Es la hora 9 en punto.

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1: Buenos días para todos, bienvenidos a una nueva entrega informativa viernes 11 de septiembre del 2026. Comienza hoy la Expo Prado 2026 y Colonia abre su stand que inaugurará oficialmente este lunes. Comienza hoy la edición 121 de la Expo Prado, que se desarrollará hasta el domingo 20 de septiembre en el predio de la Rural del Prado en Montevideo. El evento organizado por la Asociación Rural del Uruguay reunirá durante 10 días a empresas, productores y organizaciones vinculadas al sector agropecuario y agroindustrial del país. La Intendencia de Colonia volverá a estar presente con un stand propio que este año tendrá como lema Colonia Tierra de Inmigrantes, poniendo en valor la diversidad de culturas y tradiciones que forman parte de la identidad del departamento. En la jornada inaugural, la Escuela de Taller de Artes y Oficios Patrimoniales Manuel Lobo de Colonia presentará su laboratorio de bienes patrimoniales, único en la región, con demostraciones prácticas y una propuesta educativa para conocer el trabajo que allí se desarrolla. También habrá juegos tradicionales en madera para toda la familia, como dominó, valeros y trompos. Las escuelas del hogar de Colonia tendrán además un espacio dedicado a la gastronomía y las tradiciones de los inmigrantes, con una muestra de artesanías, vestimenta, panes y mermeladas caseras. Durante la jornada compartirán con los visitantes recetas y sabores vinculados a las distintas comunidades que forman parte de la historia del departamento. A esto se sumará La Valija y la Mesa, una propuesta artística y musical que combina canciones y sabores para contar las historias de quienes hicieron de Colonia su hogar. La puesta en escena estará a cargo de la artista coloniense Sandra Costabel. Durante toda la jornada habrá juegos interactivos con premios vinculados a Colonia y se invitará a los visitantes a compartir café y chocolate caliente. La inauguración oficial del stand de la Intendencia se realizará este lunes 14 de septiembre a la hora 17 con la presencia de autoridades y representantes del departamento. Sobre esta propuesta y la presencia de Colonia en la Expo Prado, escuchamos a Fernando Meiraz, es integrante del área de eventos de la Intendencia de Colonia.
2: La idea de Tierra Colonia, Tierra de Inmigrante, es mostrar todo nuestra gastronomía, cultura, eventos y bueno, todo lo que conlleva a lo que vivimos para nosotros común el día a día en el año, pero mostrarlo hacia afuera y poder aportar a nuestro departamento que también nos visiten desde el interior de nuestro país, pero también del exterior. Entonces, para todo eso tenemos que tratar que en todas las intervenciones que podamos mostrar nuestra gastronomía, nuestras actividades. Tenemos más de 70 fiestas en el departamento de distinto índole, pero tratamos de llevarlos a todos lados y mostrar todo lo que hacemos para que seamos visitados y para que eso repercuta en un mayor aporte cultural y también económico para nuestro departamento, que sabemos que el turismo es una pata muy importante. Y bueno, eso es nuestro trabajo, que tratamos de hacerlo el día a día en todas las posibilidades que podamos.
1: Estamos preparándonos y los recursos van a estar, dijo Orsi, por anuncios del fenómeno del Niño. El presidente de la República, Yamandú Orsi, recibió este jueves a los intendentes de todos los departamentos para abordar el posible impacto que el fenómeno del Niño puede tener en los distintos puntos del país y cómo el Estado apoyará en prevención y en las consecuencias posteriores. Los recursos van a estar, y eso es lo importante, es un compromiso entre todos, aseguró el intendente de Florida, Carlos Enciso, tras la reunión para la que se convocó a intendentes de todos los departamentos en Anchorena. Participaron también las autoridades del SINAE, Leandro Palomeque, y de la OPP, Rodrigo Arim.
3: De ejes viales, de apagón logístico, de vivienda, de problemas de pluviales, de temas que vamos a tener en todos los departamentos, según la mayor o menor medida del tema del Niño en las zonas del país. Eso fue lo central en una agenda abierta que repasamos algunos otros temas, pero bueno, los recursos van a estar y eso es lo importante, es un compromiso entre todos.
1: El BPS comenzó a distribuir el llamado collar de girasoles en sus

0: sucursales y durante las giras de atención, con el objetivo de visibilizar situaciones de discapacidad no visible y promover la empatía, la comprensión y un trato inclusivo. En Colonia, la iniciativa será presentada el próximo 28 de septiembre en las sucursales del BPS de Carmelo y Colonia de Sacramento. La información fue brindada por el director del organismo, Ariel Ferrari, quien explicó que la propuesta se enmarca en la reciente modificación de la ley 18.651 y que los collares son entregados de forma gratuita. La organización pictórica, integrada por madres de niños con trastorno del espectro autista, es la representante oficial del programa en Uruguay y trabaja junto al BPS en su implementación. El collar de girasoles se puede ser solicitado sin costo y no es necesario ser beneficiario del BPS para acceder a él. Además, puede retirarlo un familiar en representación de la persona que lo necesite.
1: Poner el banner toda una semana de información y dejar que quien necesite esto y lo quiera usar, lo pueda ir él o un familiar a solicitarlo y el BPS se lo entrega. Y además, como tenemos 84 oficinas en total, muchas de ellas agencias que están, no sé, en Nueva Helvecia, o en Colonia Valdense, o en Colonia Miguelete, y que la gente tiene que trasladarse si quisiera de repente hasta Carmelo, hasta Colonia o hasta San José para ir a una sucursal, no, que la propia gerencia se comprometa y se trasladen los collares hasta darle cercanía. Creo que esto ha sido muy bueno, ha tenido un impacto impresionante la cantidad de gente que se arrima al BPS y la difusión, y por eso le agradezco que hayan venido hasta acá. Vale la pena realmente, porque es tratar de igualar en derechos, en oportunidades, en no discriminar, y además tenemos que prepararnos nosotros.
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0: Confirman meningococo en una niña de 3 años que murió en el Pereira Rosell y son 8 los casos fatales en lo que va del año. El Ministerio de Salud Pública confirmó que tenía meningococo la niña de 3 años que murió en el agosto en el Hospital Pereira Rosell y que era oriunda de Soriano. A fines de agosto, la ministra de Salud Pública señaló que era un caso de alta sospecha, pero faltaban los resultados de los cultivos que le fueron realizados. Con este caso, son 8 en total las muertes por esta enfermedad en lo que va del año en Uruguay. La niña es la primera fallecida en el año en la franja de 1 a 4 años. Según el boletín epidemiológico, los casos fatales se registraron mayoritariamente en 5 a 14 años. También hubo un caso de un bebé menor de 1 año, 2 casos mayores de 15 años y uno de más de 65 años. En el departamento de Soriano se registraron hasta el momento 3 casos de meningococo y este fue el primer fallecimiento. Son 28 las personas que han transitado la enfermedad en todo el país, según datos del boletín de la semana 32 y sumando el de la niña. El gobierno se apresta a disponer la obligación de guardias mínimas en la terminal de contenedores del puerto. El gobierno se dispone a emitir una normativa que obligue al sindicato de terminal Cuenca del Plata a mantener guardias mínimas para asegurar el funcionamiento en la terminal de contenedores del puerto de Montevideo, que no es un decreto de esencialidad, pero tiene efecto similar, dijeron diversas fuentes del Poder Ejecutivo. En las últimas horas, el Poder Ejecutivo analizó con preocupación la evolución del conflicto y ha recibido planteos empresariales de alerta por la distorsión de la operativa portuaria debido al conflicto sindical. Orsi sobre allanamientos nocturnos: yo no me niego a analizar nada que pueda contribuir a la seguridad. El presidente Yamandú Orsi analizó este jueves la propuesta del presidente del directorio del Partido Nacional, Álvaro Delgado, de crear una comisión multipartidaria para estudiar la posibilidad de plebiscitar los allanamientos nocturnos.
8: Mucha franqueza, aportes, algunos que automáticamente uno los comparte, otros que lo tenemos que analizar.
9: ¿Allanamiento nocturno cómo lo ves? ¿Posible? Eso es, ya hubo una consulta.
8: En realidad el planteo es sentarnos a conversar a nivel multipartidario de la necesidad de ver cómo se soluciona eso, si es que es un requerimiento concreto para el tema de seguridad. Hay opiniones divididas, incluso se ha plebiscitado otra vez. Yo no me niego a analizar nada que sea que pueda contribuir, porque pues los tiempos cambian, el crimen, el delito ha cambiado, entonces yo nunca cierro la puerta al diálogo. La pregunta inicial era, ¿qué me dejó? Me dejó eso, la posibilidad de tener siempre espacios de intercambio. Será mano a mano con los partidos, será de manera colectiva. Ojalá sea de manera colectiva, como por ejemplo este tema que me planteó Delgado.
9: Ahora, ¿es posible entonces ese encuentro colectivo con los demás partidos políticos para comenzar a analizar la posibilidad de implementar los allanamientos nocturnos?
8: Cualquier tipo de instancia donde se pueda intercambiar de manera horizontal con las distintas fuerzas políticas del país, por el tema que sea, siempre es bienvenido a la presidencia.
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0: Este es el resultado del sorteo nocturno de la quiniela de este jueves. A la cabeza, primer premio 026026. Del segundo al décimo, 395, 699, 498, 592, 138, 654, 459, 723 y 045. Del undécimo al vigésimo, 870, 236, 841, 108, 851, 405, 292, 604, 702 y 318. Reitero la cabeza. Primer premio, sorteo nocturno de la quiniela 026026.
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0: Y venimos ahora con el extracto de la tómbola 02 04 05 08 11 18 23 26 36 38 41 45 51 54 59 70 92 95 98 y 99.
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0: Comienza a jugarse este domingo la Copa Colonia 2026. El torneo que cierra la temporada en la Liga de Fútbol de Colonia se disputará en 4 series de 4 equipos cada una y se juega solo en Primera División. El grupo A lo integran Semillero, El Parque, Artesano y San Carlos. El grupo B, Central, Nacional, Peñarol y Juventud. En el grupo C está Sarandí, El General, Maracaná y Deportivo San Pedro. Y en el grupo D lo integran Orquesta Wanderers, Barrio Sur, Progreso y Huracán. Juegan entre todos los de la serie a una sola rueda. Clasifican los dos primeros a instancias de cuartos de final. La primera fecha se jugará el domingo en doble jornadas. En el Parque José Ali, cancha de Peñarol, Sarandí enfrenta al General a las 13:30 y Peñarol ante Juventud desde las 15:45 horas. En el Parque Antonio María Clara de Central, Progreso enfrenta a Huracán a la hora 13:30 y Central frente a Nacional desde las 15:45. En el Parque Félix Pecio, Orqueta Wanderers ante Barrio Sur a la hora 13:30 y a segunda hora desde las 15:45, Artesano San Carlos. En el Parque Doctor Alberto Berger juegan a primera hora Maracaná ante Deportivo San Pedro y desde las 15:45 Semillero frente al Parque. La previa del equipo fútbol con la cobertura de toda la actividad comenzará desde las 14:30 horas. Plaza Colonia juega al Montevideo frente a Huracán por la fecha 18 de la fase regular del ascenso. Plaza Colonia vuelve a jugar este fin de semana ante Huracán Fútbol Club en Montevideo. El partido irá el sábado a las 3 de la tarde. Plaza llega como líder de la tabla anual acumulada con 39 puntos. Lo sigue Oriental con 38, Colón 37 y Atenas 36, los más cercanos. Se juega el sábado la última fecha de la fase de grupos de la Copa Nacional de Selecciones en sub-14 y sub-16. Colonia Capital va de local en el Estadio Supici frente a Silda Polier. Los partidos irán en el Estadio Supici a las 14 en sub-14 y desde las 16:15 en sub-16. En sub-14 San José tiene 10 puntos, Esilda y Canelones 7 y Colonia tiene 4 unidades. En sub-16 Esilda es líder del grupo con 11 puntos, Colonia tiene 9, Canelones 8 y San José sin puntos. Clasifican los dos primeros. Federación Colonia juega ante Soriano en el cierre de la fase de grupos de la Copa en sub-14 y en sub-16. Los partidos van en el Parque 5 de Octubre en Rosario a las 14 en sub-14 y desde las 16:15 en sub-16. Posiciones en sub-14 en el grupo C, Río Negro 12, Soriano 10. Federación Colonia tiene 7 puntos y Carmelo 0. En el sub-16, Río Negro tiene 12 puntos, Centro de Soriano y Federación Colonia tiene 9 y Soriano sin puntos. En futsal juega el Cristians este fin de semana. En categoría mayores se juega la fecha 4 de la Copa de Oro. El Trébol jugará de visita en el Polideportivo del Parque Central ante Nacional. El partido el sábado desde las 20 horas. En sub-20 el conjunto coloniense irá de local ante Urupán por la instancia de cuartos de final. El encuentro irá el domingo a las 20 horas en el Estadio de Juventud. 13 jugadores de All Christians están en la lista definitiva de Uruguay Futsal en sub-20. 3 jugadores del Trébol fueron convocados para representar a la selección uruguaya sub-20 en el Campeonato Sudamericano, que se jugará en Venezuela del 26 de septiembre al 4 de octubre. Los chicos seleccionados son Faustino Osores, Mateo Asandri y Juan Díaz. Faustino Osores y Mateo Sandri formaron parte también de la selección uruguaya en sub-17 en el reciente sudamericano de Paraguay. Por la Copa Sudamericana, City Torque perdió de visita ante Cienciano en Perú. El resultado fue de 2-0. El encuentro fue válido por la instancia de cuartos de final, partido de ida. La revancha irá en Montevideo el próximo jueves. En el fútbol uruguayo se juega este fin de semana la fecha 6 del clausura. Comienza a jugarse este sábado Racing Boston River en el Parque Roberto a la hora 13, Wanderers Nacional en el Parque Viera a la hora 16:30, Cerro Largo Central Español va en el Uvilla a la hora 19:30. El domingo, Progreso ante Cerro en el Paladino a la hora 10, Juventud enfrenta a Danubio en el Parque Artigas a la hora 13, Peñarol Albion en el Centenario a las 16:30 y Defensor Sporting Deportivo Maldonado en el Estadio Francini también a la hora 19:30. El lunes se cerrará la fecha Montevideo City Torque ante el Liverpool en el Estadio Charrúa a la hora 19:00.

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seguimos, avanzamos en esta mañana de viernes. 36 minutos pasan de la hora 9 y tenemos algo para contarte, porque en Supermercado El Bético de Septiembre se disfruta con precios destacados. 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

0: Avanzamos en esta mañana de viernes y bueno, como lo anticipábamos, hoy más tempranito llega el momento de la entrevista, como cada mañana. Por eso nuestro compañero Javier Tairovit nos trae la palabra de Nicolás Suárez, capitán de Puerto de Montevideo. Javier, te escuchamos.
1: Que bueno, seguimos adelante en la mañana del oeste. Bueno, Nueva Palmira está siendo protagonista por estas horas de una operación marítima que tiene características poco habituales para nuestro país. El puerto recibió ayer al Black Marlin, el buque de transporte pesado que trasladó desde Australia al China Zorrilla, el nuevo ferry de buquebús que será destinado al transporte de pasajeros entre Colonia y Buenos Aires. El China Zorrilla fue construido en Tasmania, en Australia, y es una embarcación 100% eléctrica. Pero antes de comenzar a operar en el Río de la Plata, tenía que completar un largo viaje hasta Uruguay y por sus propias características no podía realizar esa travesía navegando por sus propios medios. Por eso fue trasladado sobre la cubierta del Black Marlin en una operación de transporte de grandes dimensiones que finalmente tuvo como destino la Rada de Nueva Palmira. La elección de este puerto tampoco es casual. Las condiciones de profundidad de esta zona permiten desarrollar una maniobra de estas características que continuará mañana sábado con una de las etapas más importantes, la puesta a flote del China Zorrilla. Para conocer cómo se desarrolló la llegada, qué trabajo se realizó durante estas últimas horas y cómo está previsto el operativo de mañana, estamos en comunicación con el capitán del puerto de Nueva Palmira, Nicolás Suárez, a quien le agradecemos esté con nosotros esta mañana. ¿Qué tal, Suárez? ¿Cómo le va?
2: Buenos días y para todos y para todas. Es un placer poder colaborarles a ustedes, que me llamaron y me consultaron algunas cosas. Por supuesto que esto es importante, que la gente se entere, que tenga conocimiento, poder informarlo, tener estos espacios que son de suma importancia y relevancia. El buque, como tú decías anteriormente, arribó ya aproximadamente a las 17:00 a la Rada de Nueva Palmira. Hoy está a unos 800 metros más o menos del muelle General Flores, que se puede observar de la Rambla Palmirense de cualquier punto. Así que eso es lo primero. Las expectativas fueron grandísimas y son grandes en el transcurso de estas horas. Seguramente el buque sea desembarcado mediante la maniobra correspondiente el día domingo a primeras horas de luz del día.
1: Ajá. Bien, ¿cómo fue ese ingreso y qué fue lo primero que se hizo una vez que la embarcación llegó a la rada?
2: Bueno, el buque llegó a la rada, se fondió como siempre, o sea, se largó el ancla, como se dice en términos criollos. El buque está expectante de todos lados, de todo punto de vista, de todos los amantes del sector marítimo, de la gente que no conoce tanto. Fue un ingreso, la verdad, muy llamativo. Estuve un ratito antes por Punta Gorda, había muchísima gente con drones, cámaras, sillas y demás. Había muchísima gente, en la realidad. No había visto tanta gente en Punta Gorda nunca. Después fui para el lado del puerto. También se notaba que algo, que no era un día normal, que algo estaba sucediendo. Y luego de eso fuimos en una lancha a recibir al buque en cercanías. Y la verdad fue muy lindo. Impactante también por el tamaño de los dos buques. Tanto el Black Marlin como el China Zorrilla.
1: Sí, claro. ¿Cuánto tiempo antes comienza realmente una operación de estas características? Digo, ¿Y por qué el arribo de ayer es en realidad el resultado de una planificación que seguramente llevó varios meses?
2: Bueno, sí, el arribo a esta zona corresponde a punto estratégico de Nueva Palmira, por las zonas profundas, por lo que significa el lugar. Estamos de entrada y salida de la hidrovía Paraná-Paraguay, estamos situados en el territorio marítimo del río Uruguay y estamos a nada del río de la Plata. O sea, es un lugar realmente estratégico. El lugar donde se va a realizar la maniobra tiene 20 metros de profundidad. El buque precisa hundirse alrededor de 18-19 metros. Así que eso es lo importante, que la profundidad lo permite. Fueron coordinaciones largas de varias semanas y meses con las distintas autoridades, tanto como la CARP, como las prefecturas de Carmelo, Nueva Palmira, Montevideo, de prácticos del río Uruguay, también la Capitanía del Puerto, en mi caso, y varias autoridades de ANP. Así que sin duda que esto fue un relojito, como se dice, Y que esperamos que todo siga bien, que se siga desarrollando de la forma que está planificada y que pueda llegar al puerto madre, que es Colonia, como ustedes saben, en buenas condiciones y sin ninguna complicación en el camino.
1: Suárez, desde la perspectiva de la Capitanía del Puerto, ¿qué significa recibir una embarcación como el Black Marlin por sus dimensiones y por el tipo de carga que está transportando, por ejemplo?
2: Bueno, sí, en lo personal, la verdad, más allá de la capitanía, es un tema de que soy marino de profesión, así que ejercía esa profesión hasta antes de asumir. Por más que no la siga ejerciendo hoy, sigo siendo marino, porque los marinos nunca dejamos de serlo. Y sin duda que primero desde ahí se te cruzan varias cosas por la cabeza, desde el punto que valió la pena estudiar, que valió la pena inculcarse en este sector y estar hoy donde estoy. Y que esto tiene que ser una motivación también para todos los que nos están escuchando, de que los lugares a veces no son imposibles, que hay que persistir y que hay que pelear por donde uno quiere llegar, ¿verdad? Y creo que eso es el mensaje que hay que dar y que es impresionante, porque así como vino este buque, seguramente en algún tiempo más adelante, sea a corto o largo plazo, vamos a seguir teniendo operativas interesantes. Y decir también que está específicamente esta operativa, la que está teniendo más difusión, por supuesto, pero que en el puerto siempre se están desarrollando operativas distintas y la verdad interesantes de estar informados, porque es muy grande el crecimiento que estamos teniendo en este último tiempo.
1: Sí, es la segunda terminal, o quizás en algunos términos la más importante que tiene nuestro país, y se proyecta ser la principal a futuro, por lo menos lo que se ve en cuanto a las perspectivas para el futuro. Ahora, ¿qué características, y en este caso se ha hablado mucho de las profundidades cercanas a los 20 metros, usted lo decía recién, unos 19 metros, ¿nos puede explicar en términos sencillos qué es lo que tiene que hacer el Black Marlin para permitir que el China Zorrilla quede a flote?
2: Bueno, en términos sencillos, lo que tiene que hacer es empezar a pasar agua de un tanque a otro, se llama lastrado, llenar todos los tanques de agua hasta que los permita hundirse alrededor de 18 y 19 metros, que es lo que necesita, para previo empezar a posicionar al buque China Zorrilla en su línea de flotabilidad, o sea, donde debería estar flotando. Luego de eso, ya toman el remolque, los remolcadores que lo van a sacar, le van a terminar dando la flotabilidad, y luego de eso zarparían hacia Colonia. Es bien sencilla, compleja pero sencillo el procedimiento, porque una vez que ya está preparado, que seguramente estén arrancando en un rato o por la tarde, eso ya después es bastante rápido la puesta a flote del buque.
1: ¿Qué nivel de precisión requiere una operación de este tipo?
2: Y la precisión no es el 100%, es el 150%, me parece a mí, a nivel técnico y profesional. Sé que hay gente muy profesional a cabo de todo esto. Los remolcadores son remolcadores muy buenos y modernos. Así que sin duda el barco va a estar en buenas manos y la operativa va a salir como está prevista, porque hay mucha gente comprometida y gente de mucha experiencia en el medio.
1: ¿Qué factores se tienen que controlar especialmente? Y pienso, por ejemplo, profundidad, marea, viento, corrientes, estabilidad del buque. ¿Qué se va a tener en cuenta para hacer eso?
2: Todo lo que tú nombrabas, la estabilidad del buque, eso es lo principal en un barco cualquiera. La estabilidad, la corriente también se toma en cuenta, pero sobre todo el factor más limitante es el viento. El buque no puede exceder, por ejemplo, los 15 nudos de vientos. Si hay más, ya se aplazaría la maniobra por un tema de seguros y seguridad propia de la operativa. Así que todo esto va a estar sujeto a inclemencias meteorológicas, que son fuerzas externas, no tantas operativas.
1: ¿Podemos decir que, por ejemplo, lo que sucedió ayer fundamentalmente es una etapa de posicionamiento y preparación de la maniobra?
2: Correcto, sí, está bien dicho como usted dice. Lo que se hizo fue anclar al buque, o sea, parar al buque donde se tiene previsto realizar esa maniobra, para comenzar los preparativos previos a una maniobra de esta magnitud. Así que está bien dicho como usted decía, y que una vez que zarpe el buque desde acá, que tenga su flotabilidad propia, se estima unas 12 horas que estaría llegando a Colonia Sacramento.
1: Suárez, este procedimiento va a comenzar mañana sábado, porque usted mencionó el domingo.
2: Sí, el procedimiento generalmente les va a llevar entre un día y medio, eso es lo que han
1: Bien.
2: transmitido,
1: Comienza
2: para
1: mañana
2: estar todo
1: sábado.
2: preparado. o hoy mismo, va a depender de ellos, para dejar todo pronto para que a primera luz del día domingo, el buque ya pueda zarpar hacia Colonia. Lo que quiero aprovechar es invitar a todos que se arrimen los que puedan a la Rambla Palmirense y van a poder observar cómo el buque se hunde, cómo sale a flote el buque. Lo van a ver pasar por Punta Gorda flotando por sus propios medios, remolcado con dos remolcadores. O sea, va a ser dos etapas. Le quedan tres etapas al buque, ¿verdad? La primera es ponerlo a flote. La segunda es llevarlo remolcado. Y la tercera es que el buque esté atracado en buenas condiciones en Colonia Sacramento.
1: Ahora, para aquellos vecinos que están escuchando la radio aquí en esta zona del departamento y en esta zona del país, mucha gente de San José, y que quizás se anima y quiere ir a verlo, ¿cuál es el mejor día, si todo sale lo previsto para comenzar las tareas, cuál es el mejor día, por ejemplo, para ir sábado durante el día?
2: Sí, sábado durante el día lo van a observar bien desde el muelle General Flores, es el muelle de madera que está en la Rambla Palmirense, y si lo quieren ver flotando van a tener que madrugar, despertarse temprano y estar 6:30 más o menos de la mañana expectante de lo que va a hacer. Y también lo otro, que podrán ver algunas actualizaciones de sujetos a algo en mi página de Instagram, que trato de comunicar todo esto, que es mi nombre y apellido, Nicolás Suárez. Bien. Hay cualquier cosa, lo voy a estar informando porque corresponde informar estos temas.
1: Bien. Ahora, ¿qué margen existe para modificar o suspender la operación si las condiciones meteorológicas del río no son las adecuadas, por ejemplo?
2: Y bueno, y el margen, como le decía, que haya demasiado viento de lo que está previsto, ahí ya se cambiaría de día o modificaría el cronograma previsto. Eso, el viento es la gran limitante que hay.
1: Hoy a esta hora no habría inconvenientes de realizar la maniobra.
2: No, a esta hora no, pero obviamente que no dan los tiempos por los preparativos previos y hay vientos previstos para mañana. A no ser que se actualice algo en el día de hoy, ahí cambiaría todo, pero en principio está todo previsto para el domingo.
1: ¿Quiénes intervienen en esta maniobra, en una maniobra de estas características? ¿Y cómo se coordina justamente el trabajo entre la Administración Nacional de Puertos, la subcapitanía, prefectura, los remolcadores, la empresa que realiza el transporte?
2: Bueno, mediante reuniones que ya ejecutamos, ayer hubo la última, los que van a participar en esta va a ser prefectura directamente, va a ser los prácticos que van a estar a bordo de los remolcadores, y también el tema de la Comisión Administrativa del Río de la Plata de vuelta, y esos serían los que más van a actuar en este momento. Después van a actuar las autoridades de ANP nuevamente cuando el buque quede atracado en Colonia Sacramento.
1: ¿Qué función van a cumplir concretamente los remolcadores, por ejemplo? ¿Cuál es la tarea que realizan?
2: Bueno, voy a tratar de ser bastante... ¿cómo se dice? Bastante... No me sale la palabra.
1: Claro.
2: Voy a tratar de decir las cosas lo más fácil posible, ¿sí? para que todos puedan entender, porque no todos entendemos. Los remolcadores son embarcaciones que están destinadas a ayudar a las maniobras de los buques, tanto sea llevarlos de tiro, se les llama, en términos marinos, o sea, pasarle un cabo y cincharlos, o también para posicionarlos en un muro. En este caso, los remolcadores van a estar participando desde el punto de vista de la flotabilidad, pasándole dos cabos, que los cabos son piolas, para que me entiendan, son piolas que se emplean a bordo y que se denominan cabos. Va a ser esa etapa, y después de eso se lo va a llevar cinchando hasta Colonia, dos remolcadores, así mismo. Cinchando hasta Colonia, dos remolcadores.
1: Claro, porque ahí está...
2: Eso significa remolcarlo.
1: No, claro, sí. Porque ahí están los cargadores, el barco, o sea, no tiene energía hoy, no, está sin carga.
2: No, está sin carga, claro. Y las terminales previstas para esto es Colonia Sacramento, una inversión de 9 millones de dólares que hicieron, y 10 millones de dólares en Buenos Aires. Son los únicos dos terminales que van a tener.
1: Bien, así que el domingo a la mañana ya estaría partiendo rumbo a Colonia la embarcación.
2: El domingo rumbo a Colonia, correcto, eso es lo que está previsto, sujeto al cronograma previsto o inclemencias meteorológicas, pero vamos a estar informándolo.
1: Bien, y más allá del buque en sí, ¿cuántas personas y recursos están involucrados aproximadamente en toda esta operación de esta magnitud? Aproximadamente.
2: Uy, es muchísima. Yo me animo a decirle, siendo concreto, alrededor de 50 personas involucradas fácil.
1: Mínimo.
2: Seguramente me estoy quedando corto. Mínimo acá de forma física. Eso es forma física. Más todos los apoyos que se reciben de los demás lugares, ¿no? Pero directamente acá, mínimo 50.
1: ¿Qué representa para Nueva Palmira que una operación internacional de estas características haya elegido justamente esta zona para realizar la maniobra tan particular? Porque con esta maniobra y este buque, o sea, Nueva Palmira está en el foco internacional. Por lo menos en el rubro marítimo, ¿no?
2: Estamos en el foco internacional, sin duda, que sí. Creo que lo destaco como importantísimo esta instancia que estamos teniendo. Aprovecharla como tal también, porque hay que destacarla, difundirla, ser buenos comunicadores, que la gente se entere y sepa que siempre estamos realizando operativas de este tipo y que ojalá podamos tener los medios de difusión a veces de decir, viene tal operativa, es algo distinto. Hay operativas muy buenas y distintas acá en Nueva Palmira. El puerto, ayer me pasaron los números que vamos movilizando a nivel de cargas generales desde enero a agosto y estamos alrededor de 1.500.000 toneladas. O sea, viene todo positivo. Se prevén algunas inversiones de infraestructura a la brevedad, de 62 millones de pesos en mejora de infraestructura y colocación de defensas, que son las protecciones en los muros. Se viene una inversión a corto plazo también de una extensión de las zonas de espera de las barcazas, que es donde van las cargas, de 1.5 millones de dólares. O sea, estamos en pleno crecimiento. Hay mucho compromiso de todo el gobierno, de la ministra de Transporte, de las autoridades de ANP.

0: de velar por un medio ambiente mejor y por la y pues también por comodidades de los pasajeros y de los tripulantes que, en el tema ruido. Así que eso hay que destacarlo, nombrarlo y también festejar que una vez que el buque esté en Colonia, Uruguay va a contar con un buque más en la Marina Mercante de bandera nacional. Que vamos a tener un buque más, el buque más grande del mundo, que muchos lo quisieran tener con su bandera. Así que eso hay que saber aprovecharlo y que vamos a tener tripulantes uruguayos a cargo de esa embarcación.
1: Mirando un poquito hacia adelante, lo mencionaba yo hace un rato, hay expectativas muy buenas para el puerto de Nueva Palmira. Y traigo esto a colación. Es decir, en Brasil o el sur del Brasil, San Pablo y toda esa zona, está teniendo problemas para sacar la mercadería para Europa y está pensando en el puerto de Nueva Palmira como salida al exterior. ¿Qué hay de todo esto y cómo se puede potenciar eso en el futuro?
0: Bueno, mire, le comento. Nosotros generalmente, cada mes que va pasando, siempre estamos teniendo reuniones con distintas personas que quieren operar este puerto, que quieren innovar, que quieren traer otras cargas. Así que nosotros, por supuesto, que mantenemos conversaciones con todo. El puerto está abierto para todo. Tratamos de acoplarnos a tener una mejor eficacia portuaria, a reducir los tiempos de demoras, que las demoras en los buques cuesta muchísimo. Y como autoridad tenemos que dar ese mensaje, tratar de ser los más ejecutores que podamos, porque ser ejecutivo significa trabajar bien, porque si empezamos a dudar o nos ponemos muy a fondo con todos los reglamentos, a veces lamentablemente no podemos atraer a los clientes, así que ser ejecutivo, siempre dentro del marco de la ley y demás, pero tener esa flexibilidad de relación con los privados. Y decirles que el puerto está pronto para recibir todo tipo de cargas. Y también, más allá de todo el trabajo, venimos trabajando muy bien en la relación puerto-ciudad. Estamos trayendo estudiantes de Montevideo, distintas carreras regionales, para brindarles charlas que sean de motivación, contarles la experiencia, darles la oportunidad que puedan subir a un barco, que sepan con lo que se van a afrontar en el futuro. Esas cosas para mí también son importantes, de que asumí mi gestión hace un año en octubre. Me comprometí a recuperar ese vínculo, tanto con las empresas como con la ciudad. Lo hemos, la verdad, recuperado de muy buena manera. A veces mucha gente dice que hablando no hacemos nada, pero para mí hablar hacemos mucho. Podemos, articular de una mejor manera, podemos también demostrar el compromiso que tenemos con el puerto y con que esto nos vaya mejor, porque de qué también nos vaya a nosotros es también de qué también le pueda ir a la economía del país. El 80% de los granos salen por acá, el fertilizante ingresa por acá, la mayoría, así que este puerto es de suma importancia para la economía del país, para el comercio exterior y también para que se realice este tipo de operativas. Y también aprovecho de invitarlos el día 3 de octubre, vamos a abrir el puerto en el marco del Día del Patrimonio, de 10 a 4 de la tarde, los invito a todos que vengan, va a ser un ingreso normal, flexible, sin pedir muchos datos, porque la idea es que vengan a disfrutar con sus familias o con quien quieran. Hay alrededor de 20 empresas y algunos organismos confirmados que van a participar. Y aprovecho de invitarlos a ustedes también, que me parece
1: Claro.
0: importante que vengan. Así que bueno, ya están comprometidos.
1: Sí, claro, por supuesto.
0: Y bueno, más que
1: Está
0: bienvenidos.
1: muy bueno eso. Antes de despedirlo, Suárez, mañana sábado es, digamos, el acto protocolar, el acto oficial de esta actividad. ¿Quiénes van a estar presentes,
0: Hay un
1: autoridades
0: brindis,
1: nacionales?
0: sí. Hay un brindis, sí, previsto para las 12 del mediodía en el Puente de Madera, con algunas autoridades de Buquebus, algunas autoridades del gobierno, que aún no tenemos confirmados quién viene y quién no, por un tema de agenda. Pero bueno, lo destaco como un momento fraterno, como un momento simbólico y como un momento de unión que en este mundo que estamos viviendo hoy en día lo precisamos.
1: Usted, y teniendo en cuenta su experiencia como marinero, ¿vio en algún momento o participó como marinero de un movimiento de estas características, por ejemplo? ¿Una
0: Sí,
1: operativa?
0: se dice como marino, yo ejercía como capitán antes en los barcos. No solo soy capitán de puerto, sino que fui capitán de verdad. No participé, la verdad que no participé. Las participaciones que he tenido en este tipo de operativa han sido la capitanía de este puerto, que es un lugar importantísimo porque también te permite estar en este tipo de operativas y tener la participación. Y uno como persona, como marino y como capitán de puerto, tiene que estar orgulloso y vivir este momento como se lo merece.

0: Sí, porque participar y dar una opinión en este tipo de operativa, para mí, la verdad, ayer tuve la oportunidad de hablar con mis padres a última hora de noche y les decía que estaba muy contento de estar acá y le transmitimos un mensaje al directorio de la Administración Nacional de Puertos, que es lindo estar en un lugar donde uno elige estar, que no está obligado a estar y que está capacitado para estar en el lugar, que eso es muy importante también, formarse. Formarse porque va a depender mucho de las decisiones nuestras y de qué tan bien nos vaya o qué tan mal. Sigo estudiando, a fin de año me voy a recibir de especialista en comercio exterior también, si todo va bien, y por supuesto que siempre hay que pensar positivo de que nos vamos a recibir,
1: Así.
0: porque tenemos que capacitarnos para estar en este lugar tan importante y dejar la Capitanía de Puerto lo más alto posible, que es el rol clave acá en el puerto del interior.
1: Bien, lo felicito. Buen mensaje para las nuevas generaciones, ¿eh? Les mandamos un abrazo y éxitos este fin de semana entonces
0: Gracias.
1: con esta operativa, ¿eh?
0: Muchas gracias y volvemos a saludar a todos y a todos los que nos están escuchando y gracias por este espacio y siempre a las órdenes.
1: No, por supuesto, estamos en contacto a partir de ahora, ¿eh? Seguimos adelante en la mañana del oeste. Recuerden que ustedes lo pueden seguir a través del canal YouTube de Río Contenidos. En un ratito ya venimos con todas las noticias de la región de punto a punto y todas las novedades que tenemos para compartir con ustedes a lo largo de la mañana. Sigan en la sintonía de la 1490.
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Avanzamos en esta mañana, 14 minutos pasan de las 10 de la mañana. Y recordá el 099-22-1490 para comunicarte con nosotros, ¿sí? En esta mañana de viernes. En un ratito nada más se viene toda la información local, como es habitual, punto a punto, con todas las noticias de las diferentes localidades. Así que bueno, no te pierdas allí todos los detalles. 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

que como te decíamos, en un ratito llega punto a punto, como es habitual, 10:30. 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Así que bueno, si andás ahí o querés salir con el celu, bueno, nos podés también llevar cerquita y acompañarnos en esta mañana de viernes.

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0: ¿Me da la hora?
1: Es la hora 10:32.
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3: Comenzamos con las principales noticias, como es habitual, en Punto a Punto en este viernes 11 de septiembre.
2: Nueva Helvecia.
3: Este domingo la Plaza de los Fundadores será escenario del Mercado de Primavera, una propuesta con entrada gratuita que comenzará a las 11 horas y ofrecerá una jornada pensada para compartir en familia.
4: La actividad incluirá gastronomía, artesanías, música, inflables y juegos para niños, además de un taller de arte y maquillaje.
3: La jornada será a beneficio del grupo de ajedrez de Nueva Helvecia y contará con distintas propuestas para disfrutar de un domingo de encuentro y recreación.
4: Unos 220 vehículos participarán este sábado y domingo de la 25ª edición de la Travesía Solidaria 4x4 Las Colonias, una actividad que reunirá nuevamente a aficionados de distintos puntos del país.
3: La propuesta tendrá como novedad en esta edición un nuevo recorrido denominado Los Campos de Paso de la Quinta en la zona de Cofré.
4: Los cupos para participar se agotaron rápidamente, confirmando la convocatoria que mantiene esta actividad que combina la recreación y el deporte motor con un objetivo solidario.
3: En esta oportunidad los beneficiarios serán el Jardín de Infantes número 140 y el Centro de Equinoterapia Fundación Semilla Magnética de aquí de Nueva Helvecia.
4: También recibirán apoyos dos instituciones de Cofré, la filial del Club de Leones de Colonia Suiza, que colabora con la organización social y cívica Unión.
3: Durante el fin de semana, los participantes recorrerán distintos caminos y campos de la zona en una nueva edición de esta propuesta que además de reunir a los aficionados del 4x4, pueden colaborar con las instituciones que se benefician y las organizaciones de la localidad e involucradas.
4: La Escuela del Hogar de Nueva Helvecia comunica sus talleres y actividades.
3: El 14 de septiembre a la hora 18, primer nivel de bordado ruso. El 18 de septiembre habrá un taller de auriculoterapia.
4: Por más consultas, comunicarse a la escuela por o las redes sociales 091-074-649 o 4554-5647.
3: En los deportes, el joven neolbético Valentino Birt es parte del plantel de la selección uruguaya de fútbol sub-20 para disputar los Juegos Deportivos Sudamericanos o de Sur en Santa Fe, en Argentina, del 12 al 26 de septiembre.
4: El defensa surgido en las inferiores de Nacional de Nueva Helvecia juega actualmente en Montevideo City Torque y ya había sido convocado por Diego Forlán para los entrenamientos.
3: Los celestes en esta oportunidad estarán al mando de Santiago Espasandín en la oportunidad, ya que Diego Forlán viajará a los amistosos de la fecha FIFA con la mayor.
4: El equipo celeste quedó en el grupo B junto a Paraguay, Argentina y Venezuela. El debut será ante Venezuela el jueves 17 a las 14 horas, es decir, en esta el jueves 17, bien digo. Luego enfrentará a Argentina el sábado 19 y cerrará la fase de grupos contra Paraguay el lunes 21.
3: La competencia tendrá 8 selecciones divididas en dos grupos de cuatro. Los dos primeros de cada serie avanzarán a semifinales.
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2: Valdense.
4: El equipo de costura de la Liga Femenina de Colonia Valdense realiza hoy viernes su tradicional venta de ropa económica desde las 14 horas en la sala junto al templo.
3: Se destaca el buen stock de prendas de temporada para niños, damas y caballeros a muy buenos precios y ofertas especiales. Además, mantas confeccionadas por el equipo, accesorios y calzado.
4: La Escuelita Bíblica de la Iglesia Valdense tendrá reunión esta tarde en el templo de Valdense de 17:30 a 18:30 horas.
3: Se invita a todos los niños acompañados por las familias que deseen acompañar. Se recuerda que es una actividad abierta para los niños y niñas y si llegan un ratito antes podrán jugar en el patio antes de la clase.
4: La Liga Femenina de Colonia Valdense realiza este sábado su beneficio anual desde las 16 horas en el club en la Unión Cristiana de Jóvenes. Inicia con devocional, luego habrá servicio de té, chocolate y venta de comestibles.
3: La propuesta contará también con actuaciones artísticas comenzando con el coro infantil y juvenil de CICE de Montevideo, dirige Marcelo Gonet, seguido por el coro de niños de la Iglesia Valdense local y el coro de niños de la Iglesia Valdense de Cosmopolita, dirige Sonia Benet.
4: El cierre estará a cargo de la Orquesta Infantil y Juvenil de Colonia Valdense que dirige Marcelo Gonet.
3: Este fin de semana se realizará la cuarta edición de Cantando en las Colonias, propuesta organizada por la profesora María Inés Curuchet, que reunirá a 5 coros de distintos puntos del país.
4: La programación comenzará este sábado a las 20 horas en la sala Araucaria del Hotel Nirvana.
3: El domingo 13 habrá una presentación a las 13 horas en el Club Náutico Concordia de La Paz. El cierre será a las 17:30 horas en el templo de la Iglesia Evangélica Valdense de Colonia Valdense, donde se sumará el coro de la iglesia local. Todos conciertos serán con entrada libre y gratuita.
4: La Asociación Pro Acervo Histórico de Colonia Valdense participará por primera vez en la Expo Prado en Montevideo, invitada a integrar el stand de la Intendencia de Colonia. La propuesta se desarrollará este sábado de 11:30 a 15 horas con el objetivo de promocionar el museo y difundir parte de las tradiciones e historias de la localidad.
3: Durante la jornada se presentarán actividades vinculadas a la inmigración, entre ellas la molienda de maíz y la elaboración de polenta frita para degustación, retomando una propuesta que tuvo muy buena respuesta en la pasada fiesta en Valdense. También se contará con cartelería y material audiovisual sobre el museo y sus actividades.
4: El grupo de canto Voces Ciudad Jardín participará este sábado en un encuentro coral que se realizará desde las 15 horas en el Teatro Guamá de Carmelo.
3: La actividad es organizada por el coro Cantemos con Alegría y reunirá a 5 agrupaciones de diferentes localidades. Voces Ciudad Jardín es dirigido por Raquel Tour y contará con el acompañamiento en acordeón de la profesora Norma Moreno.
4: También participarán el coro Ejemplo de Vida de Paysandú, coro Alegría de Silda Paulier, coro Cantemos con Alegría de Carmelo y el coro Color y Canto de Paysandú.
3: El encuentro propone compartir canciones, emociones y disfrutar de una jornada de intercambio entre las distintas agrupaciones. La actividad cuenta con el apoyo de la Intendencia de Colonia y la entrada es libre y gratuita.
2: La Paz.
4: Se realiza este domingo en el Centro Social La Paz un gran bingo familiar a beneficio de Pablo, comenzando a la hora 15.
3: La actividad busca acompañar a Pablo en su proceso de recuperación luego de una epilvectomía realizada el 16 de junio para tratar un condroscarcinoma. Actualmente se encuentra en rehabilitación, un proceso que demandará tiempo, constancia y recursos.
4: Durante el bingo habrá venta de chocolate, tortas fritas y otros comestibles. También, presten atención, se reciben donaciones mediante transferencia de Brow, cuenta en pesos 11-02-00-519-0001 o depósito sin costo en red de cobranza, cuenta Brow 600-2556-677 ambos a nombre de Mariela Perard. Todo aporte es bienvenido.
2: Costa del Emigrante.
3: Hoy viernes a las 21 horas en el Parador Voz Fomento se realizará la primera cata de vino solidaria organizada por el Rotary Club Costa del Inmigrante.
4: La propuesta incluye degustación de distintas variedades de vinos acompañadas por quesos, chacinados y productos de panadería de productores de la zona, además de sorteos, un remate inglés y una copa de obsequio para cada participante.
3: El valor de la entrada es de 1.250 pesos y los cupos son limitados. Las reservas pueden realizarse con integrantes del Rotary o a través de los celulares 099-093-367 o el 099-940-131.
4: Lo recaudado permitirá adquirir dos desfibriladores externos automáticos, uno para la Policlínica Dr. Luis Alberto Bonjour de Playa Fomento y otro que quedará en Voz Fomento al servicio de la zona.
3: Las bailarinas de Costa del Inmigrante viajan hoy viernes a Chajarí, Entre Ríos, para participar del sexto encuentro de danzas folclóricas que reunirá a grupos de distintos puntos de Argentina y Uruguay. Serán 16 bailarinas de nuestra zona las que representarán a Costa del Inmigrante y a Uruguay en esta instancia. El encuentro comenzará este viernes con una peña folclórica, continuará el sábado con un desfile por la ciudad y las presentaciones de los diferentes grupos en el Club Primero de Mayo. Las bailarinas de Costa del Inmigrante serán las únicas representantes del exterior y presentarán dos coreografías durante la jornada central.
2: Juan Lacase.
4: La 5K del INJU a nivel departamental se va a desarrollar en Juan Lacase este año, el día 28 de octubre a partir de las 17 horas, con salida desde la Rambla José Carvajal el Zabalero. Así lo adelantó a Radio Oeste el director departamental del Mides, Maximiliano Laverri.
3: Importante actividad en el marco de la segunda edición del Mes del Movimiento, allí en Juan Lacase, a la hora 15, desfile de instituciones, saliendo desde la rotonda del centro, recorriendo la calle José Salvo hasta llegar a Plaza Rodó, hora 16:30, elección de Miss Primavera, Príncipe, Miss Primaverita y Rey de la Primavera.
4: A la hora 17:30, demostraciones deportivas y culturales, y a la hora 19, cierre musical a cargo de Bien.
3: Por su parte, este domingo habrá actividad teniendo como protagonista el ciclismo en la pista del club Alas Rojas desde la hora 11, estando dirigida a niñas, niños y adolescentes que podrán acercarse con su bicicleta y casco para participar de una jornada de aprendizaje, recreación y acercamiento a esta disciplina deportiva.
4: En otras noticias, colecta anual de Refugio Canino de Juan Lacase este domingo 13 de septiembre de 11 a 13 horas en los barrios Tres Focos, Centro, Isla Mala y Barrio Estación.
3: Lo recaudado será para pagar gastos veterinarios.
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12: Tarariras.
4: Mañana sábado el Colegio San José de Tarariras celebra sus 70 años de historia con una propuesta deportiva y familiar, la primera edición de la Corre Caminata 7 décadas.
3: La actividad tendrá un recorrido de 7 kilómetros y busca reunir a estudiantes, familias, exalumnos y a toda la comunidad en una jornada de encuentro y celebración.
4: La largada será a las 14 horas desde la Plaza Joaquín Suárez, con categorías para hombres, mujeres, niños y niñas, hasta 12 años inclusive.
3: Los participantes recibirán medalla Finisher, kit y hidratación, además de premios para los primeros lugares de cada categoría y trofeos para los tres primeros puestos.
4: Las inscripciones están abiertas y tienen un costo de 350 pesos sin remera y 650 pesos con remera. Se pueden realizar en el colegio o mediante cuenta indicada por la organización.
3: Tarariras recibe una nueva edición de Tarareando, encuentro de coros. Esto será este próximo sábado, mañana, sábado 12 de septiembre. El Centro Cultural Cine Rex de Tarariras será escenario de Tarareando 14, encuentro de coros. Una propuesta que reunirá a distintas agrupaciones corales.
4: La actividad comenzará a las 20 horas y tendrá como protagonistas al coro popular Artilleros, organizador del encuentro, junto al coro, al grupo vocal Antaño y Encanto Vocal.
3: Las entradas anticipadas tienen un valor de 250 pesos. El encuentro cuenta con el apoyo del Centro Cultural Cine Rex, Dirección de Cultura de la Intendencia de Colonia.
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12: Miguelete.
4: Este sábado Miguelete Garden Club realizará su tradicional muestra exposición anual de flores, una propuesta que invita a disfrutar de la belleza, la naturaleza y el trabajo que durante todo el año realizan sus integrantes.
3: La actividad se llevará adelante en el marco del Año Internacional de la Agricultura 2026 y tendrá lugar en el Club Uruguayo en el horario de 16 a 21 horas.
4: La exposición, organizada por Miguelete Garden Club, institución afiliada a la National Garden Clubs, contará con una muestra de flores y diferentes propuestas vinculadas a la jardinería, la naturaleza y la valoración del entorno.
3: La jornada será con entrada gratuita, invitando a vecinos y visitantes a acercarse a compartir una tarde diferente en familia.
12: Rosario.
4: La Iglesia Evangélica Valdense de Rosario invita a participar de una jornada denominada La Gratitud Nos Convoca, que se realizará este sábado.
3: La actividad comenzará a las 15:30 horas con un culto y continuará desde las 16:30 con diferentes propuestas.
4: La jornada incluirá plantas, artesanías, bafles, té y café, además de una actuación de alumnos de Rafael Benech. También se exhibirán diferentes expresiones artísticas.
3: El encuentro será en la Iglesia Evangélica Valdense de Rosario, ubicada en 25 de mayo 276, y se invita a la comunidad a participar.
4: El Grupo Animales Rosario anuncia nuevas jornadas de su feria de ropa y calzado de segunda mano y otros artículos. La actividad se realiza en Ruperto Borrás 272 bis entre 33 e Ituzaingó. La primera jornada será este sábado de 9 a 15 horas y la segunda será el sábado 19 de 9 a 13 horas.
3: El Grupo Animales Rosario informa que mañana sábado 12 de septiembre se realizará una jornada de castraciones gratuitas de perros y perras a cargo de la Intendencia de Colonia a partir de las 8 horas. Los interesados deben concurrir personalmente a Librería Cellat en Artigas 665 para agendarse. La atención es de 9 a 12 y de 14:30 a 18:30 horas con cupos limitados.
4: Después del mediodía se realizarán castraciones económicas de gatos y gatas con un costo de 900 pesos. Para agendarse, se deberá dejar una seña de 500 pesos por cada animal.
3: Se recuerda que los animales deben concurrir con 12 horas de ayuno. Los perros deberán llevar collar, correa y manta de abrigo, mientras que los gatos deberán ser trasladados dentro de una bolsa de plastillera acalada. La jornada cuenta con el apoyo de Limba y del municipio de Rosario.
4: El CAIF Manos Unidas mantiene abiertas durante todo el año las inscripciones para sus talleres destinados a bebés de 0 a 24 meses junto a sus referentes. Los interesados deberán presentarse con la documentación correspondiente en CAIF o comunicarse a través del celular 099-896-434.
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0: seguimos compartiendo esta mañana juntos, ¿sí? 099-22-490 y tenemos algunos consejitos para contarte, porque hoy tenés la posibilidad de sumarte a una causa muy importante. Este 3 de octubre corremos una nueva edición de las 5 acá contra el cáncer de mama, que cumple 12 años, evento que organiza la Comisión contra el Cáncer junto a SER y SISI. Inscríbete y colabora en el www.5kcontraelcancerdemama.com. Te esperamos, juntas corremos contra el cáncer de mama. Seguimos compartiendo esta mañana de viernes, y seguimos disfrutando. En un ratito compartimos ahí mensajitos porque, bueno, nos habían quedado algunos pendientes, de hoy más tempranito, que la gente se comunicaba con nosotros. Algunos mensajitos de audio también a través de nuestra línea de comunicación, el 099-22-1490.
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Y bien, por allí, Laura Canaura, estamos escuchando, compartiendo uno de sus grandes clásicos, Bueno, Laura Canaura, que se va a estar presentando en la ciudad de Rosario, recordamos este fin de semana, este próximo domingo, más precisamente, domingo 13 de septiembre, a partir de las 20 horas, va a estar allí con el vuelo de la mariposa, una noche especial para disfrutar en vivo, una de las grandes voces de la música uruguaya. Como te decíamos, va a estar en el escenario del Centro Cultural Rosario. Y nosotros mañana, atentos, mañana vamos a estar regalando entraditas, para este gran espectáculo allí de Laura Canaura. Así que bueno, mañana entonces, mañana sábado en la mañana vamos a estar así con sorteo de entradas. Bueno, para todos aquellos que no se quieran perder entonces de este show, así entonces Laura Canaura en la ciudad de Rosario este próximo domingo.

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Bien, avanzamos, sí, ya prácticamente los minutos finales de esta mañana de viernes, porque se viene el informativo central, como te decimos siempre, toda la actualidad, toda la información, todo lo que se viene también para este fin de semana. Recordamos, es audiovisual, así que lo podés ver allí a través de nuestro canal de YouTube, R.O. Contenidos, si no, nos buscás a través de las redes también, ¿eh? Facebook, R.O. Contenidos, así podés ver entonces audiovisual el informativo central. También estamos en Instagram, R.O. Contenidos, así con todo toda la información, toda la actualidad, por supuesto. Recordá que a través del aire de la 1490 de Sacramento FM, y si no, también nos podés buscar allí a través de nuestra página web, el www.ro.com.uy, porque así, además de tener toda la información día a día, también nos podés sintonizar, escuchar por allí las tres radios, Reflejo FM, Sacramento FM y también Radio del Oeste. De nuestra parte, agradecerles, por supuesto, la compañía en esta mañana de viernes. Nos reencontramos mañana, sábado, para compartir juntos una mañana con mucha música, invitados y, por supuesto, muchos sorteos que vamos a tener a lo largo de la mañana. Que pasen excelente este viernes. Nos reencontramos mañana.

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0: ¿Me da la hora?
1: Es la hora 11:31 minutos.
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3: Muy buenos días para todos, el placer de saludarlos. Estamos iniciando Informativo Central en esta jornada de este viernes 11 de septiembre 2026. Una jornada que por momentos está inestable, el cielo está nuboso, a cubierto, la temperatura está en 13 grados, la máxima estaría llegando a los 18. Estamos saludando a nuestro compañero Javier Tailovich. ¿Qué tal, Javier? Buen día.
4: ¿Qué tal, Mario? Un saludo para ti y para todos los oyentes.
3: Y como todos los viernes, compartimos la nota editorial. De la idea a la realización, generalmente uno lo inicia y un grupo humano lo termina. Esa es la generalidad de los proyectos que ven su finalización. La inmensa mayoría de las veces la idea proviene de un sueño, de una idea familiar de antaño, de una tradición o simplemente de una superidea de esas que dicen sueñan los locos y las realizan los cuerdos. Nuestra región, que tuvo en la llegada de grupos inmigrantes su núcleo central de fundación, tiene una marcada diferencia con las zonas en que el desarrollo personal, de trabajo y fabril tuvo que hacerse con el intelecto local. Está sabido el registro de la historia que los inmigrantes trajeron técnicas y planos de maquinarias que revolucionaría la cuenca del Río de la Plata, la primera trilladora de granos, la industria lechera, y podríamos seguir la cuenta. Y también la cuenta es grande cuando las realizaciones comunitarias nos referimos, son innumerables las construcciones que fueron dando forma a instituciones que se volcaron a lo humanístico, deportivo o a lo técnico, elevando los niveles educacionales y compartiendo una jerarquía edilicia que cada una de las ciudades regionales fue formando. La mayoría de las veces esta tarea nace de los privados, pero tiene inevitablemente que pasar por las autorizaciones estatales y, lo que es más difícil aún, su financiación. Lamentablemente, cuando llega el momento de la financiación y el Estado debe tomar parte, es un punto de quiebre que muchas veces hace abonar la idea o la posterga. Entendemos que ha llegado el momento en que el sistema político debe cambiar su posición a la hora de trabajar las ideas y las realizaciones con privados. Los políticos deben entender que si los privados trabajan con sus tiempos, literalmente se funden. Cuando aparecen ideas privadas, generalmente el gobierno de turno nombra una comisión para tratar el tema, primera escala del retroceso. Hicimos un rápido pasaje por los decretos que los últimos gobiernos de la era democrática de todos los colores que han nombrado comisiones que dependen del Poder Ejecutivo y superan las 100. Podemos pecar de ineptos, pero a modo de ejemplo, existe una tan genérica como Comisión de Evaluación, Comisión Documental de la Nación o Comisión Honoraria de Solidaridad. En contrapartida, Comisión de Planeamiento y Presupuesto. ¿A qué vamos con esto? A que, por ejemplo, en la pasada semana, la Comisión Propista de Atletismo de Malvesia conversó con la Comisión de Deporte, respuesta, idea brillante, pesos cero, y por mucho rato hay 160 cargos de profesores de educación física y funcionarios sin nombrar. A nivel político gubernamental se necesitan cambios urgentes. Nuestros dirigentes políticos deben encontrar las respuestas que presenten soluciones a los pobladores uruguayos que apoyan obras de gobierno. Deberían pasar un escalón por encima de las mutuas de gobierno, respuestas entre oposición y gobierno. Son los uruguayos que claman por ellas y el sistema político debe responder con hechos. Esta es la opinión de Radio del Oeste y RO Contenidos.
4: Comenzamos con el desarrollo de la información. Comienza hoy viernes la 121 edición de la Expo Prado, que se desarrollará hasta el domingo 20 de septiembre en el predio de la Rural del Prado en Montevideo.
3: El evento organizado por la Asociación Rural del Uruguay reunirá durante 10 días a empresas, productores y organizaciones vinculadas al sector agropecuario y agroindustrial del país.
4: La Intendencia de Colonia volverá a estar presente con un stand propio que este año tendrá como lema Colonia Colonia Tierra de Inmigrantes, poniendo en valor la diversidad de culturas y tradiciones que forman parte de la identidad del departamento.
3: En la jornada inaugural, la Escuela Taller de Artes y Oficios Patrimoniales Manuel Lobo de Colonia de Sacramento presentará su laboratorio de bienes patrimoniales único en la región, con demostraciones prácticas y una propuesta educativa para conocer el trabajo que allí se desarrolla.
4: También habrá juegos tradicionales en madera para toda la familia, como dominó, valeros y trompos.
3: Las escuelas del hogar de Colonia tendrán además un espacio dedicado a la gastronomía y las tradiciones de los inmigrantes, con una muestra de artesanías, vestimenta, panes y mermeladas caseras. Durante la jornada compartirán con los visitantes recetas y sabores vinculados a las distintas comunidades que forman parte de la historia del departamento.
4: A esto se sumará la valija y la mesa, una propuesta artística y musical que combina canciones y sabores para contar las historias de quienes hicieron de Colonia su hogar. La puesta en escena estará a cargo del artista coloniense Sandra Costabel.
3: Durante la jornada habrá juegos interactivos con premios vinculados a Colonia y se invitará a los visitantes a compartir café y chocolate caliente.
4: La inauguración oficial del stand de la Intendencia de Colonia se realizará el lunes 14 de septiembre a las 17 horas con la presencia de autoridades y representantes del departamento.
3: Sobre esta propuesta y la presencia de Colonia en la Expo Prado, escuchamos a Fernando Mayras, integrante del área de eventos de la Intendencia de Colonia.
0: Bueno, la idea de Tierra Colonia, Tierra de Inmigrantes, es mostrar todo nuestra gastronomía, cultura, eventos y bueno, todo lo que conlleva a lo que vivimos para nosotros común el día a día en el año, pero mostrarlo hacia afuera y poder aportar a nuestro departamento que también nos visiten desde el interior de nuestro país, pero también del exterior. Entonces, para todo eso tenemos que tratar que en todas las intervenciones que podamos es mostrar nuestra gastronomía, nuestras actividades. Tenemos más de 70 fiestas en el departamento de distinto índole, pero tratamos de llevarlos a todos lados y mostrar todo lo que hacemos para que seamos visitados y para que eso repercuta en un mayor aporte cultural y también económico para nuestro departamento, que sabemos que el turismo es una pata muy importante. Y bueno, es eso en nuestro trabajo, que tratamos de hacerlo el día a día en todas las posibilidades que podamos. En este caso, ahora nos corresponde el Prado, que lo vamos a tener ya a partir de viernes 11, durante 10 días, con distintas, como tú lo nombraste, con distintas actividades. El lunes 14 tenemos la inauguración del stand y el miércoles 16 a las 15 horas también tenemos, desde el mediodía, tenemos todo el tema de lo que tiene que ver con el frontón. Después pasamos, que es la apertura, y el 16 de octubre es la reapertura de frontón de pelota, y ya empezamos con el tema del mundial. Y bueno, y el miércoles 16 tenemos todo, también después a las 15 horas tenemos el lanzamiento de todas las fiestas que las nombramos, que tratamos de invitar a todos los integrantes. Y una cosa que no es menor, que de todas las actividades que se hacen en el departamento, de esas 70 o más fiestas, son todas por la sociedad civil, que la Intendencia trata de colaborar. Puede ser con inspectores, con un aporte económico, siempre está la Intendencia detrás, pero sí, lo que lo realizan es la sociedad civil, que para nosotros eso es muy importante, que no en todos lados se ve. Y bueno, como ya todos sabemos, las fiestas que están organizadas por clubes de Leones, por Rotary, por bueno, distintas comisiones según las ciudades, y que nosotros tratamos de apoyar y que nos parece sumamente importante para nuestro departamento.
4: Estamos preparándonos y los recursos van a estar, dijo Orsi por anuncios del fenómeno del Niño.
3: El presidente de la República, Yamandú Orsi, recibió este jueves a los intendentes de todos los departamentos para abordar el posible impacto que el fenómeno del Niño puede tener en los distintos puntos del país y cómo el Estado apoyará en prevención y en las consecuencias posteriores.
4: Los recursos van a estar y eso es lo más importante, es un compromiso entre todos, aseguró el intendente de Florida, Carlos Enciso, tras la reunión para la que se convocó a los intendentes de todos los departamentos en Anchorena.
3: Participaron también las autoridades de SINAE, Leandro Palomeque, y de la OPP, Rodrigo Arín.
5: El imponderable del impacto que va a tener como eje central de charla y discusiones de mañana, los fenómenos climáticos, y creo que en ese sentido van a haber acciones ya preventivas de coordinación en lo inmediato, Mientras tanto, hay que actuar y prever. Después, por supuesto, cuando los acontecimientos se den, y después el post, el impacto posterior de reconstrucción de ejes viales, de apagón logístico, de vivienda, de problemas de pluviales, de temas que vamos a tener en todos los departamentos, según la mayor o menor medida del tema del Niño en las zonas del país. Eso fue lo central en una agenda abierta que repasamos algunos otros temas, pero bueno, los recursos van a estar y eso es lo importante, es un compromiso entre todos.
4: Yamandú Orsi señaló que los recursos que se brindarán a las intendencias son fondos de contingencia que están previstos para cuando ocurre la emergencia.
3: Tenemos que estar bien preparados y dando las garantías de que lo que se gaste o se ejecute se repone, remarcó.
6: El compromiso del Gobierno Nacional es que los fondos van a estar en el momento que se precisen y lo que hoy precisen para hacer trabajo concreto de drenaje o obras de carácter extraordinario, nosotros nos comprometemos a reponerlo. Buscaremos los mecanismos, hoy tenemos varias líneas de transferencias, pero la tranquilidad a los intendentes y a la población es que si se tocan alguno de los recursos, no quiere decir que después no se reponga, todo se va a reponer. Entonces el compromiso es, los fondos para lo que ocurra van a estar. Por supuesto, uno no sabe hoy cómo te va a pegar, dónde va a pegar, entonces se trabaja un poco en las urgencias necesarias. A su vez, es bueno que quede claro que cuando ocurre algo de esto es un evento extraordinario, y como evento extraordinario que es, tú tienes que tratar de procurar los recursos y las ejecuciones de manera extraordinaria. Entonces, como es extraordinario, hay que estar en el momento y resolver los mecanismos y los criterios. ¿Qué quiero decir con los criterios? Bueno, ¿de qué estamos hablando cuando hablamos de recursos extraordinarios? Combustible, materiales, adelanto de alguna obra, el SECOED, los SECOED y el Sistema Nacional de Emergencia ya tienen stock de colchones, material de limpieza, eso ya se está haciendo. Entonces eso no va a ser necesario después contabilizarlo. Entonces, como no sabemos bien cuánto impactará en cada lugar, lo que estamos es preparándonos, pertrechándonos e incluso generando centros de acopio más allá del centro de Montevideo. Hay uno en Durazno a partir de ahora. Entonces, otros intendentes plantearon cómo hacen ellos y ya se les está mandando, por ejemplo, combustible o algún material extraordinario. Entonces, como evento que no es fácil de predecir en su totalidad, lo que tenemos que estar bien preparados y dando las garantías de que lo que se gaste o lo que se ejecute se repone y se pone.
4: Se manejaron. Seguimos adelante con la información. Rotary realiza jornada de salud y apoyo a la campaña solidaria en El Dorado a beneficio del hospital.
3: Hoy viernes, en el supermercado El Dorado, se realiza una jornada de apoyo a la campaña solidaria en Cajas 2026 con la participación del Hospital de Colonia, la Escuela de Enfermería y Rotary Club Colonia.
4: Durante la actividad, estudiantes de la Escuela de Enfermería realizarán controles de presión arterial en los horarios de 9 a 11 y de 12:30 a 14:30 horas.
3: La jornada también permitirá informar a la comunidad sobre la campaña, cuyo objetivo es recaudar fondos para equipar una sala de internación del Hospital de Colonia con camas eléctricas articuladas y el mobiliario necesario, mejorando la comunidad, seguridad y atención de los pacientes.
4: La campaña finalizará el próximo 14 de septiembre. Se invita a toda la comunidad a acercarse, participar de los controles y aprovechar esta oportunidad para sumar su aporte.
3: BPS comenzó a distribuir el llamado collar de girasoles en sus sucursales y durante las giras de atención, con el objetivo de visibilizar situaciones de discapacidad no visible y promover la empatía, la comprensión y un trato inclusivo.
4: En Colonia, la iniciativa será presentada el próximo 28 de septiembre en las sucursales del BPS en Carmelo y Colonia del Sacramento.
3: La información fue brindada por el director del organismo, Ariel Ferrari, quien explicó que la propuesta se enmarca en la reciente modificación de la ley 18.651 y que los collares son entregados de forma gratuita.
4: La organización pictórica, integrada por madres de niños con trastorno del espectro autista, es la representante oficial del programa en Uruguay y trabaja junto al BPS en su implementación.
3: El collar de girasoles puede ser solicitado sin costo y no es necesario ser beneficiario del BPS para acceder a él. Además, pueden retirarlo un familiar en representación de la persona que lo necesite.
7: Arrancamos en abril, como bien decía, en el hall del BPS, pero después, bueno, ellas nos decían, pero a veces nos piden el collar, y esto es voluntario, esto no se cobra, aunque a veces en internet se encuentra alguno que vende, pero no, este que nació esta iniciativa en Inglaterra en el 2016, y hay cerca de 60 países que ya la usa, por lo tanto, Brasil es en la región acá que tiene más desarrollado. Yo voy con este collar puesto en un aeropuerto donde lo conocen y saben de las prioridades o cómo lo tienen que atender. Y después de haber hecho la presentación acá, resolvimos ir a cada una de las 23 sucursales que tiene el BPS en cada, en general son las capitales departamentales, y bueno, poner el banner toda una semana de información y dejar que quien necesite esto y lo quiera usar lo pueda ir él o un familiar a solicitarlo y el BPS se lo entrega. Y además, como tenemos 84 oficinas en total, muchas de ellas agencias que están, no sé, en Nueva Helvecia, o en Colonia Valdense, o en Colonia Miguelete, y bueno, que la gente tiene que trasladarse si quisiera de repente hasta Carmelo, hasta Colonia, o hasta San José, para ir a una sucursal, no, que la propia gerencia se comprometa y se trasladen los collares hasta darle cercanía. Creo que esto ha sido muy bueno, ha tenido un impacto impresionante la cantidad de gente que se arrima al BPS y la difusión, y por eso les agradezco que hayan venido hasta acá, vale la pena realmente, porque es tratar de igualar en derechos, en oportunidades, en no discriminar, y además tenemos que prepararnos nosotros.
4: Ferrari señaló que Uruguay ha avanzado en materia de inclusión y accesibilidad, aunque consideró que todavía queda camino por recorrer. En ese sentido, destacó que la capacitación que se viene realizando a los funcionarios del BPS para mejorar la atención a las personas con discapacidades no visibles.
3: El director también explicó que actualmente no existe un registro que permita determinar cuántas personas en Uruguay presentan este tipo de discapacidades.
7: No tenemos exactos los datos, pero la inmensa mayoría de estas son trastornos del espectro autista, que según relevamiento que se hizo en el censo eran cerca de 10.000 y había unas 4.000 de otras patologías, pero no están todas determinadas porque muchas no están identificadas, o los temas que tenemos de salud mental que muchas veces no tienen control, no tienen asistencia regular para que podamos, o cuando se hizo el censo, si bien vamos superando aquel retraso que teníamos en otras décadas, que se escondía a alguien que tenía discapacidad, yo creo que la sociedad va entendiendo, hay que trabajar mucho. Y todos tenemos remanentes que hay que aprovecharlos, que hay que darle estímulo y que pueden, sin duda, mejorar la calidad de vida de esa persona y también de su entorno.
4: Se realiza hoy un encuentro sobre turismo inclusivo para autismo y neurodivergencias.
3: La Asociación Turística de Colonia y Luz Divergente presentan Colonia Turismo Inclusivo, un encuentro gratuito sobre neurodivergencias, emprendimientos y turismo.
4: Será hoy viernes 11 de septiembre de 15 a 19 horas en el Centro Cultural Bastión del Carmen.
3: Está dirigido a quienes trabajan en el sector turístico, a emprendedores, a instituciones educativas y a la comunidad.
4: La entrada es gratuita, inscripciones y programas de turismo, luzdivergente.com.
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1: Seguimos informando, nos vamos a un contacto desde Juan Lacase. La información surge con Miguel Espósito.
2: La 5K del INJU a nivel departamental se va a desarrollar este año en Juan Lacase el día 28 de octubre a partir de la hora 17, con punto de largada en la Rambla José Carvajal, El Sabalero. Así lo adelantó a Radio del Oeste el director departamental del Mides, Maxi Olaverri, quien se reunió con el alcalde Darío Brutman para ir dando los primeros pasos de la organización de este importante evento.
3: Efectivamente, hoy tuvimos la primera reunión para empezar la organización de lo que sería la 5K del INJU, que se va a desarrollar el miércoles 28 de octubre a las 17 horas, según lo que acabamos de acordar en esta reunión. La idea es, luego de varios años, yo no recuerdo, pero capaz que cerca de 10 años, que la 5K no sale de la capital del departamento. Tuvo alguna experiencia en el 2014 en Carmelo y alguna en Nueva Alvesia. Pero bueno, desde el 2012, sacando estas dos experiencias, se ha mantenido en la capital. Entonces la idea es hacerla en Juan Lacase este año y después seguir Nueva Palmira y Carmelo en los próximos años, que también el oeste es una de las prioridades nuestras del ministerio. Entonces, bueno, acordamos eso. El miércoles 28, ahora en unos días, a principio de octubre, vamos a hacer una conferencia acá en Juan Lacase, mucho más abierta y activa, para informar todos los detalles. La idea va a ser hacerla ese día, hacerla entre semana, porque queremos involucrar activamente a los centros educativos, a los liceos, a la UTU, al centro de Chiquillada, para que en horario entre semana y en un horario no muy tarde, por eso a las 17 horas, puedan involucrarse activamente. La 5K siempre tiene una consigna a nivel nacional, que lo define el Instituto Nacional de la Juventud, que en breve va a estar, de esa consigna, que es producto de los técnicos y de los chiquilines que están agrupados en el INJU, y nosotros haremos la nuestra en este 28 de octubre acá en Juan Lacase, o sea que ahí tendremos una consigna para trabajar, y bueno, que represente, bueno, un hito, una instancia en donde los gurises se juntan, y nosotros aprovechar también a poner otras cosas sobre la mesa, que el punto de partida va a ser allá en la Rambla, cerca a la parte de hidrografía, pero más precisamente en la Rambla de Juan Lacase. Después vamos a mostrar el recorrido y demás, poder poner otros temas sobre la mesa, como justamente el alcoholismo, el consumo responsable, por ejemplo, de sustancias, de drogas, la salud sexual y reproductiva, las enfermedades de transmisión sexual.
2: ¿Hasta qué edad pueden participar?
3: Bueno, en realidad es libre. Si bien el INJU tiene su tramo etario, que es de 14 a 29, en realidad es totalmente libre la 5K. Va a haber un formulario donde todos nos inscribimos para nuestra remera, para tener un control de salud y demás, pero en realidad han participado personas mayores sin ningún problema, porque es libre justamente.
4: Seguimos adelante con la información. De Juan Lacase nos vamos a Valdense con información que nos aporta Susan Hoffman.
5: 16 integrantes del grupo de danzas Las Bailarinas de Costa del Inmigrante, que dirige la profesora Marina Díaz, están viajando en estos momentos hacia Entre Ríos, Argentina, para participar durante este fin de semana del sexto encuentro de danzas folclóricas en Chajarí. Marina Díaz explicó a Radio El Oeste que la invitación llegó desde una academia de Chajarí y que las integrantes del grupo decidieron embarcarse en esta nueva experiencia.
6: Bueno, nosotros recibimos la invitación por parte de la profesora Claudia de la Academia de Chajarí, Entre Ríos, y bueno, mis bailarinas quisieron ir, así que bueno, nos embarcamos, mañana estamos saliendo para allá, vamos a estar todo el fin de semana. El viernes hay una peña folclórica y el sábado es la noche central, donde hacemos todo un desfile por toda la ciudad, y después todos vamos a ir al club donde se va a realizar el evento. Y bueno, nosotros tenemos dos presentaciones ese día, son dos coreografías de 8 minutos, y bueno, estamos muy felices de participar en eventos como este, que son muchas agrupaciones de varias partes del país de Argentina, y nosotras somos las únicas del exterior y de Uruguay.
5: Así que bueno, representando a Uruguay y a Colonia y bueno, a la Costa del Inmigrante, Marina, estos intercambios son positivos también para aprender más, ¿no?
6: Por supuesto que sí, nosotras felices de representar al Uruguay, y más que ahora tenemos un nuevo traje en donde también se ve nuestra bandera, así que estamos muy felices. Bueno,

0: A la vuelta aquí van a tener también lo que es el Día del Patrimonio, que van a estar participando.
1: Sí, nosotras en realidad somos las organizadoras del Día del Patrimonio. Va a ser el domingo 4 de octubre en la Plaza de Deportes de la Playa Fomento. Así que quedan todos invitados. La entrada es libre y gratuita. Nosotros estamos montando una obra escénica, pero también invitamos a la agrupación del Timbó, de Silda Paulier, y también va a cerrar el espectáculo el grupo Mainumbuí.
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3: El contacto es con Bruno Danzov.
4: Muchas gracias. El secretario nacional de Deporte, Alejandro Pereda, confirmó la construcción de un nuevo polideportivo en la Plaza de Deportes de San José de Mayo durante una reunión de trabajo que mantuvo con el diputado Nicolás Mesa para abordar proyectos de infraestructura y programas deportivos para el departamento josefino. La obra forma parte de un plan coordinado con la ANEP que prevé la construcción de 10 nuevos polideportivos en distintos puntos del país con una inversión estimada superior a los 90 millones de pesos. El propio diputado Nicolás Mesa fue quien confirmó la noticia.
5: Confirma la construcción de un polideportivo en la Plaza de Deportes, en San José de Mayo. Allí se reúne una logística deportiva muy importante. Va a haber gimnasios, canchas con las medidas reglamentarias, vestuarios, techado, muy similar, para que se hagan una idea, al que está hoy en Ciudad del Plata. Eso se hace en coordinación de la Secretaría de Deporte y ANEP. Durante la mañana y la tarde lo administra ANEP para asegurar que así los centros educativos puedan realizar la educación física como se hace ahora, para coordinar bien eso, y después de tarde lo coordina la Secretaría Nacional de Deporte para fomentar las actividades con la comunidad y con toda la gente que va a hacer uso de esas instalaciones. Estamos hablando de una inversión de más de 90 millones de pesos en la construcción de ese polideportivo. San José quedó incluido en un programa nacional donde se van a construir 10 en todo el país.
4: El legislador también aseguró que durante el encuentro se planteó la necesidad de mejorar la iluminación de las canchas de clubes de baile y fútbol en el departamento de San José, informando en este sentido que mediante el programa Espacios Deportivos Protegidos, actualmente se trabaja en 2 canchas de Ciudad del Plata y se prevé incorporar instituciones de la capital departamental. La iniciativa articula la Secretaría Nacional de Deportes, UTE, ONFI y ANTEL para mejorar las condiciones de los espacios deportivos mediante iluminación y conectividad. Con el gusto de siempre, fue Bruno Danzó desde San José.

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1: Seguimos adelante con la información. Colonia será sede de Expo Proceso, una iniciativa internacional de tejido en el Centro Cultural Nacional AFE.
2: Hoy viernes, el Centro Cultural Nacional AFE es escenario de Expo Proceso, una propuesta que integra a Colonia del Sacramento a una iniciativa internacional de tejido en la que participarán artesanas locales, representantes de distintos departamentos del país y tejedoras de otros 15 países.
1: La actividad, con entrada libre y gratuita, permitirá recorrer una muestra que exhibirá el proceso completo de la lana desde la esquila hasta el ovillo, junto a piezas textiles, cuadros tejidos y una variada propuesta de talleres abiertos al público. Al respecto, dialogamos con Laura Rivera, organizadora del evento.
3: Es una exposición de arte textil donde involucra distintos tipos de tejido que tiene que ver todo con la lana y el bordado. Es una exposición que va a ser este viernes en AFE, entrada libre y gratuita. Va a haber distintas exposiciones y talleres. Va a haber cuadros de pintura en lana, va a haber fieltro, telar. Nos van a visitar escuelas porque la idea es que sea también educativo. Entonces nos va a visitar la escuela 1, y nos va a visitar el Jardín 132, que van a conocer desde el proceso de la esquila de la lana hasta todo lo que es el hilado. Va a haber una rueca y van a hacer una actividad también. Bueno, después va a haber distintos talleres. Algunos tienen un costo, pero es un costo muy bajo porque la idea fundamental es el aprendizaje. Y después va a haber también talleres gratuitos. Se va a poder hacer una recorrida por todo el lugar, bueno, mientras se toman un rico café.
4: Así ¿Quién expone? ¿La exposición de quién es?
3: Bueno, muy bien. La idea surgió en España a raíz de un profesor de tecnología que lo que pretende es disfrutar el proceso del tejido, no el final. Entonces es como un acto de rebeldía también entre las tejedoras y todos los que hacemos trabajos con lana, de disfrutar el proceso y no el final, que en un mundo que estamos que queremos todo ya. Eso él le quiere inculcar a sus alumnos. Entonces la idea fue juntar un montón de piezas de tejido sin terminar para hacer una exposición. Resulta que esto empezó en España, pero empezaron a juntarse otros países con la misma iniciativa, y nosotros estamos acá con Uruguay junto con 16 países más ese mismo día, la exposición, y hemos recibido previamente durante varios meses piezas de tejido sin terminar de distintos departamentos que se van a exponer también en este día, ¿no es cierto?
2: Se presenta este sábado en el Espacio Español el libro llamado Ancestral, de Ricardo Catani Barcia.
1: Ricardo es periodista y escritor, ha publicado varios libros temáticos en los que ha incursionado en historias de comunidades rurales, barrios de la ciudad, genealogía de familia y novelas de ficción.
2: Sus obras literarias incluyen trabajos sobre estudios genealógicos de familia, y su tercer libro, titulado Llamado Ancestral, una historia de familia, evoca parte de un extraordinario recorrido investigativo, incluyendo viajes a los pueblos de Portugal, España e Italia, desde donde son originarios parte de sus ancestros. Catani dialogó con nosotros sobre su nuevo trabajo.
5: Se trata de mi tercera autopublicación de estudios genealógicos documentales de familia. Es un libro que incluye todo un recorrido personal, tanto en los hallazgos documentales como los viajes que he llevado a cabo para conocer mis pasados en las distintas líneas genealógicas de familia. En esta ocasión, esta publicación aporta elementos que seguramente pueden resultar útiles para otros que están armando su árbol genealógico o simplemente desean saber desde qué lugares llegaron sus antepasados, si tomamos referencia a aquellos inmigrantes que llegaron a este lugar como es el Uruguay. El trabajo incluye registros fotográficos, arcos genealógicos, cuadros de búsqueda, una serie de datos técnicos que seguramente van a resultar de utilidad para aquellos que están haciendo esos recorridos de similares características. Este sábado seguramente va a ser un encuentro muy emotivo. La excusa es presentar un libro, pero lo más emotivo es precisamente encontrarse con todos aquellos que están en esa línea de investigación, de búsqueda, de más que conocer ese pasado de familia, conocernos nosotros mismos. Creo que un poco de eso se trata la genealogía de familia. Cierta vez un amigo me comentó, mirá que los tuyos no fueron benefactores de la humanidad. Y cuánta razón tenía este amigo. Está muy claro que no están en la letra del himno nacional, no aparecen en los textos que se estudia historia en el aula escolar, no aparecen en el mármol eterno de un cementerio, no están en el bronce inmortal en una plaza pública. Efectivamente, no fueron benefactores de la humanidad. Sí fueron fundamentales, vitales, para que generaciones siguientes, bueno, podamos tomar la posta y seguir en esto que es construir tanto los recorridos individuales de familia, colectivos, de comunidades. De eso se trata. Son esos anónimos que no están en el prime time de la noche, en el horario de los noticieros, no aparecen en la portada de los diarios, pero que, insisto, fueron fundamentales para que nosotros estemos aquí sonrientes, con vida y seguramente el próximo sábado compartiendo un evento muy, muy especial. Así que están invitados todos para poder compartir este proyecto y este trabajo literario que lleva por título Llamado Ancestral, una historia de familia.

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6: Momento de deportes en Informativo Central. La Federación de Ligas de Fútbol de Colonia realizará este viernes en el Club Plaza de Taraliras su congreso, el primero desde la asunción de las nuevas autoridades.
7: Uno de los principales temas que estará sobre la mesa será la posición que adoptará la Federación de cara a las elecciones de la Organización del Fútbol del Interior previstas para el próximo 19 de septiembre en Durazno.
6: En la elección se presentarán como candidatos a la presidencia de OFI el actual titular de la Liga Departamental de Fútbol de Soriano, Pablo Marrero, y el dirigente malgato Gustavo Vares.
7: La mesa de la Federación pondrá el tema a consideración de las ligas para definir qué postura asumirá la institución en el acto electoral.
6: Por otra parte, el presidente de la Federación de Colonia, Mario Olmedo, adelantó que durante el Congreso también podrían comenzar a definirse aspectos vinculados a la organización de las elecciones de Colonia Interior que participarán en la próxima Copa Nacional.
8: Nosotros vamos a estar atentos a todo lo que suceda, tanto en la Confederación del Sur, que es el primer paso que tenemos, que es nuestro primer elabón de jerarquía, digamos, y también en OFI, ¿no? Nosotros ya fuimos visitados por las dos opciones que hay para presidente del próximo ejercicio de la OFI, que va a ser la elección en septiembre. Tenemos tres, en cada reunión participamos tres miembros del Ejecutivo, y lo que resolvimos anoche es que en el Congreso del 11 de septiembre vamos a mandar como ponencia la posibilidad de que las ligas decidan ellos, de acuerdo, o sea, nosotros daremos los informes, decidan ellos a quién votar, o si entienden que no tienen los insumos necesarios o demás para resolverlo y nos ceden la opción a que el Ejecutivo asuma, no tenemos problema, nosotros lo vamos a resolver. Pero es un tema que no va a estar resuelto hasta el Congreso del 11 de septiembre.
7: Comienza a jugarse este domingo la Copa Colonia 2026. El torneo que cierra la temporada en la Liga de Fútbol de Colonia se disputará en 4 series de 4 equipos cada una y se juega solo en Primera División.
6: El Grupo A lo integran Semillero, el Parque Artesano y San Carlos.
7: El Grupo B, Central Nacional, Peñarol y Juventud.
6: El Grupo C, Sarandí, el General Maracaná y Deportivo San Pedro.
7: El Grupo D lo integran Orqueta Wanderers, Barrio Sur, Progreso y Huracán.
6: Juegan entre todos los de la serie a una sola rueda. Clasifican los dos primeros a instancias de cuartos de final.
7: La primera fecha se jugará el domingo en dobles jornadas.
6: En el Parque José Ale, cancha de Peñarol, Sarandí enfrenta al General 13:30 y Peñarol ante Juventud desde las 15:45.
7: En el Parque Antonio María Clara de Central, Progreso enfrenta a Huracán a las 13:30 horas y Central frente a Nacional desde las 15:45.
6: En el Parque Félix Pecio, Wanderers Barrio Sur 13:30 a segunda hora, 15:45 Artesano San Carlos.
7: En el Parque Doctor Alberto Berger juegan a primera hora Maracaná ante Deportivo San Pedro y desde las 15:45 Semillero frente al Parque.
6: La previa del equipo fútbol con la cobertura de toda la actividad comenzará 14:30.
7: Nos vamos.
6: Nos vamos, amigos, hasta aquí la información. Los invitamos a seguir en nuestra programación.
7: Que pasen bien, hasta mañana.
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0: Buenos días para todos, bienvenidos a una nueva entrega de Mediodía Rural, aquí en el aire de Radio del Oeste, jornada de viernes 11 de septiembre del 2026. Meteorología indica para lo que resta de este día una jornada que continuará con cielo nuboso y cubierto, 18 grados es la máxima que se espera para hoy. Para este sábado, tiempo inestable, se esperan lluvias. Para mañana, tiempo principalmente cubierto, cielo cubierto. Bajas sensaciones térmicas principalmente hacia la tarde-noche. 15 grados la máxima para el sábado. El domingo, el tiempo continuará inestable con algunas precipitaciones por la mañana. Hacia la tarde mejoran las condiciones con bajas temperaturas. 13 grados es la máxima prevista para el próximo domingo. Así lo indica el Instituto Uruguayo de Meteorología. Comenzamos con novedades, como siempre, del sector agropecuario. Hoy abre las puertas esta Expo Prado, que comenzó en esta jornada con la presencia del presidente Orsi para lo que es el acto inaugural que se desarrolló en esta jornada allí en la Expo Prado. Como bueno, comienza hoy esta nueva edición, es la número 121. Abrió sus puertas hoy con la expectativa puesta en la presencia del presidente en la inauguración del evento, que está prevista para las 14 horas. Allí está destacado nuestro compañero de tareas, Gustavo Travieso, que con distintas intervenciones estará brindando la información. Bueno, hoy a la mañana en el galpón de ventas hay una conferencia sobre desregulación y libertades, que está a cargo del experto argentino Claudio Zukovicki, con la moderación de Martín Aguirre, director del diario El País. Zukovicki es un economista y analista financiero argentino, uno de los divulgadores de mercados más escuchados de la región, con larga trayectoria en la Bolsa de Comercio de Buenos Aires y una fuerte presencia también en redes sociales. También se va a inaugurar hoy el stand del Ministerio de Ganadería, Agricultura y Pesca, bajo el lema Desafío de la Producción, con una propuesta desarrollada especialmente para esta ocasión, según señala el comunicado oficial. En paralelo, el predio ya tendrá movimiento de pista con el jurado de calificación de conejos en el pabellón correspondiente y las primeras juras de quinos con Apalusa y Pine en el ruedo. El eje económico e institucional seguirá marcando la jornada al mediodía y a la tarde. En el propio stand del Ministerio, al mediodía, a la hora 12, se realiza el lanzamiento oficial de la edición número 30 de la Expo Activa Nacional, que el año que viene tendrá lugar en Soriano. Sobre las 4 de la tarde, llega el panel Competitividad para Crecer, Inversión, Talento y Productividad para el Desarrollo, con la presencia del Ministro de Economía y Finanzas, Gabriel Odone, el director de la OPP, Rodrigo Arim, y la ministra de Industria, Energía y Minería, Fernanda Cardona, en una actividad que es organizada por la Confederación de Cámaras Empresariales. El cierre de la agenda de contenido se quedará para la noche sobre la hora 18 en la sala de conferencias. Gonzalo Orellini disertará sobre geopolítica y mercados en el marco del nuevo orden del comercio internacional, seguido de una mesa redonda que integrará el productor Alejandro Costa, director del frigorífico Copayán, Fernando González, y la gerente de marketing del INAC, Josefina Valenti, con la moderación de Martín Olavarri. Estas son las actividades que ponen en marcha esta nueva edición de la Expo Prado, que se extenderá hasta el domingo 20 de septiembre. Combina exposición y calificación de las principales razas de la ganadería nacional con una nutrida agenda de conferencias, remates, actividades culturales, reuniones políticas y propuestas para todo el público. La jornada arranca con fuerza y marca el tono de una edición que vuelve a colocar el agro en el centro de la escena desde el corazón de Montevideo. Estamos en Mediodía Rural juntos hasta la hora 13:30.
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0: UTE aplicará descuentos en la tarifa eléctrica para productores e industrias del sector lácteo. Los productores lecheros y las empresas o unidades productivas vinculadas a la cadena láctea podrán acceder a beneficios en la tarifa de energía eléctrica de UTE en lo que resta del 2026. La medida establece diferentes niveles de descuento según las características del suministro. Para los productores con una potencia contratada menor o igual a 15 kW, se aplicará una bonificación del 80% sobre el cargo de la energía correspondiente a los primeros 500 kW de consumo. En tanto, los establecimientos productores que cuenten con una potencia contratada superior a 15 kW recibirán un descuento del 15% sobre el cargo de la energía. El beneficio también comprende a la industria láctea, para la cual se estableció una bonificación del 15% sobre los cargos de energía. Los descuentos se aplicarán por el periodo comprendido entre enero y diciembre del 2026, en aquellos casos en que un servicio eléctrico resulte elegible para más de un descuento comercial vigente. UTE aplicará exclusivamente aquel que represente el mayor beneficio económico total. Por lo tanto, las bonificaciones no serán acumulables durante el periodo en que coincidan los distintos programas. Para acceder al beneficio, es obligatorio completar un formulario, aceptar la cláusula de consentimiento informado. En el caso de los productores, además, será necesario haber realizado la declaración jurada de DICOSE correspondiente a la actividad de lechería del último ejercicio 2025-2026. Para las empresas o unidades productivas de la cadena láctea, se exigirá contar con la habilitación vigente del Ministerio de Ganadería, Agricultura y Pesca, denominada marca de salubridad. UTE aclaró además que el número de DICOSE deberá contar con 9 dígitos y comenzar con 0 o 1 y que no se admitirán tenedores de ganado sin campo. Los interesados tendrán plazo hasta el 31 de diciembre para solicitar el beneficio. Estamos en Mediodía Rural, juntos hasta la hora 13:30.
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0: Bien, seguimos aquí en Mediodía Rural y se está desarrollando desde hoy y hasta el próximo domingo la 9ª edición de la Fiesta Nacional de la Agricultura. Se realizó el lanzamiento en la Intendencia en esta semana y, bueno, generalmente tiene su destaque dentro de las fiestas y actividades a nivel departamental, esta que se realiza generalmente en este mes de septiembre en Carmelo. Los organizadores informaron sobre una exposición de maquinaria antigua con demostraciones en campo, un ruedo que tendrá pruebas de arrienda. Este sábado mañana habrá un homenaje a don Guillermo Rodríguez, abuelo del actual intendente, y todos los días, desde la hora 18, espectáculos artísticos en el escenario, y el domingo a la mañana se desarrollará el tradicional desfile. También se cuenta con exposiciones, artesanías, puestos de gastronomía y mucho más. Vamos a compartir la palabra de una de las integrantes de la organización, es Nancy de León, que es hija de quien comenzó a desarrollar esta fiesta y que ha continuado con el legado y con el desarrollo de estas ediciones. Su padre estuvo hasta la 4ª edición y ella continuó junto con su familia llevando adelante el resto de las ediciones hasta llegar a la 9ª este próximo fin de semana. Vamos a escuchar precisamente a Nancy de León hablando sobre esta 9ª edición de la Fiesta Nacional de la Agricultura que se realiza en Carmelo.
21: Yo siempre digo que fiestas fueron las 4 primeras porque el creador de la fiesta solo pudo disfrutar 4. Hoy las disfruta desde otro plano. Quiero creer que las está disfrutando. Nos llevamos 5 haciéndolas nosotros. Cada fiesta tiene un desafío diferente porque cuesta mucho el mover los tractores y verlo funcionar y no verlo a esa persona. Pero en cada rugir, en cada uno de esos ruidos, quiero creer que está ahí y que los está disfrutando desde el lugar que está. Es así que del 11 al 13 de septiembre, este año va a ser la 9ª edición de la Fiesta Nacional de la Agricultura. Está pensada que Carmelo ese fin de semana se vista de fiesta, como dice la fiesta, la palabra dice Fiesta de la Agricultura. Donde honramos que está ubicada la fiesta en la zona de Colonia Estrella, que es la zona de los primeros colonos de la ciudad, por eso se hace en ese lugar, donde vamos a poder disfrutar desde el laboreo de tierra con herramientas, hay algunos tractores de más de 100 años. El objetivo de la fiesta cuando se creó era que las nuevas generaciones pudieran vivenciar ese pasado, que es nuestro pasado patrimonial, que a veces lo vemos por televisión, a veces lo miramos algún video de Estados Unidos en esos tractores y hoy nosotros tenemos la suerte de tenerlos y los tenemos funcionando, para que esas nuevas generaciones vean cómo se forjó esa tierra desde los comienzos, porque ya que se hace desde la evolución del hombre con el arado de mancera de caballo hasta nuestros días, tenemos también herramientas actuales para que se pueda vivenciar esa evolución en el tiempo. Junto a ello, tenemos toda una actividad en el ruedo que después la gente del ruedo va a ir detallando. Ahí están los comerciales, una muy buena plaza de comida. A partir de las 6 de la tarde, todos los días, va a haber diversos espectáculos musicales que acá se van a encargar. Y el domingo tenemos el tradicional desfile a partir de las 9 de la mañana, que es es clásico porque tenemos desde la maquinaria agrícola, este año se hace un encuentro de motos y vehículos clásicos dentro de la fiesta, la caballería gaucha y un encuentro de motorhome que también se van a sumar. Y hace un ratito me acaba de llamar un hombre que tiene un coche de Honda, de Paysandú, que se va a sumar al evento, que me mandó un videito ahí, me hizo emocionar, porque lo que nos gustan los fierros viejos, verlos funcionando y escuchar el rugido de la onda, realmente emociona. Así que bueno, la idea es que este fin de semana, si vivencia en Carmelo, desde la tradición, desde lo patrimonial, está pensado para toda la familia, para que puedan ir en familia y disfrutar, y que se pueda vivenciar todo ese rico patrimonio que tenemos. El sábado al mediodía tenemos el homenaje a don Guillermo Rodríguez, que nos quedó de la fiesta de la granja, que por motivos familiares no se pudo hacer en ese momento. Entonces, estaba hablando con Guillermo, el sábado al mediodía se va a hacer. Plantear que la fiesta la hacemos entre todos, así que bueno, veo gente, porque también se suma la gente del ejército, desde allá varios años, hacen demostraciones con los perritos, con los perros, la parte de la gente de los bomberos se suma este año, la parte de la marina en Carmelo, o sea, para que también puedan mostrar la parte social, que hay distintos actores sociales que se suman a la fiesta. Bueno, la fiesta se beneficia en escuelas, instituciones de la zona. Es una fiesta pensada en que está pensada, dijera este loco soñador, que quería una fiesta que se conociera a nivel país, Carmelo, y si sus fierros viejos eran el motivo, mucho mejor. El año pasado, mirando un día, que acá veo a Mario Rodríguez, que está desde el comienzo siempre apalanqueándonos, vimos que había dentro de los eventos patrimoniales del Uruguay hay 104, y uno es la fiesta de la agricultura, hay 6 en el departamento de Colonia, en nuestra zona oeste hay 2, la fiesta de la primavera de Nueva Palmira y nosotros. Yo creo que está, que el sueño de ese loco soñador se concretó. Carmelo, vos nombrás la fiesta de la agricultura y mismo ahora nos han llamado de toditos lados que quieren venir, o sea, de distintos puntos del Uruguay. Tenemos muy buen trato con la gente de Argentina, que también va a venir un grupo de fierros viejos como nosotros desde Argentina. Así que creo que el objetivo está más que cumplido, y el fin de semana creo que Carmelo va a estar colmado de público y de gente que nos va a venir a visitar, que solamente no es simplemente venir a la fiesta. Yo creo que Carmelo en todos los sentidos se va a ver visitado, ya que tiene lugares muy lindos y atractivos turísticos para que la gente lo pueda recorrer y visitar. Y bueno, la idea es esa, sumar a Carmelo algo diferente, patrimonial, y poder mostrar estos amados fierros viejos que salen una o dos veces en el año a lucirse. Así que bueno, esa es la idea. Así que todos los esperamos en Carmelo a vivenciar la tradición, el patrimonio y disfrutar de los espectáculos musicales también.
0: Era Nancy de León hablando sobre la novena edición de la Fiesta Nacional de la Agricultura, que se realiza en Carmelo y que comienza en el día de hoy.

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1: Y el Ministerio de Ganadería, Agricultura y Pesca está realizando balances, por ejemplo, a un año del lanzamiento en lo que es el plan de la garrapata, donde se hizo un balance y se proyectaron nuevas acciones. A un año de la presentación de este Plan Nacional de Lucha contra la Garrapata, instituciones públicas, la academia, profesionales y actores vinculados a la producción estuvieron reunidos, o fue en el departamento de Paysandú esta semana, para hacer una puesta a punto de lo realizado, analizar los desafíos que persisten y proyectar las próximas acciones. Puntualmente, el coordinador del Plan Nacional de Lucha contra la Garrapata, Carlos Fuelis, planteó que, cumplido el primer año, la instancia representa una oportunidad para rendir cuentas. Se mostró conforme y optimista con el camino recorrido, aunque advirtió que enfrentar la problemática requiere constancia y un trabajo sostenido en el tiempo. Recordamos que el problema más importante en la garrapata está más hacia el litoral del país. No obstante eso, aquí en nuestro departamento hemos tenido presencia de garrapata y llega esta época en la cual el problema se acrecienta en todo el país y también obviamente que el sur, aquí en nuestra zona, no está ajena a esto. Vamos a escuchar al coordinador del Plan Nacional de Lucha contra la Garrapata, Carlos Ofuelis.
5: Estoy conforme y soy optimista a pesar de la plaga que enfrentamos, ¿no? De las características sanitarias de la plaga que enfrentamos. Porque por ahora, esto requiere constancia, mucho tiempo de trabajo, por ahora veo una actitud de parte de los protagonistas del tema positiva, deseable, y es el primer insumo que se necesita para mantenerte en el tiempo haciendo lo que hay que hacer. Uno de los secretos del crecimiento de la garrapata es que, en definitiva, todos, no me refiero a nadie en particular, nos quedó cosas en el debe, en el tintero, no hicimos lo que hay que hacer. Es lo que estamos viendo en las salidas por todo el país. Podemos enumerar, pero para mí no importa. Para mí importa enumerar lo que vamos a hacer y de lo que proyectamos las cosas cumplidas. Y hay unas cuantas, yo las mencioné, relevantes, esenciales, para empezar a torcer el codo a la garrapata, para empezar a mover las agujas. Yo le digo al doctor Marcelo Rodríguez, y él no está muy convencido, que el primer resultado cuantificable va a ser la cantidad de predios no conformes, o sea, en el Programa Nacional de Residuos Biológicos. Eso es algo que, cuando incrementamos la muestra y la redirigimos a las zonas complicadas, aumentó el número de hallazgos, lamentablemente, y es una mala noticia y es un indicador negativo. Yo creo que antes del otoño que viene, al menos se va a detener la cantidad de hallazgos de resultados no conforme en los test de los garrapaticidas diferentes.
6: Hiciste referencia a enumerar. Si hay que enumerar garrapata, muerte por tristeza y residuos, ¿cómo ordenás esa situación en lo más complejo que tenemos? ¿Qué es lo más complicado? ¿La garrapata que transmite la tristeza? ¿El uso de garrapaticidas que nos lleva al problema de residuos? ¿Qué es lo más importante, por así decirlo?
5: Lo más importante y lo que tiene la posibilidad de cambiarse automáticamente es la presencia de residuos, los resultados no conformes. O sea, con buenas prácticas de uso de los productos veterinarios, un productor deja de tener residuos o riesgo de residuos en los animales que manda faena. Eso es automático, inmediato. Pero es lo más grave o lo más importante, porque es grave que en el consumo interno o en lo que vendemos, en el alimento que vendemos, aparezcan resultados no conformes en cuanto a los garrapaticidas.
6: Que es una decisión de manejo y conciencia. No hay que ser más que consciente, respetar los tiempos y, bueno, leer las etiquetas.
5: Entre todos tenemos que internalizar una nueva cultura de trabajo, entre todos. No hay nadie de los que estamos en esto que queda fuera. Capaz que algunos, como ustedes, como la comunicación, tienen mayor importancia, tienen mayor llegada, pero nosotros tenemos que acercarle a los comunicadores ideas. Pero entre todos, no queda nadie fuera. Entre todos tenemos que internalizar en los productores, en los veterinarios, una nueva conciencia de trabajo con respecto a los productos garrapaticidas. Yo diría los productos veterinarios en general. Eso es así, se está haciendo ese trabajo, no tiene resultado inmediato. El trabajo, el logro del convencimiento, el cambio de cultura, el cambio de actitud, pero se está haciendo fuertemente. Y bueno, con respecto a la garrapata o a la tristeza parasitaria, yo quiero reiterar una consigna del viejo grupo interinstitucional de lucha contra la garrapata, aquel que lideraba Franklin Riet: controle la garrapata y reduzca el riesgo de residuos en nuestros productos agropecuarios. O sea que no podemos hacer todo bien lo de los residuos si la garrapata o las muertes por tristeza parasitaria crecen fuertemente en todo el territorio, o sigue bajando la población de garrapata hacia los lugares libres. Entonces, es necesario también trabajar en el problema, que tiene como consecuencia o la muerte en el caso de la tristeza parasitaria, o el resultado no conforme en el caso de los residuos y el riesgo de perder el mercado.
6: ¿Cómo hacemos para convencer al productor que tiene que trabajar en el problema, que tiene que, bueno, tomar decisiones, que tiene que acercarse a un veterinario de libre ejercicio, que se involucre en lo que es el asesoramiento y no ir al despacho de una veterinaria, bueno, a decir tengo X problema, no porque el vendedor no sepa qué le va a vender, sino porque el vendedor no conoce el ambiente, el lugar, las categorías y lo que le está pasando a ese productor?
5: La palabra clave es educación sanitaria. Eso es el sitio, el espacio en el que todos debemos trabajar: los oficiales, los particulares, los consignatarios, la veterinaria. Educación sanitaria. Hace mucho tiempo que hay herramientas probadas y comprobadas para resolver esto. El mejor ejemplo es la vacuna contra la tristeza parasitaria, la hemovacuna. Eso, en el 2017 se demandaban 8.000 dosis. Hace 40 años que nuestros referentes científicos demostraron la utilidad de la herramienta. pero en el 2017 se usaban 8.000 dosis. Ahora se están utilizando 600.000 dosis, pero nacen 2 millones de terneros en la zona complicada, entonces estamos lejos todavía. Pero el término clave, el camino, es la educación sanitaria.
6: En lo que tiene que ver con el trabajo del Ministerio, se ha comenzado con, bueno, diferentes organizacionalmente a, bueno, ver un departamento, ver qué es lo que está pasando. Comenzó por Artigas este plan de saturación, al decir del doctor Alfredo Frati, Ministro de Ganadería, Agricultura y Pesca, para, bueno, tener como una visión, una referencia de lo que está pasando en el campo, y el Ministerio trabajando en esa educación sanitaria. Se sigue trabajando, hay más departamentos que continuarán con esta tarea.
5: Sí, es así. La iniciativa la tuvo el ministro. Al principio no lo veíamos como algo posible. Realmente nos estábamos equivocados. Se planificó el departamento de Artigas y ahí tuvimos la oportunidad de ver el compromiso de los servicios y la juventud de los servicios, porque también eso hay que marcarlo. O sea, una serie de una veintena de jóvenes con entusiasmo, con búsqueda, con ganas de acercarse al productor, a escuchar, a decir, a comentar. Bueno, por supuesto, apoyado por la folletería, por la prensa, educación sanitaria. Y eso, el pedido del ministro fue Artigas, Rivera y Cerro Largo. Y de repente ahí, cuando estábamos empezando Rivera, me dijeron, ¿y si planificamos Salto? Y Salto junto con Rivera está en curso. Y después, en una charla como esta actividad de difusión, la gente de 33 nos dijo, y yo quiero trabajar junto con Cerro Largo. O sea que además de Cerro Largo está 33. Y ahora estamos conversando Rocha, Paysandú, el sur de La Valleja, o sea, la 12 de Florida. Realmente nos está avasallando el compromiso y el entusiasmo de los funcionarios, y una solicitud del ministro de tres departamentos está terminando en un modo zona control, norte del Río Negro, este del país.
6: El doctor Marcelo Rodríguez decía hace unos minutos que, bueno, que el ministerio tal vez no cuenta con muchos funcionarios, pero hacía referencia y destacaba la movilidad en lo que tiene que ver con los vehículos, todas las tecnologías que hoy hay en día para trabajar. En una charla donde estuviste presente, bueno, hablaban de aquellos inspectores que se quedaban, que estaban en el campo, que se quedaban días en una zona. Hoy la dinámica de la vida hace que eso no sea posible, pero sí vehicularmente, con georreferenciación, con el uso de herramientas como el WhatsApp y demás, sí se puede llegar, bueno, a recorrer una zona mucho más rápidamente y estar más en comunicación los propios servicios con los productores.
5: El mundo cambia, hay cosas que admiramos mucho del pasado, pero hay nuevas herramientas y tenemos que adaptarnos. O sea, en común tenemos un conocido que hoy no está presente, que es un funcionario tolento, Ramón Tolentino Silva, que en una libreta y en su memoria conocía el tamaño y los propietarios de cada predio. Eso es una información epidemiológica absolutamente relevante. Con esa información, cualquier servicio tiene la capacidad de planificar sanitariamente hablando. Hoy no tenemos a Ramón Tolentino Silva, que con su libretita y con su cabeza conoce todos los establecimientos de su región, de su local, porque además la recorría a caballo y porque además tenía caballo en algunos de esos lugares. Pero hay gurises que manejan los mapas, o sea, que con el catastro del SNIG y con las herramientas tecnológicas que tiene la geografía hoy día, te diseñan un plan de trabajo en poco tiempo y pueden cotizar lo que te va a llevar visitar todos esos lugares desde capaz un lugar central. Es diferente, es muy bueno igual. ¿Y qué es lo que le pediría yo a esos, y perdón el atrevimiento, gurises o jóvenes funcionarios de los servicios ganaderos? Y bueno, que al final tengan el conocimiento sanitario que tenía Tolento. porque ese es el insumo que necesita cualquier servicio para planificar, para evitar problemas y para reaccionar rápidamente ante una eventualidad no querida sanitaria. Si yo conozco todo, mi reacción es mucho más rápida, mi respuesta al evento es mucho más rápida que si ignoro en dónde estoy parado.
6: Doctor Carlos Fugis, coordinador del Plan de Lucha contra la Garrapata. Gracias por el tiempo.
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0: 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Agradecerles a todos, como siempre, la compañía. Siga con nosotros con más noticias del sector agropecuario. 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
2: ¿Me da la hora?
3: Es la hora 13:30 minutos.
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4: Jueves 10 de septiembre, 6 de la tarde en París. Bienvenidas y bienvenidos a un nuevo informativo de Radio Francia Internacional. En los controles, Alan Vidal, edición Paula Estañol. Titulares.
5: Jessica Brumek.
4: En Yemen, el presidente del Consejo Presidencial pide a la comunidad internacional proteger las costas de su país mientras los rebeldes hutíes avanzaban este jueves hacia el estrecho clave de Bab el-Mandeb. Rusia ha multiplicado el reclutamiento de combatientes, entre ellos latinoamericanos, de combatientes extranjeros para la guerra en Ucrania. Así lo denuncia un informe de Amnistía Internacional, advirtiendo que se captan personas a través de engaños y coacción. En Madrid, el Congreso da luz verde recién a una ley que otorga la nacionalidad española a quienes nacieron en el Sahara Occidental, cuando este territorio era todavía colonia de España. Lo fue, de hecho, hasta 1976. Conectaremos con nuestro corresponsal. Hasta aquí los titulares del noticiero de Radio Francia Internacional, que encuentran también en rfimundo.com.
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4: Comenzamos hablando de Rusia. El reclutamiento de combatientes extranjeros, entre ellos latinoamericanos, por parte de Moscú para luchar en la guerra en Ucrania se ha multiplicado en los últimos meses. Así lo denuncia un informe de Amnistía Internacional, que habla de personas captadas a través de patrones de engaño, coacción y explotación. ¿Cuál es el modus operandi? Lo explica para RFI Carlos de las Heras, portavoz de Amnistía Internacional España.
7: Lo que hemos encontrado, o una de las cuestiones más preocupantes, es

0: esa falta de preparación, ¿no? Esa falta de entrenamiento. Hemos visto casos en los que a personas extranjeras reclutadas, pues se les ha hecho una oferta de empleo civil en cuestiones de logística, de construcción, de tecnología de las comunicaciones, pero que simplemente al incorporarse a estos supuestos trabajos se les ha trasladado a un campo militar, se les ha dado una formación totalmente inadecuada de unas 2 semanas en algunos casos, y después se les ha mandado al frente sin equipaciones adecuadas, con pocas o nulas comunicaciones debido a las diferencias idiomáticas también, y esto, como decía, ¿no? Pues convierte a estas personas en carne de cañón en el frente. Algunos de los testimonios que hemos recogido nos hablan, ¿no? de personas que fueron contratadas en sus países de origen y que al llegar a su destino, pues fundamentalmente, como te decía, ¿no? Los mandaban a campos de entrenamiento durante un plazo de unas 2 semanas y luego se encontraban en el frente pues poco menos que desatendidos.
1: Escuchábamos a Carlos de las Heras, portavoz de Amnistía Internacional España, sobre este conflicto. Agregar también que al menos 3 personas murieron hoy y 34 resultaron heridas en un ataque ruso contra un centro comercial en la ciudad de Pavlograd, en el centro este de Ucrania, así lo informaron las autoridades locales. Nos vamos ahora a Medio Oriente. Los precios del petróleo continúan escalando este jueves. El índice WTI, el barril estadounidense de referencia, superó hoy los $100 y el Brent subió a 106. La distribución de crudo sigue entorpecida por los ataques mutuos entre Washington y Teherán en el Golfo y también por el conflicto en Yemen, conflicto que continúa en tensión. El presidente del Consejo Presidencial yemení llamaba hace instantes a la comunidad internacional a proteger las costas de su país. Esto mientras, lo decíamos en titulares, los rebeldes hutíes tomaban este jueves el control de la estratégica ciudad de Moca en el Mar Rojo y continuaban su avance hacia el estrecho clave de Bab el Mandeb. Y hasta aquí la actualidad en Radio Francia Internacional.
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Hola, amigo. Su servidor, Lionel Russell, la invita a que meditemos hoy en un pensamiento que puede alegrar su día. ¿Cuántas veces en la vida diaria aparecen negros nubarrones en el horizonte? Nubarrones que anuncian una temible tormenta que pronto amenaza con relámpagos y rayos y truenos que sacuden las ventanas y hacen temblar la misma tierra. Las tormentas de la vida son muchas y variadas. A menudo son imprevisibles, como los accidentes, los valores extraviados, los robos, las enfermedades, etc. Pero otras veces se vislumbran las nubes tormentosas que nos avisan que pronto descenderá sobre nosotros el huracán furioso y el granizo destructor. Esto puede suceder en forma de desentendimientos familiares o de problemas financieros o una desocupación que se ve venir. ¿Estamos preparados para las tormentas de la vida? La Biblia dice: pasa el huracán y el malvado desaparece, pero el justo permanece para siempre. Son palabras que tienen doble significado porque nos hacen pensar en lo que sucede en la vida diaria, pero también en el ajuste final que Dios dispondrá. El malvado, por fuerte y acaudalado que sea, no tiene la fortaleza que tiene el cristiano ante las tormentas de la vida. En toda situación, el cristiano verdadero puede pronunciar como suyas las palabras del rey David.

0: Han rechazado mis consejos, no han querido recibir mi corrección. Ya me tocará reír cuando les llegue la desgracia. Ya me burlaré cuando estén muertos de miedo, cuando vengan sobre ustedes temores y problemas, desesperación y angustia como un torbellino que todo lo destruye. Amigo, asegúrese de su posición ante Dios, aceptando a Cristo como Salvador y viviendo en feliz comunión con Él. Así podrá sobrevivir todas las tormentas.
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3: Confirman meningococo en una niña de 3 años que murió en el Pereira Rosell y son 8 los casos fatales en lo que va del año. El Ministerio de Salud Pública confirmó que tenía meningococo la niña de 3 años que murió en el agosto en el Hospital Pereira Rosell y que era oriunda de Soriano. A fines de agosto, la ministra de Salud Pública señaló que era un caso de alta sospecha, pero faltaban los resultados de los cultivos que le fueron realizados. Con este caso, son 8 en total las muertes por esta enfermedad en lo que va del año en Uruguay. La niña es la primera fallecida en el año en la franja de 1 a 4 años. Según el boletín epidemiológico, los casos fatales se registraron mayoritariamente en 5 a 14 años. También hubo un caso de un bebé menor de un año, 2 casos mayores de 15 años y uno de más de 65 años. En el departamento de Soriano se registraron hasta el momento 3 casos de meningococo y este fue el primer fallecimiento. Son 28 las personas que han transitado la enfermedad en todo el país, según datos del boletín de la semana 32 y sumando el del año.

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7: ¿Me da la hora?
8: Es la hora 14:32.
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0: ¿Me da la hora?
1: Es la hora 14:45 minutos.
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1: El gobierno se apresta a disponer la obligación de guardias mínimas en la terminal de contenedores del puerto. El gobierno se dispone a emitir una normativa que obligue al sindicato de terminal Cuenca del Plata a mantener guardias mínimas para asegurar el funcionamiento en la terminal de contenedores del puerto de Montevideo, que no es un decreto de esencialidad, pero tiene efecto similar, dijeron diversas fuentes del Poder Ejecutivo. En las últimas horas, el Poder Ejecutivo analizó con preocupación la evolución del conflicto y ha recibido planteos empresariales de alerta por la distorsión de la operativa portuaria debido al conflicto sindical.
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2: Hola, ¿qué tal? Buenas tardes para todos. Bienvenidos a La Tarde con Vos. Estamos en el aire del 1490M. Estamos también vía streaming a través del www.ro.com.uy. Estamos también a través de la app en cada uno de sus celulares, al menos los que bajaron la aplicación, espero que sí, que la hayan bajado, para escucharnos, para sintonizarnos desde cualquier parte del mundo, para estar en contacto permanente juntos en esta ruta que denominamos La Tarde con Vos, en esta jornada de viernes 11 de septiembre, un día gris, que hemos tenido prácticamente durante toda la jornada. Pero tenemos mucha información, mucho material, muchas entrevistas para compartir a lo largo de las próximas horas que tenemos por delante hasta la hora 19 junto a Mario Martens. Dentro de un ratito, después de la pausa, vamos a venir con una nota muy linda con Jorge Schaffner que realizará nuestra compañera Claudia Mignone de Sacramento FM en Puerto Palabra. Vamos a tener justamente una linda instancia allí para escuchar a Jorge Schaffner. Pero también vamos a tener otras cuestiones, vamos a tener mucha música, vamos a tener la palabra de Gustavo Álvarez. Él es psicólogo, es criminalista, estuvo presente en una reunión que se realizó justamente en las últimas horas aquí en la colonia suiza Nueva Alvesia y que tiene que ver con un conversatorio de tutela de la verdad, donde se llevó adelante. Bueno, él estuvo presente aquí y también en el mismo ámbito vamos a tener una nota con Marta Balfré y las consecuencias de una ley justamente en torno a esta problemática. Pero también vamos a tener otras cuestiones y que tienen que ver con la presentación del libro de Teresita Cruz. Va a estar hablando con nosotros también, vamos a tener la palabra de ella en La Tarde con Vos. Así que tenemos de todo, como en botica, para compartir la tarde de viernes. Así que no se muevan de ahí, ya comenzamos y así arranca La Tarde con Vos de este viernes.
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11: Pero antes quiero decirles algo a la gente de Colonia. Me parece que es muy importante. Atención, atención. Porque, bueno, ustedes vieron que ahora está como muy, muy en de moda. Y ya hace cada bastante tiempo que esto viene tomando cada vez más auge. Desde la época, desde mi época anterior ya venimos hablando de estos temas. Así que bueno, que es un placer recibir en esta tarde al máster en terapia floral, Jorge Schaffner. Jorge, ¿qué tal? ¿Cómo estás? Buenas tardes.
12: Buenas tardes, encantado de estar acá.
11: Bueno, contanos un poquitito qué es lo que venís a hacer a Colonia.
12: A Colonia vengo a dar una charla informativa en VIH. Después lo podemos nombrar lugar, es entrada gratuita. Sobre un tema que generalmente no se habla mucho, y te explico por qué. Generalmente se habla de todo lo que es patología, enfermedad.
11: No en este programa, precisamente.
12: No, pero te digo en general. Sí. Bueno, esto es un término que se acuñó hace muchos años, que es salutogenia. Sí. Es todo lo contrario. Ajá. Es ver todo aquello que genera salud.
11: Exacto.
12: No enfermedad.
11: Sí.
12: Desde todos los ámbitos, desde lo emocional, desde lo nutricional, desde lo ambiental. Entonces, una charla para primero explicar de qué estamos hablando, cómo surgió, a partir de qué inquietud surgió esto, y después ver hábitos y herramientas prácticas para usar en la vida diaria que son generadores de salud, que no es que necesitases tener una enfermedad para contrarrestarla con algo. No voy a hablar de lo patológico, voy a hablar de lo que te genera salud.
11: Justamente teniendo en cuenta lo que es el concepto de la OMS de la salud, el estado de bienestar físico, psíquico y social. Entonces, lo que están brindando con Salutogénesis es precisamente esto, salud, ni más ni menos.
12: Ahí va, herramientas que, como dice, Salutogénesis, generador de salud.
11: Contame, ¿dónde es BH?
12: BH es en la calle Ituzaingó, si no me equivoco, aquí está, 125. Está muy cerquita de la parte histórica. Ituzaingó 125.
11: ¿Era una galería de arte antes ahí? Él es forastero, les cuento.
12: Yo soy de Colonia Suiza.
11: Él es forastero, entonces no sabe, pero yo estoy casi seguro.
12: Es una casa antigua muy
11: bajando, linda. Bajando hacia AFE, esa mano izquierda.
12: Bajando para AFE es a mano derecha por
11: Entonces no es donde
12: es una casa antigua.
11: Ajá.
12: Donde se hacen comida los domingos.
11: Bien, o sea, 125.
12: Ituzaingó, 125.
11: Bien.
12: Es el sábado a las 14 horas.
11: Perfecto.
12: Entrada libre y gratuita.
11: ¿Y hay que inscribirse antes?
12: No, yo puse mi teléfono por informe porque de repente hay gente que ve el título, como decíamos recién, y dice, ¿de qué se trata esto?
11: Yo, por ejemplo, te preguntaría, y te lo voy a preguntar de hecho, vale. Y ahora me lo vas a contestar, ¿a quién está dirigido esto? Pero vos me permitís que yo se lo invite a determinadas personas.
12: ¿Cómo no?
11: Bueno, yo te quiero invitar a vos. Te quiero invitar a vos que todos los días, que cada semana que te veo, algo te duele. Algún dolorcito tenés, algo te pasa. ¿Sabes qué es para vos? Salutogénesis. Sábado 12, 14 horas, y tu Ituzaingó 125. Anda allí, porque ¿sabes una cosa? Vas a encontrar alguna herramienta Y después vas a decir, ay, Claudia, menos mal que te estaba escuchando, porque me hizo tanto bien, encontré tantas herramientas que además las tenía al alcance de mi mano. Exacto. ¿Es así?
12: Es así. Porque también la idea es no solo el hablar, sino dar ejemplos, o sea, hacerlo un poco vivencial, para que la gente lo pueda también sentir. No solo me suena lindo, sí, bueno, pero ¿y? ¿Me suena lindo y cómo?
11: Claro, mira, acá tenés testimonios, digo, de porque hay muchas personas que de repente, mujeres que han transitado un cáncer de mamas, y la gente te dice, ¿y cómo podés estar igual, tan bien, tan positiva, haciendo cosas y trabajando, y que nunca pasaste el certificado, nunca tuviste licencia médica? Cuando me fui a jubilar me decían, ¿pero y cómo tuviste cáncer y no tuviste licencia médica? No, porque seguí trabajando, porque el día que me operaron tuve a dos colegas que me cubrieron. Eso es salutogénesis, es también cómo uno decide enfrentar la vida.
12: Mira, te voy a decir algo referido a lo que tú decís, que es un estudio que se ha hecho en Inglaterra, pero ya se sabe. Por lo que tú decís de eso de sociabilizar, de a pesar de todo sociabilizar. Hoy en esta se sabe que muere más gente por no sociabilizar que de alcohol y tabaco.
11: Claro.
12: Suena fuerte, ¿no? Sí, sí. Pero es así. Sí, lo importante que es el sociabilizar, pero la empatía, el escuchar al otro, que sí, no es lo mismo que oír al otro.
11: Es que, viste, que a mí me molesta mucho, y lo digo muchas veces acá, y lo digo enojada, porque, a ver, claro que vende, por supuesto que vende, y a la hora de las campañas políticas vende mucho más si hablamos de salud mental. A ver, ¿cómo evitaríamos la depresión? ¿Cómo evitaríamos de repente que un adolescente que dejó con la novia, o una chica que dio el examen de ingreso en una facultad y no puede, o que lo echaron de su trabajo, o un señor o una señora que se separaron de su pareja? ¿Cómo evitaríamos la depresión en esa persona si alguien se tomara el tiempo, sencillamente, primero que nada, un abrazo? Porque creo que no hay nada más sanador que un abrazo. Y después conversar un poquitito, ¿no? Prestarle una oreja.
12: Saber escuchar.
11: Exacto.
12: Callarse la boca y escuchar, ponerse en el lugar del otro en función de lo que el otro piensa, no lo que pienso yo.
11: Sí, viste, porque también, hoy por hoy también, desde las religiones, se habla mucho del tema de, bueno, que Dios pareciera que todo lo solucionara. Sí, por supuesto que Dios soluciona, pero no quienes están ocupando en la tierra el lugar de Dios. Porque muchas veces quienes ocupan en la tierra el lugar de Dios, lo primero que hacen es juzgar. Y el único que podría juzgarnos sería él. Entonces, esas cosas a veces también dañan, y dañan mucho. Por eso me parece que esta invitación que estás haciendo, Jorge, de darnos herramientas para salutogénesis, para estar mejor, para emprender, herramientas que, reitero, tenemos en casa, las tenemos al alcance de la mano, que no necesitamos un montón de dinero para hacer tal o cual cosa. Es de repente una idea.
12: Y romper mitos, que ahí se trata, porque hay cosas que se venían diciendo.
11: Que si hoy yo les cuento que tengo acá un afiche, lo que estoy leyendo es porque lo llego a leer. Lo demás, las letras chiquititas, no las leo.
12: Por no, eso
11: decilas vos.
12: Cuando hablamos claro, esto empezó cuando se termina el tema de los nazis, liberan a los judíos, y un sociólogo médico junta a un grupo de mujeres, 100 mujeres, y ve que dentro de un grupo de 100 mujeres, a pesar de todo lo espantoso que habían vivido, de las 175 estaban con 25.000 enfermedades, y 25, a pesar de todo ese infierno, estaban bien. Entonces, ¿este hombre qué hace? No se pone a estudiar a ver por qué estaban mal las que estaban mal. Dijo, ¿por qué estas 25, a pesar de todo esto, están bien?
11: Y porque están locas. Son más irresponsables.
12: Uno diría,
11: son más irresponsables, claro.
12: Entonces, sí, ahí empezó, bueno, a ver, ¿qué aspectos generan salud? Y lo otro que te quería decir es que hoy la neurociencia viene avanzando y hay mitos. Por ejemplo, el hombre, no usamos todo el cerebro. Primer mito que no existe. Lo usamos todo, no a la vez, por sectores. Hoy sos viejo, se te mueren las neuronas y quedaste. No. Hoy la neuroplasticidad, con ejercicios prácticos que vamos a aplicar, tú generás neuronas nuevas y todo lo demás. Porque también la salutogénesis está buena abordarla en las distintas etapas de la vida. Por ejemplo, yo estoy mucho en la medicina antroposófica. Los 7 primeros años de vida, ¿cómo lo viviste? ¿De qué manera? Van a repercutir en los años después de la vejez. Entonces, hay un montón de medidas simples que uno puede ir implementando, por ejemplo, una buena calidad de sueño es fundamental, sí, sí, se sabe hoy. Bueno, por ejemplo, la importancia de la respiración. Respiramos todos mal.
11: Sí, sí, tal cual.
12: Y déjame decirte una cosa cortita. La emoción, la respiración y lo cardiovascular son tres eslabones de una misma cadena.
11: Sí, el taburete.
12: Entonces, si tú mueves una, las otras dos se mueven. Ahora, yo te pregunto, vos salís de acá de la radio. Se te cruza un perro, te pegas un susto bárbaro, un miedo terrible. El corazón empieza tum, tum, tum, tum, tum, tum. La respiración cortita. Ahora, ¿vos podés decretar, no voy a tener más miedo? No.
11: ¿Vos podés, le voy a decir, y menos a un perro,
12: le voy a decir al corazón que ande más despacio. No puedo. Claro. Pero sí puedo entrar a través de la respiración. Y según, desde la salutogenia, distintos ejercicios de respiración hacen que la emoción baje,
11: sí,
12: que el ritmo cardíaco baje. ¿Tá? Sin necesidad.
11: Ahora, me queda clarito, te tengo que interrumpir porque quiero preguntarte cosas. Tengo que preguntarte cosas, sí, y no me queda tiempo.
12: Dale.
11: Creo que nos quedó claro esto. O sea, la salutogenia, ¿a quién apunta? A mí me interesa mucho saber, por ejemplo, porque sé que también nos están escuchando. Hoy hablamos mucho de las enfermedades divergentes. ¿Qué pasa con esas divergencias que aparecen? TEA, TH, TDAH, síndrome de Down. ¿Pueden aparecer también herramientas para ayudar a esas personas?
12: Sí, sí. Alzheimer, Parkinson, uh-huh, cómo poder, hoy hay cada vez más Alzheimer, sí, Parkinson. Bueno, ejercicios sencillos de salutogenia para generar nuevos circuitos cerebrales. Ejemplos muy, muy simples. Aprender un idioma nuevo. Uh-huh. Por ejemplo, la
11: lectura. ¿Y para el TEA, el TDAH?
12: Lo mismo, todo más despacio, una cosa a la vez, la atención puesta en una sola cosa. Vivimos con la cabeza en un lado y el cuerpo en otro, entonces después no sabemos ni dónde estamos parados. Y lamentablemente estamos donde está la cabeza. Si yo hoy estoy hablando contigo acá y dejé el auto afuera y estoy pensando, ¿le puse la alarma o no le puse la alarma?
11: Sí, sí.
12: Bueno, entonces, esas cosas, hay herramientas para decir, bueno, presente, estoy presente, una cosa a la vez. Y eso va corrigiendo un montón de
11: cosas. O sea que en este caso tendríamos que estar invitando a que participen de este taller que vas a estar brindando docentes de estas disciplinas, personas docente, que estén acompañando, asistentes personales.
12: Terapeutas que trabajan en distintas disciplinas, uh-huh, no importa cuál.
11: Sí.
12: Porque, por ejemplo, la importancia que tiene que vos a través de un ejercicio de respiración te llega un paciente por lo que sea,
11: sí, sí,
12: sumamente nervioso, y dice, sentate un ratito y vamos a hacer este ejercicio de respiración.
11: Sí, sí.
12: Y en 5 minutos la persona se aplacó. No es lo mismo agarrarlo desde ese lugar, y es algo sencillo de hacer.
11: Totalmente. Jorge, te agradezco pila. me va a gustar un día de repente que vengas a hacer una entrevista puntualmente de este tema.
12: ¿Cómo no?
11: Hoy... no tenía tiempo realmente porque ya teníamos a la invitada, pero me pareció un tema muy interesante para tratar, y este programa, justamente este faro de la salud, tiene que ver con esto, con ser una luz en el camino de muchas personas y que empecemos a abrir las cabezas y a usar aquellas herramientas que no conocemos, que tenemos la costumbre primero que nada de criticarlas o de juzgarlas o de enjuiciar, y de repente estamos dando un juicio de cosas que ni siquiera conocemos. No sabes lo que es la salutogénesis, te llamó la atención, te interesó, crees que de repente a vos te puede servir o que vos vas a poder adquirir herramientas. Mira cuán importante que vos vas a poder adquirir herramientas para ayudar a otros a mejorar su calidad de vida. Sábado 12, 14 horas, en Ituzaingó 125, llega Jorge Schaffner con Salutogénesis allí a BH Colonia. Gracias, Jorge,
12: por venir. No, gracias a vos. Muchas gracias.
11: Por favor. Gente, nosotros nos vamos rapidito a una tanda chiquitita y tenemos una invitada de lujo. Ya vemos.

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9: Psicólogo Gustavo Álvarez, especialista en criminología, en Cámara Gesell también. Bueno, esta actividad sobre esta ley de género, o esta ley que ha generado tanta polémica. Escuchábamos a la doctora Marta Balfré también. ¿Cuáles son las grandes vulnerabilidades o situaciones que enfrentan los hombres y la familia con esta ley? Y gracias por atendernos.
10: Sí, buenas noches. No solo yo me remitiría a la ley, pero la ley tiene elementos que son muy vulnerables y muy deficitarios, ¿no? Si no recuerdo mal, el artículo 46, por ejemplo, señala que no se puede tener o esgrimir ningún elemento técnico que vaya en contra de la credibilidad de la víctima. Esto es como decir, mañana sacar una ley y decir que los cirujanos acá en el Uruguay no van a utilizar, o hay una ley que les impide utilizar barbijo y guantes. Va contra la técnica. Si usted tiene elementos técnicos, psicoforenses o desde la psicología del testimonio, para asesorar, bien asesorar a la justicia, ¿cómo no lo va o no se lo van a permitir utilizar? Eso es una, a mi juicio, es una aberración, ¿no?
9: ¿Qué otras cosas tienen? ¿Qué otras vulnerabilidades? ¿Hoy los hombres y la familia están expuestos ante esta ley?
10: Y mire, si hay un tratamiento disímil, ¿no? Que se basa en el género. Pero también hay otras vulnerabilidades que son estructurales y del sistema. La mala formación de los peritos oficiales, sobre todo, Usted fíjese que hay un registro único de peritos de la Suprema Corte de Justicia que a usted le exige tener 3 años de recibido y nada más, ninguna especialización. Y usted va a actuar como perito después, sin ninguna especialización. Porque debo decirle, porque es bien importante, la psicología forense es una especialidad diferente a lo que todo el mundo sabe de lo que es un psicólogo. El psicólogo clínico, el que nos atiende en un consultorio, eso es una especialidad, como puede ser la deportiva. La psicología forense es la única idónea, especialidad idónea para responder preguntas jurídicas y asesorar a la justicia. Y acá en el Uruguay no hay prácticamente formación en psicología forense.
9: Eso es una vulnerabilidad técnica, digamos, del sistema. Digamos.
10: Y estructural del sistema. Otra, le digo otra. Muchas veces en delitos, se denuncian delitos de abuso sexual infantil, de abuso sexual, no hay elementos biológicos en la mayoría de los casos, no hay testigos en el 99% de los casos, son delitos íntimos, que es lo que nos queda, lo único que le queda a la justicia para poder llegar a aproximarse a la verdad material de los hechos que se denuncian, es el testimonio de la presunta víctima, ¿correcto? ¿Quién toma los testimonios acá? Un funcionario administrativo. Cuando hay una especialidad específica de la psicología, que es la psicología del testimonio y la memoria. O sea, nosotros somos muy pocos, pero estamos capacitados para analizar un testimonio en forma científica. No una cuestión llana de una conversación, yo le creo a usted o usted me cree a mí. No, elementos técnicos y científicos.
9: Claro, por ahí se hablaba caso, por ejemplo, de un docente que fue acusado por el sueño de una alumna. Pero es así realmente, porque suena absurdo, ¿no?
10: Mire, ese caso lo conozco muy bien. Ese caso, si no recuerdo mal, no, está bien. En primera instancia fue absuelto y en Tribunal de Apelaciones se rectificó y lo encarcelaron. No solo eso, sino que quedó demostrado por investigaciones jurídicas y psicoforenses que había una cierta cantidad de inexactitudes, por llamarlo diplomáticamente, que eran totalmente divergentes con la posibilidad de que hubiese ocurrido el hecho. Y sí, lo que usted dice es real. Años después, producto de que un psicólogo, una psicóloga clínica le interpreta un sueño con la discrecionalidad que tiene eso, por supuesto, ¿no? Ahí esta señora cae en la cuenta eventualmente que sí que había sido violentada y la justicia y la fiscalía y la justicia toman en cuenta eso totalmente acientífico y termina con el resultado que usted mencionó.
9: Claro. O puede ser que se declare inocente, pero todo ese tránsito que pasa a la persona realmente es una especie de sometimiento y de prejuzgamiento, ¿verdad? ¿Se entiende?
10: Sí, se entiende y comparto. Cuando usted hace un dictamen pericial, por ejemplo, y usted tiene un sesgo confirmatorio previo de que los hechos sucedieron, ya invalida el dictamen pericial. Usted un dictamen pericial tiene que tener hipótesis alternativa de trabajo. Porque si usted trabaja con una hipótesis única, aún sin darse cuenta, usted va a extractar del universo de pruebas y de indicios solo aquellas que ratifiquen su única hipótesis de trabajo. Usted no ve ningún dictamen pericial que tenga más de una hipótesis de trabajo.
9: La presunción de inocencia acá se rompió con esta ley, digamos.
10: Y está seriamente dañada, ¿no? Uh-huh. Seriamente dañada.
9: Claro. Por ahí aparecen datos del CLAE, por ejemplo, donde los falsos testimonios son mínimos y demás. Uh-huh. ¿Qué dicen de eso?
10: Que es una investigación que no tiene rigor científico. Ningún rigor científico. Justamente yo he analizado con otro colega chileno la metodología que se utilizó para realizar esa investigación y no tiene ningún elemento científico.
9: O sea que pueden ser los falsos testimonios muchos más de lo que se dice.
10: No, yo le ratifico que son muchos más, por supuesto. Son muchos más.
9: Hay manipulación, hay situaciones que usted ve.
10: Mire, hay implantación de memoria, pero todo esto que yo le digo, no es que lo diga yo, esto está comprobado científicamente. La implantación de memoria, que acá se dice que no existe, en el sentido común nos indica que los niños son permeables a la sugestión, pero más allá de lo de...
9: No sé si una mamá que le dice tal cosa al niño,
10: o un papá. Yo he tenido casos en donde la alienación parental, no el síndrome de alienación parental, donde el niño estaba alienado en el discurso del padre y terminó sacándole la tutela a la madre. Tuve dos casos
9: a la inversa, digamos.
10: Dos casos a la inversa tuve, y después tuve otros muchos también de la mamá. Pero el niño es sugestionable, es permeable, esto está estudiado. Aparte, le pongo un ejemplo que para la audiencia que va a ser, espero, meridianamente claro. Las sectas hay adultos, profesionales, gente con un desarrollo cognitivo importante que terminan adentro de una secta. ¿No son sugestionables o es menos sugestionable un niño que un adulto profesional o no profesional, no importa, que tiene un trayecto de vida y que entra dentro de una secta? Y le pongo el caso de Jim Jones en Guyana. 900 personas mataron a sus hijos y se suicidaron después. Que alguien me venga a rebatir esto, que no hay sugestión y que no es permeable a la sugestión un niño.
11: ¿Cómo seguir en esto? ¿Cómo se tiene que continuar en esto?
10: Mire, yo hablo estrictamente técnico, ¿no? Pero acá, si no nos apegamos a rigor científico, a tomar en cuenta realmente las cuestiones desde el punto de vista científico, y lo seguimos haciendo voluntaristamente, yo creo que vamos por un muy mal camino.
11: Psicólogo Gustavo Álvarez, gracias por atender.
10: No, por favor, gracias a usted.
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4: ¿Me da la hora?
25: Es la hora 16, un minuto.
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27: Como cada tarde a esta hora, vamos a repasar los números del sorteo de la Quiniela y Tómbola Vespertina en esta jornada de viernes 11 de septiembre. A la cabeza, premio número 1, 665, 665 a la cabeza, 665. Del segundo al décimo, 451, 972, 221, 028, 642, 440, 379, 057 y 444. Del undécimo al final, 484, 238, 866, 822, 322, 596, 757, 459, 927 y 007.
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27: Vamos a repasar ahora los números de la tómbola. 07, 21, 22, 27, 28, 30, 37, 38, 40, 42, 44, 51, 57, 59, 65, 66, 72, 79, 84 y 96.
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4: ¿Me da la hora?
25: Es la hora 16, 3 minutos.
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0: Nueva Helvecia.
1: Este domingo la Plaza de los Fundadores será escenario del Mercado de Primavera, una propuesta con entrada gratuita que comenzará a las 11 horas y ofrecerá una jornada pensada para compartir en familia.
2: La actividad incluirá gastronomía, artesanías, música, inflables y juegos para niños, además de un taller de arte y maquillaje.
1: La jornada será a beneficio del grupo de ajedrez de Nueva Helvecia y contará con distintas propuestas para disfrutar de un domingo de encuentro o recreación.
2: Unos 220 vehículos participarán este sábado y domingo de la 25ª edición de la Travesía Solidaria 4x4 Las Colonias, una actividad que reunirá nuevamente a aficionados de distintos puntos del país.
1: La propuesta tendrá como novedad en esta edición un nuevo recorrido denominado Los Campos de Paso de la Quinta en la zona de Cofré.
2: Los cupos para participar se agotaron rápidamente, confirmando la convocatoria que mantiene esta actividad que combina la recreación y el deporte motor con un objetivo solidario.
1: En esta oportunidad los beneficiarios serán el Jardín de Infantes número 140 y el Centro de Equinoterapia Fundación Semilla Magnética de aquí de Nueva Helvecia.
2: También recibirán apoyos dos instituciones de Cofré, la filial del Club de Leones de Colonia Suiza, que colabora con la organización social y cívica Unión.
1: Durante el fin de semana, los participantes recorrerán distintos caminos y campos de la zona en una nueva edición de esta propuesta que además de reunir a los aficionados del 4x4, pueden colaborar con las instituciones que se benefician y las organizaciones de la localidad e involucradas.
2: La Escuela del Hogar de Nueva Helvecia comunica sus talleres y actividades.
1: El 14 de septiembre a la hora 18, primer nivel de bordado ruso. El 18 de septiembre habrá un taller de auriculoterapia.
2: Por más consultas, comunicarse a la escuela por o las redes sociales 091-074-649 o 4554-5647.
1: En los deportes, el joven neolbético Valentino Birt es parte del plantel de la selección uruguaya de fútbol sub-20 para disputar los Juegos Deportivos Sudamericanos o de Sur en Santa Fe, en Argentina, del 12 al 26 de septiembre.
2: El defensa surgido en las inferiores de Nacional de Nueva Helvecia juega actualmente en Montevideo City Torque y ya había sido convocado por Diego Forlán para los entrenamientos.
1: Los celestes en esta oportunidad estarán al mando de Santiago Espasandín en la oportunidad, ya que Diego Forlán viajará a los amistosos de la fecha FIFA con la mayor.
2: El equipo celeste quedó en el grupo B junto a Paraguay, Argentina y Venezuela. El debut será ante Venezuela el jueves 17 a las 14 horas, es decir, en esta el jueves 17, bien digo. Luego enfrentará a Argentina el sábado 19 y cerrará la fase de grupos contra Paraguay el lunes 21.
1: La competencia tendrá 8 selecciones divididas en dos grupos de cuatro. Los dos primeros de cada serie avanzarán a semifinales.
0: Valdense.
2: El equipo de costura de la Liga Femenina de Colonia Valdense realiza hoy viernes su tradicional venta de ropa económica desde las 14 horas en la sala junto al templo.
1: Se destaca el buen stock de prendas de temporada para niños, damas y caballeros a muy buenos precios y ofertas especiales. Además, mantas confeccionadas por el equipo, accesorios y calzado.
2: La Escuelita Bíblica de la Iglesia Valdense tendrá reunión esta tarde en el templo de Valdense de 17:30 a 18:30 horas.
1: Se invita a todos los niños acompañados por las familias que deseen acompañar. Se recuerda que es una actividad abierta para los niños y niñas y si llegan un ratito antes podrán jugar en el patio antes de la clase.
2: La Liga Femenina de Colonia Valdense realiza este sábado su beneficio anual desde las 16 horas en el club en la Unión Cristiana de Jóvenes. Inicia con devocional, luego habrá servicio de té, chocolate y venta de comestibles.
1: La propuesta contará también con actuaciones artísticas comenzando con el coro infantil y juvenil de CICE de Montevideo, dirige Marcelo Gonet, seguido por el coro de niños de la Iglesia Valdense local y el coro de niños de la Iglesia Valdense de Cosmopolita, dirige Sonia Benech.
2: El cierre estará a cargo de la Orquesta Infantil y Juvenil de Colonia Valdense que dirige Marcelo Gonet.
1: Este fin de semana se realizará la cuarta edición de Cantando en las Colonias, propuesta organizada por la profesora María Inés Curuchet, que reunirá a 5 coros de distintos puntos del país.
2: La programación comenzará este sábado a las 20 horas en la sala Arauncaria del Hotel Nirvana.
1: El domingo 13 habrá una presentación a las 13 horas en el Club Náutico Concordia de La Paz. El cierre será a las 17:30 horas en el templo de la Iglesia Evangélica Valdense de Colonia Valdense, donde se sumará el coro coro de la iglesia local. Todos conciertos irán con entrada libre y gratuita.
2: La Asociación Proservo Histórico de Colonia Valdense participará por primera vez en la Expo Prado en Montevideo, invitada a integrar el stand de la Intendencia de Colonia. La propuesta se desarrollará este sábado de

0: 11:30 a 15 horas con el objetivo de promocionar el museo y difundir parte de las tradiciones e historias de la localidad.
1: Durante la jornada se presentarán actividades vinculadas a la inmigración, entre ellas la molienda de maíz y la elaboración de polenta frita para degustación, retomando una propuesta que tuvo muy buena respuesta en la pasada fiesta en Valdense. También se contará con cartelería y material audiovisual sobre el museo y sus actividades.
0: El grupo de canto Voces Ciudad Jardín participará este sábado en un encuentro coral que se realizará desde las 15 horas en el Teatro Guamá de Carmelo.
1: La actividad es organizada por el coro Cantemos con Alegría y reunirá a 5 agrupaciones de diferentes localidades. Voces Ciudad Jardín es dirigido por Raquel Tour y contará con el acompañamiento en acordeón de la profesora Norma Moreno.
0: También participarán el coro Ejemplo de Vida de Paysandú, coro Alegría de Silda Paulier, coro Cantemos con Alegría de Carmelo y el coro Color y Canto de Paysandú.
1: El encuentro propone compartir canciones, emociones y disfrutar de una jornada de intercambio entre las distintas agrupaciones. La actividad cuenta con el apoyo de la Intendencia de Colonia y la entrada es libre y gratuita.
2: La Paz.
0: Se realiza este domingo en el Centro Social La Paz un gran bingo familiar a beneficio de Pablo, comenzando a la hora 15.
1: La actividad busca acompañar a Pablo en su proceso de recuperación luego de una epilobectomía realizada el 16 de junio para tratar un condroscarcinoma. Actualmente se encuentra en rehabilitación, un proceso que demandará tiempo, constancia y recursos.
0: Durante el bingo habrá venta de chocolate, tortas fritas y otros comestibles. También, presten atención, se reciben donaciones mediante transferencia de Brow, cuenta en pesos 11-02-00-519-0001 o depósito sin costo en red de cobranza, cuenta Brow 600-2556-677, ambos a nombre de Mariela Perard. Todo aporte es bienvenido.
2: Costa del Emigrante.
1: Hoy viernes a las 21 horas en el Parador Bo Fomento se realizará la primera cata de vino solidaria organizada por el Rotary Club Costa del Inmigrante.
0: La propuesta incluye degustación de distintas variedades de vinos acompañadas por quesos, chacinados y productos de panadería de productores de la zona, además de sorteos, un remate inglés y una copa de obsequio para cada participante.
1: El valor de la entrada es de 1.250 pesos y los cupos son limitados. Las reservas pueden realizarse con integrantes del Rotary o a través de los celulares 099-093-367 o el 099-940-131.
0: Lo recaudado permitirá adquirir 2 desfibriladores externos automáticos, uno para la Policlínica Dr. Luis Alberto Bonjour de Playa Fomento y otro que quedará en Bo Fomento al servicio de la zona.
1: Las bailarinas de Costa del Inmigrante viajan hoy viernes a Chajarí, Entre Ríos, para participar del 6º encuentro de danzas folclóricas que reunirá a grupos de distintos puntos de Argentina y Uruguay. Serán 16 bailarinas de nuestra zona las que representarán a Costa del Inmigrante y a Uruguay en esta instancia. El encuentro comenzará este viernes con una peña folclórica, continuará el sábado con un desfile por la ciudad y las presentaciones de los diferentes grupos en el Club Primero de Mayo. Las bailarinas de Costa del Inmigrante serán las únicas representantes del exterior y presentarán 2 coreografías durante la jornada central.
2: Juan Lacase.
0: La 5K del INJU a nivel departamental se va a desarrollar en Juan Lacase este año, el día 28 de octubre a partir de las 17 horas, con salida desde la Rambla José Carvajal el Zabalero. Así lo adelantó a Radio Oeste el director departamental del Mides, Maximiliano Laverri.
1: Importante actividad en el marco de la segunda edición del Mes del Movimiento, allí en Juan Lacase, a la hora 15, desfile de instituciones, saliendo desde la rotonda del centro, recorriendo la calle de José Salvo hasta llegar a Plaza Rodó, hora 16:30, elección de Miss Primavera, Príncipe, Miss Primaverita y Rey de la Primavera.
0: A la hora 17:30, demostraciones deportivas y culturales y a la hora 19, cierre musical a cargo de Bien.
1: Por su parte, este domingo habrá actividad teniendo como protagonista el ciclismo en la pista del Club Alas Rojas desde la hora 11, estando dirigida a niñas, niños y adolescentes que podrán acercarse con su bicicleta y casco para participar de una jornada de aprendizaje, recreación y acercamiento a esta disciplina de deportiva.
0: Por otro, en otras noticias, colecta anual de refugio canino de Juan Lacase este domingo 13 de septiembre de 11 a 13 horas en los barrios Tres Focos, Centro, Isla Mala y Barrio Estación.
1: Lo recaudado será para pagar gastos veterinarios.
2: Tarariras.
0: Mañana sábado el Colegio San José de Tarariras celebra sus 70 años de historia con una propuesta deportiva y familiar, la primera edición de la Corre Caminata 7 décadas.
1: La actividad tendrá un recorrido de 7 kilómetros y busca reunir a estudiantes, familias, exalumnos y a toda la comunidad en una jornada de encuentro y celebración.
0: La largada será a las 14 horas desde la Plaza Joaquín Suárez, con categorías para hombres, mujeres, niños y niñas, hasta 12 años inclusive.
1: Y los participantes recibirán medalla Finisher, kit y hidratación, además de premios para los primeros lugares de cada categoría y trofeos para los tres primeros puestos.
0: Las inscripciones están abiertas y tienen un costo de 350 pesos sin remera y 650 pesos con remera. Se pueden realizar en el colegio o mediante cuenta indicada por la organización.
1: Tarariras recibe una nueva edición de Tarareando, encuentro de coros. Esto será este próximo sábado, mañana, sábado 12 de septiembre. El Centro Cultural Cine Rex de Tarariras será escenario de Tarareando 14, encuentro de coros. Una propuesta que reunirá a distintas agrupaciones corales.
0: La actividad comenzará a las 20 horas y tendrá como protagonistas al coro popular Artilleros, organizador del encuentro, junto al coro, al grupo vocal Antaño y Encanto Vocal.
1: Las entradas anticipadas tienen un valor de 250 pesos. El encuentro cuenta con el apoyo del Centro Cultural Cine Rex, Dirección de Cultura de la Intendencia de Colonia.
2: Miguelete.
0: Este sábado Miguelete Garden Club realizará su tradicional muestra exposición anual de flores, una propuesta que invita a disfrutar de la belleza, la naturaleza y el trabajo que durante todo el año realizan sus integrantes.
1: La actividad se llevará adelante en el marco del Año Internacional de la Agricultura 2026 y tendrá lugar en el Club Uruguayo en el horario de 16 a 21 horas.
0: La exposición, organizada por Miguelete Garden Club, institución afiliada a la National Garden Clubs, contará con una muestra de flores y diferentes propuestas vinculadas a la jardinería, la naturaleza y la valoración del entorno.
1: La jornada será con entrada gratuita, invitando a vecinos y visitantes a acercarse, a compartir una tarde diferente en familia.
2: Rosario.
0: La Iglesia Evangélica Valdense de Rosario invita a participar de una jornada denominada La Gratitud Nos Convoca, que se realizará este sábado.
1: La actividad comenzará a las 15:30 horas con un culto y continuará desde las 16:30 con diferentes propuestas.
0: La jornada incluirá plantas, artesanías, bafles, té y café, además de una actuación de alumnos de Rafael Benech. También se exhibirán diferentes expresiones artísticas.
1: El encuentro será en la Iglesia Evangélica Valdense de Rosario, ubicada en 25 de mayo 276, y se invita a la comunidad a participar.
0: El Grupo Animales Rosario anuncia nuevas jornadas de su feria de ropa y calzado de segunda mano y otros artículos. La actividad se realiza en Ruperto Borrás 272 bis, entre 33 e Ituzaingó. La primera jornada será este sábado, de 9 a 15 horas, y la segunda será el sábado 19 de 9 a 13 horas.
1: El Grupo Animales Rosario informa que mañana sábado 12 de septiembre se realizará una jornada de castraciones gratuitas de perros y perras a cargo de la Intendencia de Colonia a partir de las 8 horas. Los interesados deben concurrir personalmente a Librería Cesat en Artigas 665 para agendarse. La atención es de 9 a 12 y de 14:30 a 18:30 horas con cupos limitados.
0: Después del mediodía se realizarán castraciones económicas de gatos y gatas con un costo de 900 pesos. Para agendarse se deberá dejar una seña de 500 pesos por cada animal.
1: Se recuerda que los animales deben concurrir con 12 horas de ayuno, los perros deberán llevar collar, correa y manta de abrigo, mientras que los gatos deberán ser trasladados dentro de una bolsa de plastillera acalada. La jornada cuenta con el apoyo de Limba y del municipio de Rosario.
0: El CAIF Manos Unidas mantiene abiertas durante todo el año las inscripciones para sus talleres destinados a bebés de 0 a 24 meses junto a sus referentes. Los interesados deberán presentarse con la documentación correspondiente en CAIF o comunicarse a través del celular 099-896-434.
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19: Una interesante actividad se llevó a cabo aquí en el Club Plaza de Nueva Helvecia y una de las participantes fue Marta Valpré. Ella es abogada, es psicóloga también, es criminóloga. ¿Por qué este tipo de reuniones, encuentros, conversatorios con respecto a la ley de género y los temas que genera esto en Uruguay?
20: Bien, bueno, yo estoy involucrada en este tema desde el 2017, antes de que se aprobara, porque veía las consecuencias nefastas que iba a tener la ley. Con un grupo de padres visitamos todos los legisladores de todos los partidos, advirtiéndolos del riesgo, nadie nos escuchó y ahora se está viendo. Solamente voy a compartir algunas cosas. Hay más muertes de mujeres desde que se aprobó esta ley que antes.
19: No cumple con el objetivo que era evitar la muerte de mujeres.
20: A ver, si el objetivo era cumplir el país con los mandatos de las convenciones que había ratificado, fracasó con total éxito. ¿Por qué? Porque han muerto más mujeres. ¿Por qué? Porque se quebró el principio de igualdad. Desde el punto de vista que el hombre ya entra perdiendo 5-0, ya entra con medidas cautelares, sacado de la casa y con prohibición de comunicación y acercamiento, sin pruebas, solamente la voz de la mujer, ya ahí estamos rompiendo la base de la sociedad, que es la familia. Y eso es lo que ha traído toda la violencia que estamos viendo últimamente.
19: ¿Qué es lo que dice la ley, para ser concreto?
20: Lo que dice es que el juez está obligado a tomar en cuenta la postura de la mujer antes de tomar una decisión. Que la palabra de la mujer no puede ser rebatida por argumentos técnicos y que siempre tiene que contemplar lo que es más favorable a la mujer y a sus hijos. La ley protege a la mujer, a las niñas y a los niños hasta los 18 años. Es decir, si una mujer denuncia a un hombre, va por la 19.580. Si el hombre quiere denunciar a la mujer por violencia, va por la 17.514, que tiene un estatuto mucho menos protector.
19: Ahí se pierde el principio de igualdad, por ejemplo, ante la ley.
20: Se quebró el principio de igualdad brutalmente. Cuando se hizo la acción de inconstitucionalidad, lo que la Corte dijo es que la situación de emergencia que vivían las mujeres ameritaba que se hiciera este quiebre. Yo personalmente pienso que no es así y que la ley 17.514 era una muy buena ley para este problema.
19: Usted es mujer y en esto digo, hay muchos falsos testimonios. ¿Cuáles son las vulnerabilidades que en la práctica se ven?
20: A ver, el problema es el uso perverso que se le da a la ley. Se usa como separación express, es decir, yo quiero sacar a mi pareja de casa, uso esto. Quiero prohibir el contacto del padre con los hijos, uso esto. Hay un estudio que se hizo por gente del CLAE que dijeron que en realidad las denuncias falsas son mínimas. Eso no es así. Las denuncias falsas son muchas. Lo que pasa es que esta ley, estas sentencias nunca toman autoridad de cosa juzgada. Se archivan y quedan ahí. Nunca,
19: la tapa, digamos.
20: La quedan perdida en la noche de los tiempos. Nunca van a encontrar un juez que diga esta denuncia fue falsa. Queda por esa. Entonces no hay consecuencias. Lamentablemente, entonces, claro, si tomamos los números fríos, no hay denuncias falsas. Pero si somos a la realidad de los hechos, nunca va a haber una sentencia que lo diga. Porque la ley también dice que si tiene visos de verosimilitud, la denuncia prospera.
19: Acá hubo muchos casos que se mencionaba la actuación de los fiscales. ¿Ustedes lo han notado en la práctica eso también?
20: Bueno, sí, claro. El trabajo de perspectiva de género que tiene la fiscalía influye en que muchas veces, frente a pruebas abrumadoras, se siga manteniendo que lo que dice la víctima pesa mucho más que cualquier otra prueba.
19: Claro, hubo casos como el de Colonia, acá hubo varios testimonios de Colonia aquí en la zona también, de casos con muchas pruebas que darían la inocencia, sin embargo, la culpabilidad nunca se le sacó de alguna forma.
20: El interior tiene la desventaja que los jueces rotan mucho, entonces el que empezó a entender no está y por eso se dilata. El problema es que Fiscalía siempre presiona para llegar a acuerdos. Y a llegar a un acuerdo implica asumir que fui responsable del delito. Si yo pretendo demostrar mi inocencia, puedo estar años en juicio hasta que efectivamente se lleve. No conozco las particularidades más que lo que detalló la familia. pero si las pruebas son como ellos dicen, esto tendría que archivarse y no más.
19: Bueno, acá en Uruguay el 99% es por acuerdo, parece algo también de transacción,
20: bueno,
19: ¿no?
20: Totalmente. Antes había presos sin condena y ahora hay presos sin juicio. ¿Por qué? Porque a usted le dicen, usted está denunciado por esto, si vamos a juicio voy a pedir 7 años. Si usted acepta el acuerdo, va por 3. Y frente a la duda, la gente muchas veces firma, después se arrepiente. Pero ya es tarde porque una vez que firmó el acuerdo no hay marcha atrás.
19: ¿Cuál es el camino alternativo a esto que tenemos hoy?
20: Modificar la ley de género ya. No hay otro camino.
19: Esta ley fue aprobada por unanimidad, ¿no?
20: Por casi unanimidad, sí, salvo la senadora Bianchi en su momento, pero sí, casi unanimidad y etapa cerrada. O sea, no se discutió ningún artículo. No se consideró, por ejemplo, que se había traído el proceso acusatorio y esta ley imponía el proceso inquisitivo. No se consideró que prevé cosas que no se pueden implementar porque no había recursos. Por ejemplo, que el mismo juez de familia especializada fuera el que dictara sentencia de divorcio. Se trajo y no se midió las consecuencias ni el impacto que iba a tener.
19: ¿Y hoy en los políticos se ve un cambio de pensamiento en esto o no, esto a nivel del Parlamento? No,
20: no. Como comenté, hubo 3 proyectos en la legislatura anterior y quedaron desdibujados en la noche de los tiempos.
19: ¿Esto cruza a todos los partidos políticos entonces?
20: Esto afecta a todo hombre, más allá del partido político que tenga. ¿Por qué no lo promueven? Y yo creo que es porque un tema de votos y de lobbies que están presionando.
19: Los feministas, o las feministas, perdón, ¿tienen un lobby muy fuerte, usted decía,
20: sí,
19: por ahí?
20: Sí, tienen un lobby muy fuerte, reciben mucho apoyo económico del exterior y tienen una presencia y una unidad de trabajo que es importante.
19: Claro, claro. Ahora, también se generan situaciones como esta, ¿no? Falsas denuncias, situaciones de padres que no pueden, abuelos que no pueden ver a los hijos.
20: Sí, claro, por supuesto, porque generalmente las medidas cautelares se hacen como por transitiva a la familia paterna. Entonces, no lo ve el padre, no lo ve los abuelos paternos, no lo ve los tíos. Yo tengo un caso reciente de una bebé que no la ve el padre y no la ve los abuelos. Y hay que hacer juicio. Es muy duro.
19: Se planteó el caso absurdo, pregunto, porque se comentó acá también, sí, de una alumna que soñó una situación con un docente y el docente fue acusado. ¿Pero cómo se logra entender esto?
20: Bueno, básicamente, a ver, yo
19: es
20: no...
19: Es vergonzoso, ¿no?
20: No participé en ese caso. Lo que se hace ahí es, se debe haber hecho la pericia a la joven, la toma de declaración y debe haber algún perito que certificó que ese sueño tenía visos de realidad. Yo voy a soñar que yo tengo una cuenta de 5 millones de dólares, a ver si me aparece, porque la verdad que... suena absurdo, no resiste la lógica, como dijo el licenciado Álvarez.
19: Porque realmente sorprende. O sea, usted por lo menos ese caso no lo vio, pero otros casos insólitos,
20: sí,
19: o muy duros.
20: Casos muy insólitos que uno dice, pero esto no puede prosperar, no tiene sentido, no tiene fundamento, no hay prueba material. Y sin embargo, le tengo que decir a mi cliente, la vas a pelear de atrás de las rejas.
19: Hay una impunidad de los fiscales hoy por hoy, porque uno ve el sistema fiscal hoy con algunas carencias muy grandes, ¿no?
20: El problema de la fiscalía, como yo comentaba, es que tiene toda una unidad del Estado trabajando para sí. La unidad de víctimas, la unidad de litigación, las comunas mujeres. Entonces, el abogado defensor que está con el denunciado, me resisto a decirle al culpable, está solo. Entonces es muy difícil porque sale a pelear de atrás tratando de contratar metaperitos para tratar de derribar con argumentos técnicos las pericias públicas, tratando de conseguir gente que diga que, bueno, como el caso que relataban los señores, a ver, el forense no encontró una mujer violada por 4 muchachos, no encontró prueba física y sin embargo están en la vuelta. Entonces uno dice, pero ¿y esto qué pasó? ¿Dónde está el principio de inocencia que nos rige? Se fue por la ventana.
19: Los pasos a seguir, que es recolectar firmas, ¿cuál es un poco lo que están planteando,
20: bueno,
19: ustedes?
20: A ver, yo no estoy planteando nada, digo, lo único que se me ocurre es, si los políticos no van a votar la modificación de la ley, lo que queda es la iniciativa popular. Y es la única forma, juntar firmas para que esto se cambie.
19: ¿Juntar cuántas se necesitarían?
20: Calculó acá la diputada casi 370.000 firmas más o menos.
19: Doctora Marta Balfredo, todo un tema para el debate nacional, indudablemente, ¿no?
20: Totalmente, sí. Y lamentablemente la prensa no nos escucha.
19: Estamos acá para escuchar.
20: Me alegro que por lo menos ustedes sí, pero en Montevideo, donde yo vengo, no tenemos mucho espacio.
19: Bien, muchísimas gracias por atendernos y bienvenidos.
20: Muchas gracias.
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1: Teresita Cruz, ¿cómo se vivió esta jornada? ¿Cómo ha sido este día de presentación de este libro?
2: ¿Qué te voy a decir? Un momento de esplendor total, de llenarme el alma de recuerdos, de amigos, de narraciones que realmente es lo que me queda en mi corazón. Y pensando en lo que es la vida, realmente esto es lo que realmente queda del ser humano. Ese vínculo, esa empatía, ese brindarse al otro, ese estar.
1: ¿Por qué la historia de este médico justamente? ¿Por qué esta historia oral tratar de reflejarla en este libro?
2: ¿Por qué? Porque me llegó así, sensiblemente. Porque fue un médico que si bien cumplió los requisitos que debe cumplir todo médico, se acercó a la gente, se acercó a la naturaleza, se acercó a la vida, y al que no tenía le daba un abrazo y lo curaba, y al que tenía lógicamente también lo curaba de una manera humana, cercana, próxima.
1: Ha ido al rescate de historias orales. ¿La idea es repetir otras historias que hay en la comunidad, en la zona, a través de algún libro, buscar esos personajes, esas historias?
2: Sí, quizás sí, porque veo que a la gente le gusta, y a mí me gusta muchísimo también el rescatar esos valores humanos, que realmente no tienen que morir.
1: Felicitaciones y gracias.
2: Bueno, gracias a ti, Gustavo. Muchísimas gracias por habernos acompañado.

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0: tal amigos? El placer enorme de saludarlos como todas las tardes. ¿Cómo andan? Aquí estamos con mucho gusto para acompañarlos como siempre hasta la hora 19. Los pedidos musicales de nuestra querida audiencia, también hoy con informes de nuestro compañero Gustavo Travieso, que está en la Expo Prado 2026. Una tarde que está fría ahora aquí en Nueva Albesa y alrededores. La temperatura está en 14 grados. Se espera para mañana inestabilidad, algunas lluvias aisladas y descenso en las temperaturas. 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
4: El cordial saludo para ti, Mario, para toda nuestra audiencia. Que...

0: Justo es estar desde aquí, desde Montevideo, desde Barrio El Prado, desde este predio de la Asociación Rural del Uruguay. Mucho público ya en esta jornada, en esta apertura, en este primer día de esta muestra, edición número 121 de esta institución. Hoy a la hora 14 fue la inauguración oficial con la presencia de autoridades nacionales, el ministro de Ganadería, Agricultura y Pesca, representantes de otros ministerios, el intendente de Montevideo, Mario Vergara, bueno, autoridades, por supuesto, de la Asociación Rural del Uruguay y mucho público acompañando este evento que contó además con la particularidad de homenajear a tres mujeres rurales, una de ellas de la zona de Tarariras, viviendo en la zona de Tarariras en un tambo allí, la señora Marisa Viera, entre otras mujeres homenajeadas, y también se homenajeó a un profesional muy vinculado también al sector productivo, que estaremos compartiendo notas y material referido a esto. Unas 650 empresas participando, más de 1.500 marcas, casi 2.000 ejemplares adultos grandes que participan en esta muestra. Se habla de otro tanto, entre pollos, conejos, porcinos, bueno, en definitiva, una gran muestra que siempre convoca a miles de personas. Ya en el primer día hay mucha actividad, hay muchísima gente asistiendo y participando, y por supuesto Radio del Oeste los estará acompañando con material referido a este evento. Nosotros vamos a estar compartiendo una nota, porque estuvimos también allí en la inauguración del stand de España, la Cámara de Comercio Uruguayo-Española. Vamos a estar hablando con su presidente, Álvaro Charro, sobre la importancia que tienen las inversiones en España, este acuerdo Unión Europea-Mercosur. Uruguay es la puerta para el Mercosur, España es la puerta para Europa, empresas uruguayas que están interesadas en, bueno, crecer, de aparecer, de tener oportunidades, de ocultar el mercado español y el mercado europeo, y empresas españolas que en el marco de este acuerdo entre el bloque Mercosur y la Unión Europea también están interesadas en invertir en nuestro país. España es el principal inversor que tiene Uruguay. Más de 7.000 millones de dólares en inversión, más de 10.000 puestos de trabajo. Bueno, todo esto lo vamos a estar compartiendo en un ratito nada más con Álvaro Charro, presidente, como decíamos, de la Cámara de Comercio Uruguayo Española, Radio del Oeste allí presente, y en un ratito vamos a mantener el diálogo. Señor presidente de la Cámara Uruguaya Española de Comercio, nuevamente dialogando con Radio del Oeste, Alberto Charro, muy amable por atendernos en una jornada muy especial, la apertura y la presencia en otra edición más de la Expo Prado.
1: Muchas gracias y un saludo a todos los oyentes de Radio del Oeste. Sí, un año más, ya son 44 en este pabellón, y bueno, trabajando siempre para atraer inversión española y tecnología española a Uruguay, y este año hemos lanzado un proyecto nuevo que se llama Grow with Spain, Crece con España en español, y que su foco es hacer crecer internacionalmente a las empresas uruguayas para que las empresas sean más grandes y por tanto Uruguay sea más grande, y es algo en lo que estamos poniendo mucho foco en este año.
0: Se habla de Europa, tiene su puerta a través de España, ¿es así?
1: Correcto, España tiene probablemente tiene la mejor legislación de sociedades holding del mundo, es lo más eficiente que se puede encontrar, y desde luego en Europa, para montar tu plataforma de crecimiento internacional. Y exportar está bien, pero como dicen los yanquis, con turistas no se hacen negocios, ¿no? Entonces, en el momento en que tu exportación pasa a un determinado nivel, tienes que pasar a integrarte en el ecosistema de empresas del mercado de destino. Europa es el mercado con más valor del mundo para cualquier empresa. Y España es la puerta mejor de entrada a Europa, como digo, porque tiene la mejor legislación societaria, la mejor legislación fiscal, tiene una estructura de ayudas públicas también que las empresas uruguayas pueden utilizar para crecer desde España, y luego tiene varias ventajas, ¿no? O sea, está todo en español, lo cual facilita la vida, se come bien, y además todos tenemos de una manera u otra una relación con España, lo cual lo hace muy natural para un uruguayo, pues, a crecer a partir de España.
0: Javier, ¿en qué áreas hay oportunidades? Usted nota que hay oportunidades, me dirá que es muy amplio tal vez, pero ¿en qué puntos?
1: A ver, oportunidades en todas las áreas, todo lo que Uruguay exporta hoy, sobre todo en el mundo agro, tiene posibilidades de tener un crecimiento importante en ventas, desde la carne hasta los granos, la miel, los cítricos y cualquier elemento que tomemos, ¿no? Europa no ha sido el mercado foco de Uruguay, lo ha sido Estados Unidos, lo ha sido Brasil, por supuesto, lo ha sido China, ¿no? Y yo creo que se abre una gran oportunidad ahora con la bajada de los aranceles y la mejora del entramado jurídico para la exportación a Europa. Y como digo, la exportación es el primer paso, la internacionalización, que es donde puedes dar el salto de crecimiento, es el segundo, y ahí es donde estamos acompañando a través de talleres formativos, a través de un acompañamiento de una comunidad de práctica desde la Cámara Española, las empresas que quieran que exporten y que vean que necesitan dar ese paso adicional, por favor, pues no hace falta hacerse socio para estar en esa comunidad de práctica, simplemente que nos llamen y se pongan en contacto con nosotros y les vamos a ayudar a crecer, que es de nuestro interés.
2: Bueno, esa es la idea de la pregunta también. Pienso en empresas del interior, pymes, ¿verdad?, del interior. ¿En eso hay oportunidad también? ¿Crece con España también?
1: Hay oportunidades. Nosotros, mira, la semana pasada estuvimos en Salto, donde hay un sector agrícola importante, los cítricos, presentando este proyecto en el centro comercial de allí de Salto. Lo vamos a hacer en San José el 16 de septiembre y esperamos estar también en Colonia, etcétera, con la medida que vayamos teniendo disponibilidad de tiempo y bueno, y las intendencias nos lo faciliten o nos lo demanden.
2: Había algunos temores en Europa, en particular los agricultores, por este acuerdo de Unión Europea-Mercosur. ¿Eso cómo se siente en Europa y qué pasa con el empresariado en general?
1: A ver, ha habido una utilización muy política del tema del acuerdo de Unión Europea-Mercosur. La verdad es que los dos países que más beneficiados salen con el acuerdo son España y Uruguay. España por la tipología de industria que tiene y Uruguay porque es el alumno más avanzado en cuanto a trazabilidad y en cuanto a sostenibilidad en toda su producción, sobre todo agropecuaria, con lo cual si alguien tiene que ganar en ese camino es Uruguay.
2: Claro, Uruguay tiene por su escala, la trazabilidad, hay información.
1: Correcto. Sí. Uruguay es un país que tiene que aspirar a ser un nicho grande, pero una producción de nicho de mayor valor añadido, de mayor calidad, y el mercado europeo es el mercado con los consumidores de mayor potencial de adquisición que hay, ¿no? Con el mayor potencial adquisitivo, y por lo cual hay un match muy importante, y luego hay esa cercanía también cultural que hace muy fácil que una empresa uruguaya encuentre un partner, un socio en Europa y en España para poder crecer allí. Yo les recomiendo que si quieren dar la exportación, es el primer paso, es muy importante, pero los que quieran dar un paso más, que contacten con la Cámara Española aquí en Montevideo y les vamos a ayudar.
2: ¿Y en esta ida y vuelta hay empresas españolas interesadas en llegar a Uruguay en este contexto también?
1: Empieza a haber más interés, más consultas, y bueno, se abre en el momento en que los temas agrícolas también pues van a bajar de los próximos años de arancel. España y Uruguay están en contrazafra, ¿vale? Hay mucha tecnología agrícola española que puede ser de interés para aquí, y por qué no productores de España que vengan allá, y por qué no productores de acá que quieran instalarse allá. Pero hay un creciente interés con el acuerdo, sí.
2: Usted lo ha mencionado y también lo mencionaba el señor embajador, es el principal inversor en Uruguay y España, más de 7.000 millones de dólares, más de 10.000 puestos de trabajo, es un importante socio estratégico para Uruguay.
1: Es el primer socio estratégico del Uruguay y además son 10.000 puestos de trabajo, pero 10.000 puestos de trabajo de calidad, de los que todos nos gustaría tener y que nuestros hijos trabajaran en ellos, y nuestra vocación es seguir trayendo inversión española para poder seguir aumentando el nivel de vida de los uruguayos.
2: Se me va de viaje, no va a estar en la inauguración del frontón.
1: Desgraciadamente no, pero bueno, espero poder seguirlo a través de redes y bueno, desearles el mayor de los éxitos.
2: Alberto Charro, presidente de la Cámara de Comercio Uruguaya Española. Gracias por atender a Radio del Oeste y a RBO Contenidos. Muy amable, como siempre.
1: Un placer y un saludo a todos los oyentes.
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2: Estamos, amigos, en las 17 horas 22 minutos. Hoy con material de la Expo Prado. La querida audiencia expectante, quieren escuchar los temas. Bueno, con mucho gusto ahora estamos complaciendo a Ever Omar, allí desde La Paz, Colonia Piamontesa. Con mucho gusto, Ever Omar.

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1: Mario, ¿cómo estás? Saludarte, tarde nublada y fresca. Quiero escuchar un tema por Lucas Hugo, Gitana. Buen fin de semana, nos dice la querida María, que se comunica como siempre a ti desde Rosario. Beso para vos, María. Para Edel, aquí está sonando Lucas Hugo.

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1: Y seguimos avanzando. Hola Mario, buenas tardes, ¿cómo estás? Quiero escuchar por Majay Correa, La Cometa y el Niño. Muchas gracias, abrazo grande. Nos manda Carlitos Busto, que siempre está presente, como cada tarde. Abrazo grande, Carlos. Buen fin de semana.

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1: Y seguimos, seguimos avanzando. Estamos en las 17 horas 38 minutos. Una tarde que está inestable aquí en Nueva Albesia. 14 grados la temperatura. Hola, buenas tardes, Mario, ¿cómo estás? Quería escuchar por Valeria Lynch un tema. Gracias, nos dice Silvia de Valdense. Un beso, buena jornada. Bueno, con mucho gusto, Silvia. Aquí te estamos complaciendo.

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8: Y seguimos avanzando, amigos. Muchísimos pedidos que nos llegan al 099-22-1490. Buenas tardes, Mario. Me pasarías algo del Averizo. Gracias. Buen fin de semana. Saludos, bendiciones. Nos manda Silvia, que nos escribe, como siempre, allí desde Tarariras. Un beso, Silvia.

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1: Y seguimos a toda la música.
2: Y este tema va dedicado para todos.
1: El amigo Heber Menéndez nos escribe como cada tarde allí desde Rosario. Abrazo, Heber, aquí te estamos complaciendo. Buen fin de semana.
3: Me gustaría dedicar esta canción.

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1: Estamos en las 17:55. Buenas tardes, Mario. Quisiera que me pasaras María Elena Kalasakis, pescador del Paraná. Con mucho gusto aquí, Juan, te estamos complaciendo con este tema. Buen fin de semana, Juancito.

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1: Muchísimos mensajes.
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1: Muchísimos mensajes que nos llegan al 099-22-1490. Shirley nos escribe aquí desde Nueva Albesia. Un beso, Shirley. Aquí te estamos complaciendo.

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3: Y seguimos avanzando. Buenas tardes, Mario. Quería pedir un tema de Lucas Hugo a tu elección para los queridos amigos María y Edel, de sus amigos Susana y Heber. Que tengas un lindo fin de semana. Bueno, igual para estos queridos amigos, tanto Susana como Heber y María y Edel. Y aquí los complacemos con Lucas Hugo, que hoy ha estado realmente muy, pero muy... digamos, han pedido muchísimos temas de Lucas Hugo. Así que acá está Lucas Hugo con 5 minutos. Abrazo grande para estos amigos, ¿eh?

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1: Aquí estamos escuchando a Ricardo Arjona, estamos complaciendo a Teresa, que se comunicaba más temprano para pedirnos este tema, ¿eh? Y no quieres.

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1: Y seguimos, seguimos avanzando. Buenas tardes, Mario. Se puso fría la tarde por Miguelete. Se ve tormentoso hacia el sureste. Te pido la paisanita por Levantando Polvadera. Muchas gracias. Saludos de María y Aníbal, que nos escriben allí desde Los Pagos de Miguelete. Un beso grande. Aquí los complacemos con mucho gusto.
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2: Mario, nuevamente el saludo para ti, para la audiencia, para esa querida audiencia de Radio del Oeste en la tarde con vos. Decíamos hoy distintas actividades en el marco de esta primera jornada. Bueno, fue la inauguración oficial de la Expo Prado aquí en el Salón de Ventas, así se denomina el mismo, donde además del discurso de las autoridades, la bienvenida del presidente de la Asociación Rural del Uruguay, Rafael Ferber, también del director de Exposiciones, Rodrigo Granja, el intendente de Montevideo, Mario Vergara, se hizo lo que se denomina Las Rurales, que es el homenaje a un grupo de mujeres rurales, y en este caso tres mujeres destacadas: Malena Sanguinetti Ponce de León, una mujer de 84 años de edad, de la zona de Cerrillos, departamento de Canelones, que vive allí y quiere seguir viviendo allí. Una familia, un apellido, dos apellidos muy vinculados también a esta institución, como el apellido Sanguinetti y el apellido Ponce de León, que tiene un sistema ganadero cerca de Cerrillos, con el método Boisson. Bueno, realmente muy, muy interesante. Marisa Viera Carrizo, también una joven mujer de 40 años, madre de 5 hijos, abuela, también con apenas 40 años, fue mamá a los 15 años de edad, trabaja en un establecimiento muy conocido en el departamento de Colonia, en la zona de Tarariras, el establecimiento La Muesca, allí en el Tambo. Fue homenajeada por esa también capacidad, resiliencia, trabajando diferentes tareas hasta que llegó al Tambo y está encargada de una de las tareas de ordeñe, allí de un grupo de trabajo en el establecimiento. Un homenaje muy, muy, muy sentido también. Y la otra mujer homenajeada fue Isabel Chiarino Mañé, el establecimiento de La Prenda Chica, cabaña Normando, también una mujer muy conocida en el ámbito, un apellido muy conocido también en el ámbito de la Asociación Rural del Uruguay. Todo muy emotivo, mujeres de diferentes edades, diferentes situaciones, pero realmente destacar la emoción que tenía Marisa Viera, esta joven mujer oriunda de San José, que vivió en Florida y que ahora está, como decíamos, en la zona de Tarariras. Y también fue reconocido el doctor Jaime Castells, de más de 80 años de edad, hombre de Durazno, o con establecimiento agropecuario en Durazno, veterinario de una gran trayectoria. Y también fue muy emotivo porque ha tenido una noble tarea también trabajando con adolescentes y chicos en situación compleja en la zona de Carlos Reyles, en el departamento de Durazno. Esto es parte de lo que fue este homenaje a destacadas figuras del sector agropecuario, como decíamos, en el acto de inauguración. En estos momentos se viene desarrollando la actividad también organizada por la Confederación Empresarial del Uruguay, donde está presente el presidente de la República, también la ministra de Transporte y Obras Públicas, bueno, también el subsecretario del Ministerio de Industria, Energía y Minería, y varios ministros de Estado que están acompañando un nutrido evento donde está, como decíamos, encabezado por el presidente de la República. Bueno, enseguida ya compartimos la nota con Isabel Chiarino Mañé, homenajeada también, una mujer de Normando, que hoy también fue destacada y homenajeada por parte de la Asociación Rural del Uruguay. Isabel Chiarino, bueno, hemos hablado tantas veces de la raza Normando, hemos hablado sobre tantas veces sobre el Prado, pero esta vez con un perfil diferente, en este homenaje, en este reconocimiento. ¿Cómo se vive esta situación, las rurales de la ARU?
3: Bueno, la verdad, en primer lugar, sorpresa, no me lo esperé nunca. Después, cuando uno entra a analizar, uno tiene que darse cuenta de lo que significa un reconocimiento, un mimo enorme al corazón, que siempre está bien. Así que feliz, no puedo decir otra cosa, estoy muy feliz.
2: Isabel Chiarino es un sinónimo quizás de Normando y también de esta Expo Prado, ¿puede ser un poco su vida asociada a ambas cosas?
3: Sí, yo, como dije acá, con 10 años, hace 61 años, pisé por primera vez el Prado y de entonces siempre metida entre los bichos. Y bueno, y eso con el tiempo, cuando ya formé mi cabaña, cuando empecé a participar directamente, fue un todo para mí. Es un amor muy especial, una pasión, una gana de superar y buscar la excelencia en todos los animales y en demostrar lo que es la raza normanda.
2: Eso iba a preguntar, ¿cómo se entiende esto? ¿Cómo se explica eso que se siente? ¿Por la raza, por estar en esto, en la genética, por ser incansable en todo esto?
3: Bueno, yo creo que es como la persona que es apasionada del canto, de un don especial que tenga. Yo me formé al lado de mi padre, que fue el respaldo de mi vida, En la cual yo me apoyé todos los años, toda mi vida. Aprendí con él, aprendí de Normando, no de campo, aprendí de Normando, de cómo mirar, porque hay que saber mirar, comparar, aprender y ver de otros lados, y así nos fuimos formando, porque esto uno no nace sabiendo. Claro. Y cada vez me gustó más y más, y la genética es lo mío.
4: ¿Y por qué la raza Normando?
3: Y bueno, porque yo entiendo que es la raza para el Uruguay. Cada uno puede interpretarlo a su manera, y no hablo de ninguna otra raza, porque todas tienen su lugar. Yo creo que es la raza para el gran productor, grande productor, para el pequeño productor, para el medio. Uh-huh. Hoy en día es la raza que se aplica a la ganadería sola, como cría, como cruzamiento para carne, pero hoy es la raza que se adapta en cualquier establecimiento lechero. Uh-huh. Entonces yo creo que tiene muchas ventajas y que hay que saberlas mirar.
4: Claro. Esa madre Normando, por ejemplo, muy lechera, cría un ternero espectacular.
3: Espectacular, exactamente. Es una raza en la cual hoy en día también tenemos que insistir en lo que son los cruzamientos de carne. Aporta un ternero precoz, con mucho kilo, unas carcasas grandes, que creo que es lo que necesita el Uruguay. Entonces yo por eso soy hincha a muerte, porque considero que es la raza que mejor se adapta a mayor cantidad de gente.
4: Isabel, un papá que al principio miraba con cierta reticencia ese rol de la hija en la raza, en un espacio que era muy de hombres.
3: Absolutamente. Mi padre no me dejó estudiar una carrera, porque la mujer no debía estudiar. La mujer tenía que estar en su casa. Mi carrera la hice cuando me decidí ir al campo. Ahí con 40 años fui a la Universidad de la Empresa, porque yo quería hacer las cosas bien y tenía que aprender, porque para estar en el campo hay que saber lo que se está haciendo. Entonces, cuando yo doy las charlas a los estudiantes en las escuelas agrarias, les digo, ustedes no se arrepientan de estudiar, a cualquier edad. Entonces, y me escuchan y les digo, pero ustedes saben, y yo les cuento, y me dicen, ah, bueno, hay que saber. Para saber mandar, para saber llevar adelante un emprendimiento, hay que estar preparado. Uh-huh. Y creo que hay que estudiar. Entonces yo soy muy hincha de eso, pero mi padre, wow, me costó sangre, sudor y lágrimas. Y
4: era una visión de otro momento, de otro tiempo, ¿no?
3: A ver, el mundo cambió muchísimo. Lo que pasa es que nos hemos acostumbrado a este. Pero bueno, era lo que era el momento, era como se vivía en aquel entonces, y no se discutía, ¿no? Claro. No creo haberle discutido nunca a mi padre.
4: ¿Y cuál es el hoy de Isabel Chiarino? ¿Qué está haciendo hoy? Porque sigue en la genética, sigue en la presidencia de Normando, sigue muy activa.
3: Este año dejamos el establecimiento rural. Seguimos en la presidencia. Ahora estamos abocados a un congreso normandista que se va a hacer el año que viene. Hace más de 30 años que no se hace en el Uruguay. Estamos proyectando una gran exposición. Seguimos asesorando todo aquel que quiera que uno asesore, porque yo sigo activa y al tanto de todas las líneas genéticas y todo, porque es lo que a mí me gusta hacer. Y bueno, y estamos en la educación o charlas con las escuelas agrarias, que es la forma de llegar a los estudiantes para que el día de mañana tengan la posibilidad de optar por lo menos que tengan el conocimiento para saber definir. Ellos se verán después qué es lo que se adecua a ellos, pero hacemos ese trabajo.
4: ¿Este congreso ya hay fecha, lugar, de sí, todo sí. el mundo vendrían?
3: Va a estar abierto, sí, sabemos que de América Latina, Colombia, ni qué hablar, y Ecuador, y Chile, Argentina, Brasil, pensamos que quizás pueda venir alguien más, y de Francia esperamos que venga también. Así que bueno, lo vamos a hacer con mucha responsabilidad, que estamos tratando de organizar una muy buena muestra. Y bueno, esperemos que
4: sería.
3: Es acá en mismo. El Prado, el marco es la Expo Prado 2027.
4: En el marco de la exposición.
3: En el marco de la Expo Prado 2027.
4: Bien, agregándole un valor a esto en definitiva.
3: Cómo no, siempre al lado de la Asociación Rural, que siempre nos ha ayudado, colaborado y siempre nos tiene las puertas abiertas.
4: Isabel Chiarino, en este homenaje, Las Rurales, de la Asociación Rural del Uruguay, en la apertura de esta muestra en este año 2026. Felicitaciones y seguiremos hablando de esto que tanto nos apasiona, como es la genética y en particular Normando.
3: Muchísimas gracias. Gracias por estar.
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Estamos, amigos, llegando al final de otro encuentro aquí en La Tarde con Vos. El placer de haberlos acompañado. La invitación para que el próximo lunes nos estemos reencontrando nuevamente. Abrazo enorme para todos.

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2: Comenzamos con las principales noticias, como es habitual, en Punto a Punto en este viernes 11 de septiembre.
1: Nueva Helvecia.
2: Este domingo la Plaza de los Fundadores será escenario del Mercado de Primavera, una propuesta con entrada gratuita que comenzará a las 11 horas y ofrecerá una jornada pensada para compartir en familia.
3: La actividad incluirá gastronomía, artesanías, música, inflables y juegos para niños, además de un taller de arte y maquillaje.
2: La jornada será a beneficio del grupo de ajedrez de Nueva Helvecia y contará con distintas propuestas para disfrutar de un domingo de encuentro o recreación.
3: Unos 220 vehículos participarán este sábado y domingo de la 25ª edición de la Travesía Solidaria 4x4 Las Colonias, una actividad que reunirá nuevamente a aficionados de distintos puntos del país.
2: La propuesta tendrá como novedad en esta edición un nuevo recorrido denominado Los Campos de Paso de la Quinta en la zona de Cofré.
3: Los cupos para participar se agotaron rápidamente, confirmando la convocatoria que mantiene esta actividad que combina la recreación y el deporte motor con un objetivo solidario.
2: En esta oportunidad los beneficiarios serán el Jardín de Infantes número 140 y el Centro de Equinoterapia Fundación Semilla Magnética de aquí de Nueva Helvecia.
3: También recibirán apoyos dos instituciones de Cofré, la filial del Club de Leones de Colonia Suiza, que colabora con la Organización Social y Cívica Unión.
2: Durante el fin de semana, los participantes recorrerán distintos caminos y campos de la zona en una nueva edición de esta propuesta, que además de reunir a los aficionados del 4x4, pueden colaborar con las instituciones que se benefician y las organizaciones de la localidad involucradas.
3: La Escuela del Hogar de Nueva Helvecia comunica sus talleres y actividades.
2: El 14 de septiembre, a la hora 18, primer nivel de bordado ruso. El 18 de septiembre habrá un taller de auriculoterapia.
3: Por más consultas, comunicarse a la escuela por o las redes sociales 091-074-649 o 4554-5647.
2: En los deportes, el joven neoalbético Valentino Birt es parte del plantel de la selección uruguaya de fútbol sub-20 para disputar los Juegos Deportivos Sudamericanos o de Sur en Santa Fe, en Argentina, del 12 al 26 de septiembre.
3: El defensa surgido en las inferiores de Nacional de Nueva Helvecia juega actualmente en Montevideo City Torque y ya había sido convocado por Diego Forlán para los entrenamientos.
2: Los celestes en esta oportunidad estarán al mando de Santiago Espasandín en la oportunidad, ya que Diego Forlán viajará a los amistosos de la ficha FIFA con la mayor.
3: El equipo celeste quedó en el grupo B junto a Paraguay, Argentina y Venezuela. El debut será ante Venezuela el jueves 17 a las 14 horas, es decir, en esta el jueves 17, bien digo. Luego enfrentará a Argentina el sábado 19 y cerrará la fase de grupos contra Paraguay el lunes 21.
2: La competencia tendrá 8 selecciones divididas en dos grupos de 4. Los dos primeros de cada serie avanzarán a semifinales.

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1: La Escuelita Bíblica de la Iglesia Valdense tendrá reunión esta tarde en el Templo de Valdense de 17:30 a 18:30 horas.
0: Se invita a todos los niños acompañados por las familias que deseen acompañar. Se recuerda que es una actividad abierta para los niños y niñas y si llegan un ratito antes podrán jugar en el patio antes de la clase.
1: La Liga Femenina de Colonia Valdense realiza este sábado su beneficio anual desde las 16 horas en el club en la Unión Cristiana de Jóvenes. Inicia con devocional, luego habrá servicio de té, chocolate y venta de comestibles.
0: La propuesta contará también con actuaciones artísticas, comenzando con el coro infantil y juvenil de CICE de Montevideo, dirige Marcelo Gonet, seguido por el coro de niñas de la Iglesia Valdense local y el coro de niños de la Iglesia Valdense de Cosmopolita, dirige Sonia Benet.
1: El cierre estará a cargo de la Orquesta Infantil y Juvenil de Colonia Valdense, que dirige Marcelo Gonet.
0: Este fin de semana se realizará la cuarta edición de Cantando en las Colonias, propuesta organizada por la profesora María Inés Curuchet, que reunirá a 5 coros de distintos puntos del país.
1: La programación comenzará este sábado a las 20 horas en la sala Araucaria del Hotel Nirvana.
0: El domingo 13 habrá una presentación a las 13 horas en el Club Náutico Concordia de La Paz. El cierre será a las 17:30 horas en el Templo de la Iglesia Evangélica Valdense de Colonia Valdense, donde se sumará el coro de la iglesia local. Todos conciertos serán con entrada libre y gratuita.
1: La Asociación Pro Acervo Histórico de Colonia Valdense participará por primera vez en la Expo Prado en Montevideo, invitada a integrar el stand de la Intendencia de Colonia. La propuesta se desarrollará este sábado de 11:30 a 15 horas con el objetivo de promocionar el museo y difundir parte de las tradiciones e historia de la localidad.
0: Durante la jornada se presentarán actividades vinculadas a la inmigración, entre ellas la molienda de maíz y la elaboración de polenta frita para degustación, retomando una propuesta que tuvo muy buena respuesta en la pasada fiesta en Valdense. También se contará con cartelería y material audiovisual sobre el museo y sus actividades.
1: El grupo de canto Voces Ciudad Jardín participará este sábado en un encuentro coral que se realizará desde las 15 horas en el Teatro Guamá de Carmelo.
0: La actividad es organizada por el coro Cantemos con Alegría y reunirá a 5 agrupaciones de diferentes localidades. Voces Ciudad Jardín es dirigido por Raquel Tour y contará con el acompañamiento en acordeón de la profesora Norma Moreno.
1: También participarán el coro Ejemplo de Vida de Paysandú, coro Alegría de Silda Paulier, coro Cantemos con Alegría de Carmelo y el coro Color y Canto de Paysandú.
0: El encuentro propone compartir canciones, emociones y disfrutar de una jornada e intercambio entre las distintas agrupaciones. La actividad cuenta con el apoyo de la Intendencia de Colonia y la entrada es libre y gratuita.
2: La Paz.
1: Se realiza este domingo en el Centro Social La Paz un gran bingo familiar a beneficio de Pablo, comenzando a la hora 15.
0: La actividad busca acompañar a Pablo en su proceso de recuperación luego de una epilobectomía realizada el 16 de junio para tratar un condroscarpo. Actualmente se encuentra en rehabilitación, proceso que demandará tiempo, constancia y recursos.
1: Durante el bingo habrá venta de chocolate, tortas fritas y otros comestibles. También, presten atención, se reciben donaciones mediante transferencia de Brow, cuenta en pesos 1102-00519-001 o depósito sin costo en red de cobranza, cuenta Brow 600-2556-677, ambos a nombre de Mariela Perard. Todo aporte es bienvenido.
2: Costa del Emigrante.
0: Hoy viernes a las 21 horas en el Parador Bo Fomento se realizará la primera cata de vino solidaria organizada por el Rotary Club Costa del Inmigrante.
1: La propuesta incluye degustación de distintas variedades de vinos acompañadas por quesos, chacinados y productos de panadería de productores de la zona, además de sorteos, un remate inglés y una copa de obsequio para cada participante.
0: El valor de la entrada es de 1.250 pesos y los cupos son limitados. Las reservas pueden realizarse con integrantes del Rotary o a través de los celulares 099-093-367 o el 099-940-131.
1: Lo recaudado permitirá adquirir 2 desfibriladores externos automáticos, uno para la Policlínica Dr. Luis Alberto Bonjour de Playa Fomento y otro que quedará en Bo Fomento al servicio de la zona.
0: Las bailarinas de Costa del Inmigrante viajan hoy viernes a Chajarí, Entre Ríos, para participar del sexto encuentro de danza.

0: folclóricas que reunirá a grupos de distintos puntos de Argentina y Uruguay. Serán 16 bailarinas de nuestra zona las que representarán a Costa del Inmigrante y a Uruguay en esta instancia. El encuentro comenzará este viernes con una peña folclórica, continuará el sábado con un desfile por la ciudad y las presentaciones de los diferentes grupos en el Club Primero de Mayo. Las bailarinas de Costa del Inmigrante serán las únicas representantes del exterior y presentarán dos coreografías durante la jornada central.
1: Juan Lacase.
2: La 5K del INJU a nivel departamental se va a desarrollar en Juan Lacase este año, el día 28 de octubre a partir de las 17 horas, con salida desde la Rambla José Carvajal El Zabalero. Así lo adelantó a Radio Oeste el director departamental del MIDES, Maximiliano Laverri.
0: Importante actividad en el marco de la segunda edición del Mes del Movimiento, allí en Juan Lacase. A la hora 15, desfile de instituciones, saliendo desde la rotonda del centro, recorriendo la calle José Salvo hasta llegar a Plaza Rodó. A la hora 16:30, elección de Miss Primavera, Príncipe, Miss Primaverita y Rey de la Primavera.
2: A la hora 17:30, demostraciones deportivas y culturales. Y a la hora 19, cierre musical a cargo de Bien.
0: Por su parte, este domingo habrá actividad teniendo como protagonista el ciclismo en la pista del club Alas Rojas, desde la hora 11, estando dirigida a niñas, niños y adolescentes que podrán acercarse con su bicicleta y casco para participar de una jornada de aprendizaje, recreación y acercamiento a esta disciplina deportiva.
2: En otras noticias, colecta anual de Refugio Canino de Juan Lacase este domingo 13 de septiembre de 11 a 13 horas en los barrios Tres Focos, Centro, Isla Mala y Barrio Estación.
0: Lo recaudado será para pagar gastos veterinarios.
1: Tarariras.
2: Mañana sábado el Colegio San José de Tarariras celebra sus 70 años de historia con una propuesta deportiva y familiar, la primera edición de la Corre Caminata 7 décadas.
0: La actividad tendrá un recorrido de 7 kilómetros y busca reunir a estudiantes, familias, exalumnos y a toda la comunidad en una jornada de encuentro y celebración.
2: La largada será a las 14 horas desde la Plaza Joaquín Suárez, con categorías para hombres, mujeres, niños y niñas, hasta 12 años inclusive.
0: Los participantes recibirán medalla Finisher, kit e hidratación, además de premios para los primeros lugares de cada categoría y trofeos para los tres primeros puestos.
2: Las inscripciones están abiertas y tienen un costo de 350 pesos sin remera y 650 pesos con remera. Se pueden realizar en el colegio o mediante cuenta indicada por la organización.
0: Tarariras recibe una nueva edición de Tarareando, encuentro de coros. Esto será este próximo sábado, mañana, sábado 12 de septiembre. El Centro Cultural Cine Rex de Tarariras será escenario de Tarareando 14, encuentro de coros. Una propuesta que reunirá a distintas agrupaciones corales.
2: La actividad comenzará a las 20 horas y tendrá como protagonistas al Coro Popular Artilleros, organizador del encuentro, junto al grupo vocal Antaño y Encanto Vocal.
0: Las entradas anticipadas tienen un valor de 250 pesos. El encuentro cuenta con el apoyo del Centro Cultural Cine Rex, Dirección de Cultura de la Intendencia de Colonia.
1: Miguelete.
2: Este sábado Miguelete Garden Club realizará su tradicional muestra exposición anual de flores, una propuesta que invita a disfrutar de la belleza, la naturaleza y el trabajo que durante todo el año realizan sus integrantes.
0: La actividad se llevará adelante en el marco del Año Internacional de la Agricultura 2026 y tendrá lugar en el Club Uruguayo en el horario de 16 a 21 horas.
2: La exposición, organizada por Miguelete Garden Club, institución afiliada a la National Garden Clubs, contará con una muestra de flores y diferentes propuestas vinculadas a la jardinería, la naturaleza y la valoración del entorno.
0: La jornada será con entrada gratuita, invitando a vecinos y visitantes a acercarse a compartir una tarde diferente en familia.
1: Rosario.
2: La Iglesia Evangélica Valdense de Rosario invita a participar de una jornada denominada La Gratitud Nos Convoca, que se realizará este sábado.
0: La actividad comenzará a las 15:30 horas con un culto y continuará desde las 16:30 con diferentes propuestas.
2: La jornada incluirá plantas, artesanías, bafles, té y café, además de una actuación de alumnos de Rafael Benech. También se exhibirán diferentes expresiones artísticas.
0: El encuentro será en la Iglesia Evangélica Valdense de Rosario, ubicada en 25 de mayo 276, y se invita a la comunidad a participar.
2: El Grupo Animales Rosario anuncia nuevas jornadas de su feria de ropa y calzado de segunda mano y otros artículos. La actividad se realiza en Ruperto Borrás 272 bis, entre 33 e Ituzaingó. La primera jornada será este sábado, de 9 a 15 horas y la segunda será de el sábado 19 de 9 a 13 horas.
0: El Grupo Animales Rosario informa que mañana sábado 12 de septiembre se realizará una jornada de castraciones gratuitas de perros y perras a cargo de la Intendencia de Colonia a partir de las 8 horas. Los interesados deben concurrir personalmente a Librería Cesat, en Artigas 665, para agendarse. La atención es de 9 a 12 y de 14:30 a 18:30 horas con cupos limitados.
2: Después del mediodía se realizarán castraciones económicas de gatos y gatos y gatas con un costo de 900 pesos. Para agendarse se deberá dejar una seña de 500 pesos por cada animal.
0: Se recuerda que los animales deben concurrir con 12 horas de ayuno. Los perros deberán llevar collar, correa y manta de abrigo, mientras que los gatos deberán ser trasladados dentro de una bolsa de plastillera acalada. La jornada cuenta con el apoyo de Limba y del municipio de Rosario.
2: El CAIF Manos Unidas mantiene abiertas durante todo el año las inscripciones para sus talleres destinados a bebés de 0 a 24 meses junto a sus referentes. Los interesados deberán presentarse con la documentación correspondiente en CAIF o comunicarse a través del celular 099-896-434.
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